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0: Mi hijo hace poco llegó a este mundo, de manera normal, pero yo tenía que trabajar, tenía tantos compromisos. 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
16: Estas son las cuatro noticias que debes escuchar hoy, aquí en Entérate León. 1. La presidenta municipal, Ale Gutiérrez, encabezó la sesión ordinaria del Sistema para la Igualdad Sustantiva entre Mujeres y Hombres de León, donde se presentaron avances del Programa Municipal de Igualdad Sustantiva 2025-2027. En su mensaje, destacó la construcción de un León donde mujeres y hombres tengan las mismas oportunidades, con políticas públicas que respondan a las necesidades de las personas. 2. Ya está abierta la circulación un nuevo tramo de dos carriles del Bulevar José María Morelos, entre Insurgentes y San Juan Bosco, como parte de la solución vial La Antorcha, obra con inversión de 40 millones de pesos que incluye nuevos retornos, ampliación de carriles, entre otros. La presidenta Ale Gutiérrez, en sus redes sociales, destacó que esta obra permite mejorar la circulación mientras continúan los trabajos para concluir el proyecto. 3. DIF León realizó un nuevo taller de crianza positiva, con la participación de 53 madres, padres y personas cuidadoras, quienes recibieron herramientas para fortalecer la comunicación, establecer límites y favorecer el desarrollo emocional de niñas, niños y adolescentes. De septiembre de 2025 a agosto de 2026 se han impartido 97 talleres con la participación de 1.663 personas cuidadoras. 4. Cerca de 800 personas adultas mayores participan esta semana en las actividades de Comú de León por el Día de los Abuelos, del 24 al 29 de agosto. La agenda incluye yoga, cachibol, canto, poesía, conferencias y actividades culturales. El viernes 28 se realizará un festival artístico cultural y exposición de manualidades de 9 de la mañana a 12 del día en la Deportiva Enrique Fernández Martínez. Ahora estás bien informado de lo que hace grande y fuerte a León. 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
1: ¿Qué tal? Buenas noches, muy buenas noches, los saludo con gusto, mi nombre es Alexis Espinosa, le doy la más cordial de las bienvenidas a Audiorama Noticias Nocturno, gracias por sintonizarnos a través de Love FM 101.5, en este miércoles 26 de agosto, ya mitad de semana, auditorio, ¿qué tal le ha ido en este día? ¿Cómo le fue en el trabajo? Si lleva camino a casa, que tenga un muy buen trayecto. Y para los que apenas van a iniciar turno, pues que también tengan un excelente, pues ya no iba a decir día, más bien noche de trabajo. Y pues aquí informándose usted de lo que está pasando en el estado de Guanajuato antes de que empiece sus labores. Y para los que van a casa, pues antes de que se vaya a casa a descansar, infórmese de lo que ha ocurrido durante las últimas horas. Le recuerdo que estamos en contacto a través de nuestro número de WhatsApp. El número de cabina es 477-227-2766. 477-227-2766. Y también le invito a que nos siga en redes sociales. En Facebook nos encuentra como Audiorama Noticias y en X como Audiorama Noti. A mí, su servidor, me encuentra como Alexis-99 Espinosa en Instagram. También podemos estar en contacto por ahí, usted y yo, si así lo prefiere. Vamos a conocer qué es lo que nos depara el pronóstico del tiempo. Vamos con el clima para Guanajuato.
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1: Y mire, de acuerdo con el Sistema Meteorológico Nacional, continuará la probabilidad de chubascos y lluvias fuertes acompañadas con descargas eléctricas en el noroeste, norte, oriente y sur de la República Mexicana, además de la península de Yucatán con posible caída de granizo en estados del occidente y centro del país. Se prevén lluvias puntuales muy fuertes en estados del occidente y sureste de México. Aquí en el estado de Guanajuato, algunos chubascos, auditorio, en estos momentos en el municipio de León, nos encontramos en 24 grados centígrados, la mínima para esta noche será de 17 grados centígrados. Para el día de mañana, la mínima de 15, la máxima de 28 y probabilidad de lluvia muy baja del 5% a partir de las 7 de la noche. Probablemente no llegue la lluvia, pero aún así hay que estar pendiente porque podría cambiar en cualquier momento. Por lo pronto, en otros municipios del estado de Guanajuato, como bien Celaya, Salamanca e Irapuato, en estos momentos se mantienen en 24 grados centígrados y la mínima para esta noche será de 18 grados centígrados. Para el día de mañana, la mínima de 16, la máxima de 29 y probabilidad de lluvia también del 5% a partir de las 2 de la tarde y se mantiene así hasta las 7 de la noche para que usted lo tome en cuenta. Vámonos hasta Guanajuato capital, 21 grados centígrados en estos momentos y la mínima para esta noche será de 16 grados centígrados. Se prevén ráfagas de viento a partir de las 8 de la noche para esta misma noche de miércoles y para el día de mañana la mínima de 14, la máxima de 26 y probabilidad de lluvia del 5% también a partir de las 4 de la tarde y se mantiene así hasta las 8 de la noche. Para que usted lo tome en cuenta, pues tal parece, auditorio, que el pronóstico del tiempo con lluvia pues marca hasta el día viernes, sábado, domingo y lunes. Así es que pues ya estaremos muy al pendiente si se mantiene así o cambia en el lapso de estos días, como hoy miércoles y mañana jueves. Por lo pronto, es lo que nos depara el pronóstico del tiempo para esta noche y madrugada de jueves. Ahora vamos a conocer de qué estaremos hablando durante esta próxima hora. Vamos con el resumen. Policía mata a presunto asaltante. Municipio respalda su actuar. Migrantes Liam y Víctor recibirán apoyo tras regresar más bien a territorio guanajuatense. Guanajuato defiende su seguridad turística y reporta saldo blanco con más de 1,000 eventos. Guanajuato abrirá nuevas rutas internacionales y refuerza promoción turística con Michoacán. PC sí procederá a derrumbar iglesia de Las Huertas. Hay 6 puntos con fallas geológicas en León. También, claro, tendremos entrevista el día de hoy con Jorge Espadas Galván, coordinador de los diputados del PAN en el Congreso local. Hablará de su trabajo legislativo y su segundo informe legislativo. Y también no pueden faltar los deportes con Angie Hernández. En punto de las 7 de la noche con 50 minutos, todos los detalles de lo que está ocurriendo en el mundo deportivo. Por lo pronto, vámonos de lleno con la información. Ya le contaba, policía mata a presunto asaltante. Y Irapuato, en este caso el ayuntamiento, pues respalda su actuar. Vamos a escuchar a Dylan René.
2: La mañana de este miércoles, un presunto delincuente fue abatido a manos de un elemento policial de Irapuato, mismo que trató de defenderse tras ser presuntamente atacado por el delincuente. Rodolfo Gómez Cervantes, secretario del ayuntamiento, explicó que los policías acudieron al establecimiento tras recibir un reporte al 911 sobre un sujeto que presuntamente intentaba ingresar para cometer un robo, y al llegar, uno de los elementos fue agredido.
3: Lo que sí les puedo decir es lo que ya ustedes conocen a través del boletín que emitió la Secretaría de Seguridad Ciudadana. Se tiene conocimiento que este elemento pues actuó derivado después de una agresión que tuvo una persona al recibir nosotros primero en municipio un reporte al 911 de una farmacia ahí en Valle Verde, en donde reportaron a un sujeto que pretendía entrar ahí a robar, parece ser, y bueno, cuando llegan los elementos a actuar pues agreden la persona agrede primero al elemento y repele la agresión, ¿no? Miren.
2: El secretario del ayuntamiento señaló que el municipio brindará acompañamiento y apoyo jurídico al elemento involucrado, mientras que la Fiscalía General del Estado será la encargada de realizar las investigaciones correspondientes. Gómez Cervantes explicó que la legislación contempla el uso de la fuerza letal cuando existe un riesgo para la vida o la integridad de un policía que está siendo agredido.
3: De entrada, sobre el tema, a mí me gustaría dejar dos mensajes muy claros. El primero, que el municipio respalda la actuación de nuestro elemento, ¿sí? Le estará brindando todo el acompañamiento, el apoyo jurídico necesario para atender el tema. Ustedes saben que necesariamente por el tipo de hecho estará involucrada la Fiscalía del Estado, ¿no? En las investigaciones pertinentes.
2: Finalmente, Rodolfo Gómez lamentó el fallecimiento de la persona involucrada en los hechos, aunque sostuvo que el elemento contará con el respaldo del gobierno municipal mientras se desarrollan las investigaciones. Para Audiorama Noticias, Dylan René.
1: Pues ahí está parte de esta información, auditorio. Este hecho más reciente ocurrido en Irapuato la madrugada de este miércoles 26 de agosto del 2026, es decir, esta misma madrugada. Esto ocurrió en la colonia Valle Verde, en Irapuato, donde policías municipales pues abatieron a este presunto delincuente que intentaba asaltar o ingresar por la fuerza a una farmacia. ¿Cómo ocurrieron los hechos, auditorio? Esta cronología, pues dos empleadas de una farmacia ubicada en esta avenida Mariano Abasolo solicitaron apoyo. Esto urgente al número de emergencia debido a que un hombre pues intentaba forzar de manera violenta la entrada del negocio. Ellas pues con pánico marcaron a las autoridades para que acudieran e hicieran algo al respecto. Al arribar la patrulla pues los trabajadores señalaron directamente al agresor. El sujeto reaccionó de forma sumamente violenta y arremetió contra los uniformados utilizando un machete y un martillo, es decir, los quería atacar con estos objetos. Pues ante esta agresión directa y al considerar que existía pues un peligro inminente, claro, pues estos mismos elementos pues accionó su arma de cargo para repeler el ataque. El hombre pues lamentablemente falleció en el lugar de los hechos antes de que llegaran los mismos paramédicos. ¿Usted qué opina al respecto acerca de esta situación? Pues ya lo dicen las mismas autoridades municipales, pues respaldan el actuar de estos mismos policías. Y yo creo que en este caso, auditorio, hay que ver, claro, también las investigaciones correspondientes, en este caso que emita la Fiscalía General del Estado de Guanajuato respecto a este presunto delincuente que intentaba asaltar la misma farmacia. Pues también al momento de estos policías, yo creo que todo lo haríamos al momento de ver que vamos a ser agredidos. Pues imagínense, con un machete y con un martillo tratar de agredir a los mismos policías, pues claro que tuvieron que repeler el ataque. Y con esta situación, auditorio, imagínense. Pues la verdad es que se comprende también el actuar, sin embargo, hay que esperar también lo que dicen las autoridades correspondientes. En este caso, como ya le comentaba, la fiscalía, para que con esta investigación, pues se lleve a cabo, o si más bien se confirme si esta persona intentaba abrir esta puerta de la farmacia para entrar a robar. No sabemos lo que intentaba hacer, pero lo que sí es una realidad es que ahí está el hecho. Y pues las cámaras seguramente se abrían en esta misma farmacia, las cuales pues estarán dando a la misma fiscalía para llevar a cabo las investigaciones correspondientes. ¿Qué pasa? Cuando un policía abate a un presunto asaltante auditorio en cumplimiento de su deber, pues se abre un proceso legal obligatorio para investigar si existió legítima defensa o un uso excesivo de la fuerza. Ahí se van a dar cuenta pues estas investigaciones. La fiscalía debe de recabar peritajes balísticos, videos y testimonios para esclarecer los hechos. Y pues el elemento, en caso de que pueda quedar en libertad, si se comprueba la defensa propia o ser vinculado a proceso mientras avanza esta investigación. Estos casos pues generan discusión sobre los protocolos de actuación policial y el riesgo legal que enfrentan los oficiales al portar y usar un arma. Pero para eso la traen, auditorio. La traen para repeler ataques. Ahora con esta situación, ya veremos qué es lo que dicen las investigaciones. 7:11, ya regresamos.
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1: Estamos de regreso, son las 7 de la noche con 13 minutos. Vamos a conocer la información nacional.
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1: Y mire, el Observatorio Ciudadano demandó al Senado de la República que cumpla con su responsabilidad de cubrir las 2 vacantes de la Sala Superior del Tribunal Electoral del Poder Judicial de la Federación. Cabe recordar que se encuentran vacantes las magistraturas derivado de la salida de Otalora Malasis y Mónica Aralí Sotofregoso. De acuerdo con el Observatorio Ciudadano, la desatención de la cobertura de las vacantes implica incumplir la Constitución y poner al Estado mexicano en riesgo de incurrir en responsabilidad internacional por la violación del debido proceso y acceso a una justicia independiente e imparcial. Asimismo, se acusa al Senado de violentar los criterios de interpretación gramatical, sistemática y funcional en las disposiciones electorales del artículo 2 de la Ley General del Sistema de Medios de Impugnación. Esto en materia electoral. Y mire, la Agencia Central de Inteligencia de los Estados Unidos mantiene personal en México, confirmó la presidenta Claudia Sheinbaum en la conferencia matutina de Palacio Nacional del miércoles 26 de agosto del 2026. Sheinbaum apuntó que este personal trabaja bajo lo establecido en la Ley de Seguridad Nacional. Sobre las investigaciones por el caso de los agentes de la CIA que habrían tenido operaciones en Chihuahua sin notificar al gobierno federal, la mandataria mexicana dejó en claro que eso le corresponde informar a la Fiscalía General de la República. El 19 de abril del 2026, 2 agentes vinculados a la Embajada de Estados Unidos y 2 funcionarios de la Agencia Estatal de Investigación de Chihuahua murieron en un accidente vial cuando regresaban de un operativo contra un laboratorio de drogas en el municipio de Morelos. El El caso escaló en México tras las versiones sobre una supuesta participación de la CIA estadounidense, esto en las investigaciones y acusaciones cruzadas entre el oficialismo y el gobierno de Chihuahua, encabezado por la panista María Eugenia Campos. La polémica creció después de que el gobierno mexicano afirmara que no tenía conocimiento previo de la participación de agentes estadounidenses en labores de campo, lo que podría contravenir la ley de la seguridad nacional. Y mire, la Fiscalía General de Justicia de la Ciudad de México informó de la detención de Edgar N. y David N. por su probable participación en un esquema mediante el cual habrían cobrado a aspirantes para responder por ellos el examen en línea de ingreso a licenciatura de la Universidad Nacional Autónoma de México. De acuerdo con la investigación, durante mayo y junio del 2026, auditorio, ambos habrían utilizado instalaciones y equipos de cómputo de la academia más preparación, de la cual eran operadores para contestar los exámenes en lugar de los aspirantes, y simular que estos realizaban personalmente la evaluación. Para ello, presuntamente contaron con el apoyo de algunos instructores. La investigación inició a partir de denuncias sobre estas prácticas y posteriormente la UNAM proporcionó información sobre 9 aspirantes cuyos exámenes presentaban coincidencias en los datos de conexión y también otras irregularidades.
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1: Y mire, de nueva cuenta, un sismo de magnitud 5.1 sacudió este miércoles 26 de agosto del 2026 el este y centro de Colombia, dos semanas después del terremoto de 7.4 que causó una gran devastación en el oeste y la zona cafetera del país. El temblor ocurrió en punto de las 11:45 horas local y que tuvo como epicentro Los Santos, en el departamento de Santander Noroeste, a una profundidad de 140 kilómetros según el Servicio Geológico Colombiano. Hasta el momento las autoridades no han informado de víctimas o daños por este temblor y, según la presidencia, pues se mantiene comunicación permanente con las autoridades y organismos de gestión del riesgo para verificar pues estas posibles afectaciones. Y mire, Estados Unidos pausó temporalmente en todo el mundo las citas para solicitar la visa de migrante. La suspensión obedece a la necesidad de entrenar a su personal consular sobre nuevos procedimientos. Esto mismo lo informó un portavoz del Departamento de Estado. El entrenamiento está relacionado con nuevos procedimientos para asegurarse de que los receptores de esos visados no suponen un cargo a las arcas públicas y no se convierten en dependientes de los beneficios públicos de Estados Unidos que necesitan los estadounidenses que califican para ello. Según el Departamento de Estado, esta nueva formación a funcionarios y empleados consulares comenzó a principios de agosto a nivel mundial, por lo que estas cancelaciones temporales se aplican por igual en toda la red de consulados, estos mismos de Estados Unidos. Y mira, al menos 95 personas murieron y 484 permanecen desaparecidas después de que una riada repentina golpeara varias localidades de Nepal cerca de la frontera con el Tíbet, allá en China. El portavoz de la policía de Nepal en la provincia de Bagmati, Rajendra Prasad, elevó a 55 las personas fallecidas en el desastre que golpeó pueblos, mercados, carreteras y obras hidroeléctricas a primera hora de la mañana de este 26 de agosto. Más tarde, equipos de rescate informaron pues que la recuperación de 95 cadáveres en las zonas afectadas, mientras 484 turistas, entre ellos 391 extranjeros, imagínense nada más, pues permanecen sin contacto según el último balance de las autoridades. Daños en Nepal por una riada masiva, también esto pues por la masa de agua llegó hacia las 9:15 horas local al río Brotekoshi desde la zona tibetana y golpeó con especial fuerza a Timure, Rasubagadi y Siaburusi. Pues ahí está parte de esta información internacional. Estaremos muy al pendiente de cada uno de estos temas, principalmente con lo que ocurrió allá en Nepal. Si va creciendo esta cifra, esperemos que no, porque son temas muy lamentables.
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1: 7 de la noche con 19 minutos. Ian Martínez, muy buenas noches, amigo. Cuéntanos cómo se comportan las calles en estos momentos.
13: ¿Qué tal, mi estimado Alexis? Te saludo con mucho gusto a ti, al equipo allá en la cabina y a todo nuestro auditorio. Pasen ya una excelente noche en mitad de semana, mi estimado Alexis, llegando pues ya al viernes chiquitito, llegando a la casi recta final de esta semana, mi estimado Alexis y auditorio.
1: Así es, ya casi llegando a la recta final de esta semana, Ian. Por lo pronto, pues ya estamos, vamos a la mitad, ya estamos más para allá que para acá. dirían por ahí. Entonces hay que disfrutar de esta noche de miércoles por lo pronto, Ian. Y pues ya esperaremos el fin de semana con ansias, que ya nos queda muy poquito de días de trabajo. Por lo pronto, cuéntanos, ¿qué ocurre?
13: Les platico, mi estimado Alexis, durante este día han estado registrándose algunos accidentes vehiculares. Uno de ellos justamente se reporta en estos momentos en los cruces de Malecón del Río y lo que es el bulevar Juan Alonso de Torres. Para que, bueno, nuestro auditorio tome rutas alternas, se está generando bastante tráfico, principalmente sobre bulevar Juan Alonso de Torres. También recordemos que a partir de hoy, justamente lo que es el bulevar Adolfo López Mateos, esto entre Juan Alonso de Torres y Libramiento Morelos, ahí en la zona del Rosario, pues van a hacer obras de rehabilitación en esa zona del drenaje pluvial, mi estimado Alexis y auditorio. Se espera pues que dure de aquí hasta el siguiente año, justamente son los tiempos que ha dado la autoridad. Entonces, pues bueno, estamos hablando de casi 3 meses completos, 4 meses completos. Entonces, pues, bueno, hay que contemplarlo porque va a estar generando bastante tráfico. Les recuerdo, es lo que es Boulevard Adolfo López Mateos entre Boulevard Las Torres y la zona de Libramiento José María Morelos.
1: Ok, Ian, pues ahí está parte de esta información, auditorio, para que usted lo tome en consideración con este tema. ¿Qué más nos cuentas, Ian?
13: Y también les platico, mi estimado Alexis, en estos momentos, bueno, como les venía platicando, algún tráfico pesado, también lo que es el Libramiento José María Morelos, se reporta otro accidente vehicular, a la altura de lo que es Las Torres y el Libramiento Morelos. Hay únicamente daños materiales, un choque entre dos vehículos, lo que nos han reportado de manera preliminar las autoridades. El tráfico, pues, bastante desquiciado, mi estimado Alexis, principalmente para salir de la ciudad, porque el tráfico, si vienen circulando sobre la zona de Boulevard Adolfo López Mateos, pues desde el cruce con su Boulevard San Pedro hasta pasando lo que es la zona de la Herradura, vamos a encontrar tráfico, mientras que para ingresar al municipio, también antes de llegar al puente de la Herradura, vamos a encontrar tráfico. Una vez pasando, por ejemplo, la zona de la Pilarica, se hace rápida esta vialidad, pero para quienes ingresan. Entonces, pues bueno, la salida de la ciudad más rápida va a ser el eje metropolitano como opción rápida. También tenemos tráfico pesado en los cruces de Boulevard Miguel Hidalgo y Boulevard Las Torres. Justamente ahí recordemos, les platicaba hace unos días, tráfico por unas obras de Zapal que se están llevando a cabo en esa zona, que todavía también se espera que dure algunas semanas. Entonces, pues bueno, el tráfico totalmente desquiciado en esa zona, mi estimado Alexis. Rutas alternas y tienen que circular por la zona de Boulevard Miguel Hidalgo, calle Oxígeno, la zona también de la calle Oro, también la zona de Boulevard Ibarrilla, podría ser muy buena opción, o Boulevard Juan Alonso de Torres, mi estimado Alexis Auditorio.
1: Ok, Ian, pues ahí está parte de esta información, auditorio, para que usted tome precauciones con estas vialidades. Oye, Ian, comentabas que como vía alterna está el eje metropolitano. Durante esta temporada que se llevaron pues a cabo estas obras del Boulevard Cañaveral, si mal no recuerdo que así se llama, al día siguiente que se habían inaugurado, pues ya se reportaba a través de redes sociales que había tráfico muy pesado, que incluso pues ya muchas personas optaban por esta vialidad, y ahora el tráfico que estaba en Boulevard Aeropuerto ya se registraba en esta otra parte. ¿Es cierto? ¿Cómo lo has notado?
13: Sí, mi estimado Alexis, es cierto que, bueno, a la hora pico, obviamente, pues bueno, se vuelve pesado, además de que la falta de conciencia vial, el permitir el 1 y 1, el dar el paso, también eso, pues bueno, va afectando, y además, como bien lo comentas, se generó bastante tráfico, porque cerraron un retorno, y hacen que todos los vehículos se vayan a retornar hasta la Glorieta Comanjilla. Esto de la Glorieta lo vuelve bastante lento, justamente como lo vuelve pues cotidianamente del otro lado, del viceversa, vamos a decirlo, en el sentido de Silao hacia León, donde pues el tráfico siempre es pesado para quienes vienen al municipio pasando esta glorieta, por ejemplo, de la Losa de los Padres, en ese punto. Entonces, eso es lo que está sucediendo. Es muy buena opción, ha sido muy buena opción en el desfogue, pero necesitan las autoridades ingeniar un plan para poder desfogar rápidamente el tráfico en ese tema de las glorietas, que es lo que genera pues que sea lento.
1: Oye, Ian, y justamente acerca de esta situación, ¿por qué cerraron este retorno?
13: Es parte de la obra, esto con la finalidad de poder agilizar la circulación en la zona del bulevar del libramiento, también es esa parte. Entonces por eso optaron por cerrarlo, porque además abrieron otro retorno que te permite que si vienes de Silao hacia León te puedas retornar e incorporarte al bulevar Cañaveral, algo que anteriormente no existía.
14: Okay, Ian, pues bueno, hay que tomarlo en consideración. Definitivamente, pues esperemos si las autoridades hagan algo al respecto, que vean el problema que se está causando y pues lo vuelvan a abrir, o no sé qué se pueda hacer, que busquen una estrategia para que también no se genere este tráfico tan pesado, que pues para eso se hacen estas nuevas vialidades, Ian, para evitar este tráfico. Pero pues si cierran otras partes que beneficiaban para desfogar el mismo tráfico vehicular, pues ahí está la afectación de nueva cuenta. Esperemos que se haga algo al respecto. ¿Qué más nos cuentas, Ian? ¿Hubo algo de seguridad más relevante?
13: Hasta el momento, mi estimado Alexis, vamos en saldo blanco en cuestión de hechos de inseguridad. Esperemos que también así se mantenga. Han estado bastante tranquilos estos días. Entonces, vamos con una baja, muy, muy baja tasa, por ejemplo, en hechos dolosos. Entonces, pues bueno, al parecer el mes cerrará bastante tranquilo.
14: Pues esperemos que así cierre, Ian, y que ahora sí, pues, se vea más lo que dicen las autoridades. En este caso, que los homicidios dolosos, estos homicidios que ocurren aquí en la ciudad de León, pues que han disminuido, pues ya que se empieza a notar así como tú lo estás notando en estos momentos. Muchas gracias, que tengas una excelente noche.
13: A ustedes, mi estimado Alexis, pasen excelente noche, les mando un fuerte abrazo y nosotros muy pendientes de llevar toda la información.
14: Igualmente, Ian, un abrazo para ti. 7:26, auditorio. Ahí está parte del reporte urbano para que usted tome precauciones con estas vialidades que registran tráfico pesado en estos momentos. Vamos con más temas y mire, los migrantes Liam y Víctor recibirán apoyo tras regresar a territorio guanajuatense. Patricio Serna.
15: Tras regresar a territorio nacional, Liam, menor de edad migrante, y su padre Víctor recibirán apoyo del gobierno del estado para continuar con sus actividades académicas y laborales en suelo guanajuatense. Liam, menor de edad, y su padre Víctor, originarios del municipio de Santa Catarina, arribaron la noche de este martes a tierras guanajuatenses. Esto luego de haber sido detenidos arbitrariamente por autoridades migratorias en el estado de Texas. Tras regresar a territorio nacional, Liam, menor de edad migrante, y su padre Víctor recibirán apoyo del gobierno del estado para continuar con sus actividades académicas y laborales en suelo guanajuatense. Liam, menor de edad, y su padre Víctor, originarios del municipio de Santa Catarina, arribaron la noche de este martes a tierras guanajuatenses.

0: San Antonio. Y bueno, ellos en el ámbito de sus competencias tuvieron a bien visitar el centro de detención en donde se encontraba Liam y su padre. Corroboraron que las condiciones fueron las adecuadas, corroboraron que estaban juntos. Y bueno, pues también con sus acciones estuvieron pidiendo, solicitando que se diera esta deportación para que no estuvieran más en este centro de detención. Lo cual he de decirte que, digamos, de manera excepcional, pudieron, pues en un tiempo relativamente corto, salir de este centro. Y bueno, pues fue como con esta liberación, pues tuvieron a bien trasladarse acá a Guanajuato.
1: Lisa Alejandra Esparza puntualizó que en el caso de Víctor, el Estado está en total disposición de apoyarlo con proyectos productivos para que emprenda un negocio si es esta su decisión. Indicó que en el caso de Liam ya iniciaron los trámites para poder entregarle su documentación oficial y que pueda continuar con sus estudios en territorio mexicano.
0: Ya que llegan acá, Víctor y Liam, vamos a estar apoyándoles a la familia para que pues puedan, primero que nada, Liam ingresar a una escuela, tener sus documentos de identidad, atenderles de manera, digamos, en una manera de asistencia primaria para que en tanto están incorporándose o rehaciendo su vida acá en Guanajuato, pues puedan estar tranquilos de la mejor manera. Decirte que se les va a atender en el marco del plan de retorno asistido Migrante Quiero, el cual, recordarás, fue lanzado desde febrero del 2025 con estas políticas antimigrantes en el cambio de administración del presidente.
1: Lisa Alejandra Esparza señaló que los trabajos en favor de la comunidad migrante se mantienen para después manifestar que los paisanos no están solos ante cualquier afrenta por parte del gobierno estadounidense. Informó para Audiorama Patricio Serna.
2: Pues en esta parte de lo que dice pues la misma secretaria Liz Esparza acerca de esta situación que ocurrió con estos pues personas que fueron deportadas de Estados Unidos, auditorio, ¿cómo ocurrieron los hechos? Justamente el día de hoy me encontraba yo en esta comunidad de Santa Catarina, que se ubica aquí en el estado de Guanajuato, de donde son originarios. Me trasladé hasta este punto, era bastante lejos de aquí, ubicado de la ciudad de León, más o menos como 4 horas de camino. Entonces llegué hasta el punto, me platicaron acerca de esta situación, lo que había ocurrido. Cuentan que iban a la carretera, iba con su hijo y otros primitos de él, que también viven allá en Estados Unidos, y que al momento de que iban para este partido de fútbol, para pasar un rato agradable, pues esta patrulla de ICE pues los detuvo, los hizo que se bajaran del vehículo y les pidió su documentación. Al ver que no la tenían, que eran inmigrantes, pues los detuvieron a él y a su hijo, a Víctor y a su hijo Liam. Víctor de 33 años y Liam de 5 años. Se los llevaron, pues allá estuvieron en un centro de detención en Texas, luego los enviaron a otro, donde quedaron ahí una semana. Una semana en las cuales pues les daban de comer, dice, hasta eso nos comentamos porque yo le preguntaba cómo los tratan después de estos hechos que se han registrado, auditorio, donde han muerto incluso personas bajo custodia de ICE, cuando estas personas las han querido deportar. Pues le preguntaba cómo los tratan, cómo está el lugar, dice, me comentaba que ellos los habían tratado muy bien, que no sé si era porque llevaba un menor de edad, pero que les daban comida, que incluso ahí en el lugar donde estaban, en este centro de detención, pues que ahí había hasta canchas para que los niños se divirtieran, que incluso ahí donde ellos fueron llevados había más familias en la misma situación. Entonces dice que ya después, apenas el día de ayer, llegaron en la madrugada, ya lo comentaba mismo Patricio Serra en la nota, llegaron en la madrugada aquí al aeropuerto del Bajío. Primero llegaron a Oaxaca y de Oaxaca los trasladaron aquí al Bajío. Entonces, pues afortunadamente ya llegaron. Lo que es preocupante es que ellos están aquí, en este caso, pues Liam y su papá Víctor, pero su mamá se quedó en Estados Unidos. Es decir, la familia ahorita se encuentra separada. Como bien decía Patricio Cerna en la nota, pues Víctor va a conseguir un trabajo. Me contaba que era había aprendido mucho acerca de la construcción allá en Estados Unidos y pues es de lo que se iba a trabajar aquí en México, y que el niño pues iba a continuar sus estudios, y pues ya que después veían qué pasaba con su mamá, que está todavía allá en Texas, Estados Unidos. La verdad es una situación bastante complicada. Llevaban más de 3 años allá. Y imagínense, de un momento a otro, pues son deportados, todas sus cosas, pertenencias, pues se quedan allá en este lugar, allá en su casa. Imagínense también el pobre Liam, pues al saber esta situación que está pasando por su menoría de edad, pues claro que son procesos traumantes el ver a que tu papá lo van llevando a la policía, detenido con esposas. Incluso hay un video a través de redes sociales donde está circulando, donde se ve a este niño que va llorando justamente cuando un agente de la

0: Lleva a su papá pues con unas esposas. La verdad es que es bastante complicado, traumante esta situación, pero ya lo sabemos, estas redadas también que se están llevando a cabo allá en Estados Unidos están muy fuertes y pues es lo que está ocurriendo. Cabe recalcar también, auditorio, se me pasaba este dato. Víctor ya había sido deportado justamente este mismo año, pero en febrero. En febrero fue deportado, pero él se encontraba solo, también dice que por la misma zona donde fue detenido esta vez, pero que volvió a regresar porque justamente ahí estaba su esposa y su hijo. Pero regresó, llevaba un mes y al mes lo vuelven a detener, pero nunca contó que ahora sería con su hijo y que serán deportados los dos. Ahora ya se queda ya su esposa y ya veremos qué es lo que pasa. Lamentable la situación, pero afortunadamente llegaron a su estado, porque también cuántos casos no hemos conocido, auditorio, donde pues no se sabe a veces del paradero de estas personas. Hay que estar al pendiente. 7:33. Vamos a nuestra siguiente pausa comercial y ya regresamos.
1: Miguel Borja ya está registrado oficialmente ante la Liga MX como nuevo jugador del América. El delantero colombiano portará el número 93 y quedó habilitado para disputar el Apertura 2026. Sin embargo, todo indica que su debut tendrá que esperar. El cuerpo técnico de Guillermo Almada quiere darle tiempo para ponerse a punto físicamente y adaptarse al equipo. Borja no estará ante Columbus Crew en la League Cup.
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0: Estamos de regreso, son las 7:37 p.m. Gracias por continuar con nosotros. Y mira, vamos con una sección, la sección de ciencia con Victorio Bando. Vamos a escuchar.
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15: Hola, ¿qué tal? Mi nombre es Victoria Obando y vamos a hablar sobre tecnología. Impulsar desde edades tempranas la vocación científica y tecnológica entre las y los jóvenes es fundamental para fortalecer el desarrollo de Guanajuato y de México, pero también es necesario estrechar la relación entre los centros de investigación y el sector empresarial. Con este objetivo, se va a realizar una jornada de exposición de patentes y desarrollos tecnológicos organizada por el Centro de Investigaciones en Óptica, reconocidas universidades y con el apoyo del Instituto de Innovación, Ciencia y Emprendimiento para la Competitividad de Guanajuato. Tuve la oportunidad de entrevistar al doctor José Luis Maldonado Rivera, quien es director de Tecnología e Innovación del CIO, quien destacó que los países que hoy son considerados potencias económicas apostaron desde hace décadas por la ciencia y la tecnología, generando conocimiento propio y desarrollos que posteriormente pueden comercializarse a nivel nacional e internacional.
16: Pues porque son partes cruciales para el desarrollo de un municipio, de un estado, de un país. Y esto está más que comprobado con los países denominados del primer mundo, donde apostaron desde hace decenas de años por la ciencia y la tecnología, y por ello hoy son países de primer mundo, desarrollan su propia investigación de fondo y su tecnología, que luego la venden no solo en sus países, sino a todo el mundo. Y pues países como México, pues nada más estamos compre, compre, compre cuando podemos, carísimo y con las condiciones que nos imponen estos países, estas empresas de estos países. Entonces es sumamente importante desde tempranas edades que se induzca una vocación científica y tecnológica en Guanajuato y en México en general.
15: Esta actividad busca que empresarios e industriales conozcan las tecnologías desarrolladas en instituciones académicas de nuestro estado, además de centros de investigación, con la posibilidad de encontrar soluciones a problemas específicos de sus empresas y generar proyectos de colaboración. Entre los desarrollos que se han generado en el centro de investigaciones se encuentra una tecnología para una cámara de fondo de ojo, desarrollada por un ex estudiante de doctorado que busca facilitar la detección en alteraciones de la retina, particularmente en personas con diabetes. El investigador, el doctor José Luis Maldonado, explicó que uno de los principales retos es que las empresas, los empresarios, conozcan lo que se desarrolla en México y particularmente en el estado. Escuchemos.
16: Hay ocasiones, de hecho muchas, muchas ocasiones, que en México, en Guanajuato, no sabemos, ¿sí? No sabemos qué desarrollan, qué innovamos en los centros, institutos, universidades, y tampoco los empresarios, pues les interesa mucho acercarse por diferentes razones. Siempre están viendo hacia empresas transnacionales y particularmente en el extranjero para resolver sus situaciones que tienen, ¿no? Esto es algo que, bueno, tenemos que cambiar. Obviamente no es fácil ni es de hoy para mañana, pero tenemos que mostrarles los que hacemos en los centros, universidades, institutos mexicanos, al mundo empresarial, ¿no? Para que vean más hacia México, hacia Guanajuato, y empiecen a dejar de ver hacia el extranjero.
15: La vinculación entre academia e industria no es un proceso inmediato, pero en los últimos años se ha registrado un mayor acercamiento entre empresas, universidades y centros de investigación. Durante este evento se contemplan dos ponencias magistrales, una mesa redonda con representantes del sector de empresarios y académicos, quienes van a compartir experiencias sobre innovación, transferencia tecnológica, los retos que se enfrenta quienes buscan llevar sus investigaciones hacia los mercados. La jornada está dirigida principalmente al sector empresarial, aunque también podrán participar instituciones académicas o personas interesadas en conocer cuáles son los desarrollos tecnológicos y las oportunidades de colaboración.
16: Esto no es un problema ni simple ni rápido, sí, pero se tiene que trabajar, y ya se ha estado trabajando en México desde que yo era estudiante en los años 90. Ya se pedía una interrelación más estrecha entre academia e industria. Se ha avanzado, sí se ha avanzado, todavía no a los niveles que uno quisiera, pero sí. De hecho, cada vez más empresas aquí en México, en Guanajuato, se están acercando a centros como el CIO y otras instituciones públicas y privadas, académicas, científicas, para ver cómo pueden colaborar y cómo podemos intentar resolver sus problemas particulares que tienen.
15: La expectativa es que se pueda repetir en los próximos años. Cada vez sean más los desarrollos tecnológicos, las innovaciones tecnológicas que se estén desarrollando en nuestro estado. Las personas interesadas pueden consultar la información en la página oficial del evento congreso.cio.mx. Y esto fue todo en la sección de Ciencia y Tecnología. Mi nombre es Victoria Obando. Muchas gracias.
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0: Estamos de regreso, son las 7 de la noche con 45 minutos y mire, vamos con la entrevista. Esta mañana estuvimos platicando con Jorge Espadas Galván, coordinador de los diputados del PAN en el Congreso local. Habló acerca de su trabajo legislativo y su segundo informe legislativo, así que vamos a escuchar un poco de esta charla.
24: El problema que tenemos en nuestro sistema jurídico es la prescripción de los delitos, pero tenemos que avanzar ahí. Tenemos que avanzar ahí para que se aplique la ley de manera efectiva. Mm-hmm. Tenemos que señalar a quien está cometiendo fraude y que encima le pretende cobrar al dinero con dinero de todos, sí, para, claro, que le paguen más. Esto no puede ser.
0: ¿Qué zonas son las donde hay más asentamientos?
24: Toda la zona, en la zona norte hay poco. En la zona sur podemos hablar, por ejemplo, de San Juan de Abajo. De ahí nos, mm-hmm, vamos hacia las zonas de las Ladrilleras, allá en el cuarto distrito, hasta Medina, hay muchas zonas en toda la ciudad, prácticamente en toda la periferia tenemos, uh-huh, este problema.
0: Y fíjese que algo que a mí me sorprende mucho, he ido a esta zona de San Juan de Abajo, incluso pasando San Juan de Abajo, hay como el puente de la autopista, uh-huh, bajas y está otra comunidad. El otro día lo comentaba al aire, o sea, la verdad es que te parece que tienen telarañas, o sea, está colgado de los mismos, de un poste, colgados todos para agarrar luz hacia sus casas.
24: ¿Sí sabes que no pueden tener un contrato, no, de luz?
0: Sí, claro.
24: Y que cuando viene una descarga, a ellos sí se les queman sus aparatos porque no está regulado el voltaje que les llega. Entonces están en todas de perder. Por eso tenemos que trabajar mucho para ellos.
0: Sí, claro.
24: Y déjame platicar de Alexis de otra reforma, por ejemplo, que salió de platicar ahí en la Oriental, uh-huh, cerca de la feria, es la Oriental, uh-huh, ahí platicando también con vecinos, nos decían. Me decían, a ver, Jorge, vente un día, aquí como a las 6-7 de la tarde, a la hora que salen de aquí de la fábrica las personas trabajadoras, para que escuches el ruido de las motos. Ahora ya les quitan los escapes, los modifican, sí, y les roban tranquilidad. Y es un ruidazo en las noches, es como una moda donde los chavos andan como en grupitos y es un ruidazo. Saltan a bebés, personas adultas mayores, enfermos y a todos. Sí, claro. Y bueno, esto lo platicamos en muchas colonias y ya lo convertimos en ley, está prohibido. Hoy le toca al municipio aplicar esta ley que ya es vigente, que ya la aprobamos en el Congreso, para que retiren estas motos de circulación, les impongan una multa y solo puedan circular si no modifican sus esquemas de ruido. El ruido que debe hacer una motocicleta es el que tiene las especificaciones técnicas en la creación del motor, no más. Entonces, es un tema que también lo tomamos de la gente y ahora está siendo ya vigente. Otro tema importante que también sale de la gente, un trabajo muy importante que hicieron mis compañeras y compañeros del PAN, fue el escuchar a los padres de familia y a los maestros con la preocupación que tienen en la educación de nuestras niñas, niños y adolescentes. Y de ahí, de estas charlas, surge una reforma que tiene que ver con el uso del celular en las escuelas o de las tabletas. No se prohíbe, se regula, porque hoy a través del celular las niñas, niños y adolescentes acceden a contenidos que pueden ser graves o pueden ser incluso cooptados por la delincuencia organizada, por el crimen, y lo que tenemos que hacer es cuidarlos. Hoy estamos regulando el uso del celular. Yo quiero hacer un gran reconocimiento a las maestras y maestros de Guanajuato, porque para esta reforma se requiere su total compromiso. Y ellos así lo manifestaron a través de sus líderes sindicales. Con ellos juntos de la mano sacamos la reforma y hoy es una ley vigente. Hoy están ya saliendo los protocolos hechos por las propias maestras y maestros, por las casas sindicales, para que pueda llevarse a cabo
0: esta reforma en
24: el aula. Es muy sencillo. ¿Los niños pueden llevar su celular? Sí, sí lo pueden llevar, sus tabletas, pero solo los pueden usar cuando el maestro diga, vamos a tener una actividad donde requerimos el celular. Porque eso evita distracciones, pero evita también riesgos, distracciones en la clase, pero riesgos de que accedan, por lo menos en la escuela, a contenidos que no son acordes a su desarrollo, a su madurez, o a juegos donde, por ejemplo, a través de las conversaciones, los pueden ir captando para abusar de ellos.
0: Sí, justamente, yo creo que es un tema muy importante el tema de que no se sabe en qué hacen los niños con este contenido que hay a través de redes sociales. O sea, ya está en el celular, o sea, en cualquier momento pueden ser víctimas, ya lo comenta, de esta incluso corrupción de menores. Entonces yo creo que es algo importante lo cual se haya establecido esto en las escuelas, que en su momento no estaban tan de acuerdo los padres de familia por el tema de que según ahí buscaban la tarea o que incluso se hacían actividades muy importantes que para su aprendizaje era más avanzado, pero pues también era una distracción importante la cual generaba.
24: Sí, totalmente, porque no tienes tú la capacidad como maestro de estar cuidando a 25, 30, 35, 40 niños que están teniendo en cada contenido. Por eso era importante la regulación. Avanzamos, madres y padres de familia de acuerdo, maestras y maestros de acuerdo, e impulsando un gran trabajo. Y yo creo que va a ser una buena herramienta que, además, hoy está siendo ya replicada tanto en el gobierno federal, a través del Congreso de la Unión, como en los congresos de los estados. Es una buena reforma. Y otro tema que te quisiera platicar, tenemos dos problemas en León, bueno, tenemos muchos, ya platicamos de alguno, pero si hablamos de movilidad, tenemos un grave problema en León, los tiempos de traslado, tenemos muchos tiempos de tráfico increíble, y ahí, por ejemplo, va una oruga y podemos poner otra oruga atrás y otra atrás, si quieres tres orugas, pero no avanzan. Tenemos que trabajar en la movilidad, estamos regulando muchas cosas desde el Congreso, como la electromovilidad, para poder establecer hoy reglas para los que usan vehículos eléctricos, los antes patines del diablo, hoy scooters, que ya recorren velocidades importantes y que pueden ocasionar accidentes. Lo mismo el tema de las bicis eléctricas. Hemos avanzado mucho en la regulación de las motocicletas. Hoy es un fenómeno, 250 mil motocicletas en León, que afectan al transporte público y afectan a las vialidades. Entonces tenemos que ver cómo sí podemos convivir todos, y ese es un trabajo que estamos impulsando desde el Congreso del Estado.
1: ¿Sabías que la diosa Mayagüel, cuyo nombre en náhuatl significa la que rodea al maguey, es la diosa mexicana del maguey, el agave y del embriaguez?
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28: Alexis Auditorio, qué gusto saludarles en este miércoles. Como bien dices, ombliguito de semana y mucha información deportiva, porque, pues bueno, a ver, el León ya está clasificado a las semifinales de la Leagues Cup, igual que Monterrey. La verdad es que Rayados abrió la jornada ayer con un triunfo 2-1 sobre Chicago Fire, gol de Orbelín Pineda, que le está sirviendo este refuerzo a Matías Almeida en los minutos finales para darle el boleto precisamente a este conjunto regiomontano. Y después León goleó 3-0 al Real Salt Lake con doblete de Diver Cambindo y también Sebastián Vegas hizo aparición en el marcador, así avanzaron con autoridad entre los 4 mejores. Y es que hay que destacar el gran momento que está viviendo el Club León, torneo internacional, torneo local, lo están haciendo de manera increíble. Javier Gandolfi ha gestionado sus piezas de una manera en que le ha salido todo. La verdad es que incluso con lesiones, incluso con expulsiones, suspensiones, ha sacado el resultado en todos los partidos, en últimos 7 por lo menos, en el torneo de la Leagues Cup y en la Liga MX. Ahora el reto realmente será mantener, ¿no?, este nivel, la competencia, porque sí, ayer jugaron, ayer ganaron, ayer golearon, pero el viernes se viene otro enfrentamiento en la Liga MX ante el Atlante, que por cierto no les quiso cambiar el día de juego. Obviamente buscaron sacar la mayor ventaja posible y con todo, ¿no?, el buen momento que vive el Club León, pues agarrarlos cansados será una ventaja para el equipo de Miguel Herrera. Lo que sí es que, pues bueno, el León y el Monterrey están en espera de rivales que saldrán precisamente este día, porque la actividad continúa con la otra llave. Toluca enfrentará al Austin, que de ese enfrentamiento saldrá el rival de la Fiera. Juegan, pues ya están prácticamente en el inicio del partido. América después, a las 8:45 de la noche, se va a medir al Columbus Crew, así que pues bueno, ya la Liga MX tiene 2 representantes y esta noche se definirán los otros 2 rivales, que pues obviamente todos esperan que sean también equipos de la Liga MX, que por cierto, el León tendrá que buscar sí o sí su boleto a la Copa de Campeones de la CONCACAF, ganando, llegando a la final o ganando el tercer lugar del certamen. Así que el objetivo es muy claro para el equipo leonés, que la verdad están encendidos desde atrás hasta adelante. Están en una formación con seguridad, con mucha consistencia, ¿no? Todos se han comunicado de buena manera y me parece que son amplios favoritos para pues llegar más lejos, ¿no? En esta Leagues Cup. Y vamos a platicar también, Alexis, de Pumas, porque hablábamos, ¿no?, hace algunos días de que todavía era un rumor la llegada del Chino Huerta, y pues bueno, ya está en la Ciudad de México, ya habló con los medios de comunicación precisamente en el aeropuerto, donde dice que en el Anderlecht, a donde fue a jugar el fútbol Europa, que le cerró las puertas. Obviamente le afectó mucho las lesiones que tuvo, le afectó el tema de no tener minutos, y buscó la oportunidad de seguir en el fútbol europeo. No se le abrió una puerta, y él no ve de ninguna manera un retroceso regresar a México, regresar específicamente con los Pumas, porque sabemos, ¿no?, que con el club Universidad vivió su mejor momento futbolístico, y por supuesto que tiene una deuda pendiente con la afición, con él mismo y con el club, que obviamente lo recibe con los brazos abiertos, con el momento también que vive el equipo Auriazul, ¿no?, que esperan buscar o encontrar un equilibrio precisamente con la llegada del Chino Huerta, con el regreso, ¿no?, de este jugador que tiene desequilibrio, que tiene velocidad, que mostró bastantes cosas en 87 partidos, marcó 20 goles, dio 15 asistencias, así que pues la expectativa es muy alta, ¿no?, del regreso del Chino Huerta a Ciudad Universitaria. Y también de lo que no podemos dejar de platicar es el tema de clavados, porque sabemos que México es potencia en la disciplina, y se está demostrando también en este mundial, ¿no?, de clavados juveniles que se está llevando en Croacia. México sigue cosechando medallas, en este caso Mía y Lía Cueva, que son estas gemelas que han hecho historia, no solamente en los centroamericanos, les fue espectacular, también en este mundial juvenil ganaron oro, ganaron el 1 y 2 también en individual, y díjole, les está yendo de manera increíble. Esperemos que sean esta nueva generación, ¿no?, que ponga en alto o que siga manteniendo el nivel que tiene la disciplina de clavados a nivel internacional, porque tenemos una muy buena generación, y obviamente para el ciclo que se viene rumbo a Los Ángeles 2028 será importantísimo la competencia, el nivel que tengan todas estas y estos clavadistas, ¿no?, de México. Y en el US Open, pues bueno, también tuvimos el regreso de Roger Federer con un par de partidos de exhibición, donde regresó con triunfo en ambos. Fue un deleite volver a ver a su majestad en Nueva York desde 2019, que no jugaba en esa cancha, y pues bueno, verlo de regreso es una gran satisfacción, un gran momento, un bonito recuerdo, ¿no? Pero pues bueno, también lo que se está llevando a cabo son las semifinales del US Open en dobles mixto, Elina Svitolina con Gael Monfils, su esposo, que está en la gira del adiós, ante Belinda Besic y Flavio Cuboli, y también Muchova estará contra Andreeva y contra Rublev, Muchova haciendo pareja con Mensik. Así que bueno, mañana platicaremos de estos campeones de dobles mixto en el US Open. Hasta aquí la información deportiva, Alexis, que tengan una excelente noche y nos escuchamos mañana con muchísimo gusto y con más información.
0: Muchas gracias, Angie Hernández, por la información deportiva. Así es, como ya lo comentas, el día de mañana nos escuchamos con más temas. Por lo pronto, auditorio, 8 de la noche en punto, llegó el momento de despedirnos. Le agradezco por su compañía, por su preferencia, por sintonizar Audiorama Noticias. Nos escuchamos mañana en punto de las 7 de la noche con más información de lo que pasa en el estado de Guanajuato. Yo soy Alexis Espinosa. Recuerde que la vida evoluciona a cada instante, y aquí se lo vamos a contar. Que tenga muy buenas noches.
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3: Algunos exjugadores de la NFL padecían daño cerebral al morir. Entra en vigor la nueva delimitación de la zona metropolitana del Valle de México. Con 107 años, Juanita se consolida como una de las mujeres más longevas de Guanajuato. El fútbol mexicano tendrá una nueva vitrina para sus jóvenes talentos. Un estudio publicado por la revista British Medical Journal reveló que al menos uno de cada cuatro exfutbolistas de la NFL fallecidos entre 2016 y 2021 padecía encefalopatía traumática crónica. Analizaron expedientes de la era del casco rígido y confirmaron que la acumulación de impactos repetitivos en la cabeza está estrictamente vinculada con el desarrollo de esta enfermedad neurodegenerativa y el surgimiento de demencia. La nueva delimitación de la zona metropolitana del Valle de México entrará en vigor de manera oficial tras ser publicada en el Diario Oficial de la Federación. La actualización integra formalmente 84 demarcaciones territoriales de la Ciudad de México, Estado de México, Hidalgo y por primera vez el Estado de Morelos. Juana González Rodríguez, de 107 años, fue registrada como una de las personas más longevas dentro de la convocatoria Historias Centenarias del Sistema DIF estatal. Nacida en 1919, la beneficiaria atribuye su extensa vida a una rutina marcada por el trabajo constante, una alimentación saludable y la cercanía de su familia. Acompañada y cuidada por sus 10 hijos, nietas y nietos, su testimonio destaca entre los cientos de historias recabadas para honrar el legado de los adultos mayores en la entidad.
4: El fútbol mexicano tendrá una nueva vitrina para sus jóvenes talentos con la Copa Promesas 2026-2027, torneo que reunirá a 64 equipos de la Liga MX, Liga Premier y Liga Tercera División Profesional. La competencia en categoría sub-21 arrancará el 8 de septiembre y concluirá el 13 de abril de 2027. Serán 16 grupos regionales con jugadores nacidos entre 2005 y 2009, además de categorías posteriores. La intención es clara: enfrentar a jóvenes de distintos niveles y darles exposición ante visores de clubes de la Liga MX y de la selección mexicana. Un torneo pensado para detectar, desarrollar y proyectar a las próximas figuras del fútbol nacional. Informó para Audiorama Angie Hernández.
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0: 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En vida. 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Sé muy bueno. 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Mándalas hoy con amor. En vida, hermano. En vida. Si deseas decir te quiero a la gente de tu casa, al amigo de cerca o lejos, en vida, hermano. En vida. No esperes a que se muera la gente para quererla y para hacerle sentir tu afecto. En vida, hermano. En vida. Tú serás muy venturoso si aprendes a hacer felices a todos los que conozcas. En vida, hermano. 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Nunca visites panteones, ni llenes tumbas de flores. 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
3: Delcy Rodríguez asegura que más de 1,000 venezolanos han sido liberados desde enero. Detienen a 8 personas y aseguran un potente arsenal en Sinaloa. Inauguran jardín mexicano para fortalecer biodiversidad urbana en León. Golpe político para Infantino rumbo a las elecciones presidenciales de la FIFA. La presidenta encargada de Venezuela, Delcy Rodríguez, informó que 1,046 venezolanos han sido liberados desde el pasado mes de enero como parte de las medidas de revisión de casos. Durante su mensaje, la funcionaria también se comprometió a eliminar los controles policiales de las ciudades tras denuncias de extorsión y abusos. Las Fuerzas Armadas y la Policía Estatal ejecutaron un operativo conjunto en el municipio de Badiraguato, Sinaloa, logrando la captura de 8 presuntos integrantes de un grupo delictivo. Durante la intervención en la zona serrana, los elementos de seguridad decomisaron armas de alto calibre, cartuchos útiles, equipo táctico y vehículos adaptados. La Dirección General de Parques y Espacios Públicos de León creó un jardín mexicano inspirado en el bosque tropical caducifolio dentro del Parque Haciendas del Rosario. El proyecto contó con la participación de universitarios y vecinos locales, quienes plantaron 72 ejemplares vegetales adaptados al clima regional.
4: Golpe político para Gianni Infantino rumbo a las elecciones presidenciales de la FIFA en 2027. La Federación Italiana de Fútbol anunció este miércoles que retira su apoyo a la candidatura del dirigente suizo y se alinea con la UEFA y su presidente Alexander Seferin. La decisión responde al desacuerdo con las recientes iniciativas de Infantino en materia de gobernanza y desarrollo de las competiciones internacionales. Italia se suma así a la presión que ya ejercen otras federaciones y confederaciones sobre el presidente de la FIFA. Infantino busca un cuarto mandato, pero cada vez se enfrenta más cuestionamientos, especialmente después de su polémica propuesta para abrir parte de los derechos comerciales de las grandes competiciones a inversionistas privados. Informó para Audiorama Angie Hernández.
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1: 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Radio.
2: ¿Buscas consentir tu piel de forma natural sin descuidar tu cartera? Llegaste al lugar indicado. Hoy en nuestra tecnología doméstica cuidaremos de ti y de tu bolsillo, enseñándote a preparar unas humectantes barras de jabón con miel.
3: Y así como es importante saber qué le pones a tu piel, también lo es saber qué llevas a tu mesa. ¿Cuál fue el motivo por el que elegiste la leche que tienes hoy en el refrigerador? ¿El precio, la marca o los ingredientes que contiene? En nuestra guía de consumo de leche te compartimos información importante para que tomes la mejor decisión.
2: Acompáñanos en Revista del Consumidor Radio.
1: Revista del Consumidor. Esta tecnología doméstica está validada por el Laboratorio Nacional de Protección al Consumidor. Tome nota de los ingredientes y presten mucha atención. ¡Comenzamos!
2: Los ingredientes que vamos a necesitar son 3 tazas de base de jabón transparente cortado en cubos, media taza de agua purificada caliente, 1 1/2 cucharadas de miel de abeja, una pizca de colorante vegetal amarillo y 40 gotas de esencia de miel.
3: Los utensilios que utilizaremos son una taza medidora, una cacerola con capacidad de 2.5 litros, un tazón de vidrio con capacidad de 1.5 litros, un plato extendido, un cuchillo, una cuchara sopera, un molde de silicón, un rollo de papel aluminio, un rollo de plástico adherente para alimentos y un atomizador. Vamos al procedimiento.
2: Comenzaremos colocando los cubitos de la base para jabón en el tazón y la llevamos a baño María. Movemos hasta que se hayan derretido por completo. Vertemos en una taza la miel, el colorante y la esencia. Mezclamos y dejamos reposar unos minutos. Después, agregamos el agua caliente.
3: Cuando la base para jabón esté completamente derretida, añadimos la mezcla de miel y revolvemos hasta incorporar todos los ingredientes. Retiramos el fuego y vertemos la preparación en los moldes. Si no cuentas con moldes de silicón, puedes utilizar vasos desechables recubiertos con una capa de aceite mineral para facilitar el desmolde.
2: Si notas que se formaron burbujas en la superficie, puedes eliminarlas rociando alcohol del 96 utilizando un atomizador. Esto ayudará a que el jabón tenga una textura lisa. Dejamos enfriar a temperatura ambiente y posteriormente refrigeramos por 30 minutos para solidificar.
3: Ahora desmoldamos los jabones y los envolvemos en papel aluminio, después en plástico adherente para alimentos. Y así de fácil, en tan solo 40 minutos quedaron listas nuestras barras de jabón con miel. Recuerda almacenarlas en un lugar fresco y seco.
2: ¡Anímate a prepararlas! Esta receta rinde para 6 barras, tiene una caducidad de 6 meses y un costo promedio de $118.34.
3: Si prefieres seguir el paso a paso en video, recuerda que puedes ver esta tecnología doméstica en nuestro canal de YouTube, Profeco TV. Ahí encontrarás muchísimas recetas para ahorrar y hacer tú mismo los productos en casa, teniendo la certeza de la calidad en los ingredientes que utilizas.
2: Aprende a hacer desde un gel para el cabello o un champú para lavar el auto, hasta jamón artesanal o unos deliciosos enjambres de chocolate.
3: Presúmenos cómo te quedaron tus jabones. Etiquétanos en Instagram con el hashtag Tecnología Doméstica Profeco y menciona a @revistadelconsumidormx. Nos escuchamos en la próxima Tecnología Doméstica. En el mundo, más de 6.000 millones de personas consumen leche de vaca y sus derivados. Así lo confirman los datos de la Organización de las Naciones Unidas.
2: Es un clásico en nuestro desayuno o cena, pero más allá de la costumbre, ¿qué nos aporta exactamente un vaso de leche?
3: Para empezar, aporta vitaminas A, C y E, que son grandes antioxidantes para tu piel y vista, además de complejo B para tus glóbulos rojos.
2: Por otro lado, el calcio, la vitamina D y el magnesio trabajan juntos para darle fuerza a tus huesos, músculos y cuidar tu corazón.
3: De hecho, incluir tan solo un vaso al día es clave para evitar la disminución de la densidad ósea y prevenir la pérdida de movilidad.
2: Su aporte de calcio protege a todas las edades. Un solo vaso cubre más de la mitad del que necesita una niña o niño en pleno desarrollo.
3: Y casi una tercera parte de lo que requiere un adulto, una mujer embarazada o un adulto mayor. Todo en el mismo vaso.
2: Ahora bien, recuerda que la leche se clasifica principalmente de acuerdo a su procesamiento térmico y su contenido de grasa. Así que podemos dividirla en dos tipos.
3: Por un lado está la leche pasteurizada, que requiere refrigeración y suele comercializarse en envases de plástico flexible o botellas transparentes, además de tener un periodo de vida más corto.
2: En cambio, la leche ultrapasteurizada generalmente se comercializa en envases opacos para proteger vitaminas sensibles a la luz, como la A y la B2. Cuenta con mayor vida útil comercial y no necesita refrigeración antes de abrirse.
3: Ambas las puedes encontrar como entera, descremada si buscas menos porcentaje de grasa, o deslactosada reducida en lactosa o libre de ella.
2: En la revista del consumidor incluimos una guía completa de precios de leche en polvo, pasteurizada o ultrapasteurizada de distintas marcas, tamaños y empaques. Esta información se recabó a través del programa ¿Quién es quién en los precios? De la Profeco.
3: Recuerda que existe la leche del bienestar. Es una alternativa de bajo costo para contribuir al bienestar de la población más vulnerable del país. Hay más de 12.000 lecherías en el país. 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
0: Esta es la reflexión de Juan Corazón.
2: ¿Acaso tu mamá fue mala contigo? Porque te puedo asegurar que la mía lo era. Es más, yo tuve la madre más malvada de todas. Mientras que otros niños comían dulces en el desayuno, nosotros teníamos que comer cereal, huevos y leche. Mientras que otros niños llevaban una soda o refresco al recreo, nosotros llevábamos sándwiches caseros. Ya te imaginarás que la comida que nos preparaba mi madre era totalmente diferente a la que comían otros niños. Mi madre insistía en saber dónde estábamos todas las horas. Se diría que éramos prisioneros. Ella tenía que saber quiénes eran nuestros amigos y qué era lo que hacíamos cuando estábamos con ellos. Además, insistía en que si decíamos que íbamos a estar fuera una hora, teníamos que regresar a la casa en una hora o menos. Aunque a mí y a mis hermanos nos avergonzaba admitirlo, nuestra madre violaba la ley del trabajo de menores y nos hacía lavar los platos, tender las camas, aprender a cocinar, barrer el piso, lavar nuestra ropa, tirar la basura y todo tipo de trabajos inhumanos. Es más, todos los hermanos pensábamos que se pasaba las noches en vela, inventando nuevas cosas que nos iba a obligar a hacer al día siguiente. Siempre nos molestaba con que teníamos que decir siempre la verdad. Es más, creo que cuando éramos adolescentes era capaz de leer nuestras mentes. Y después las cosas se pusieron peores. Mi madre nunca permitió que nuestros amigos sencillamente tocaran el claxon del coche cuando estaban frente a la casa para que saliéramos. No, eso no. Tenían que entrar a la casa para que ella pudiera conocerlos. Mientras que todos mis conocidos podían salir con sus amigas o amigos desde los 12 o 13 años, nosotros teníamos que esperar hasta haber cumplido los 16. Es triste decirlo, pero por culpa de nuestra madre, perdimos muchísimas experiencias que otros jóvenes normales pueden vivir. A ninguno de nosotros nos sorprendieron robando algo en el almacén o dañando la propiedad ajena. Es más, ni siquiera nos arrestaron por algún crimen menor. Eso fue culpa de mi madre. Y ahora que ya no vivimos con mamá, todos nosotros somos adultos, honestos y responsables. Y tengo que reconocerlo. Todos estamos haciendo nuestro mejor esfuerzo para ser malos con nuestros hijos, tal y como mamá lo fue con nosotros. A decir verdad, creo que eso es lo que está mal en este mundo. Ya no hay suficientes madres malas. Por eso, si a ti te toca una madre tan mala como la que yo tuve, dale gracias a Dios que está contigo.
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2: Eso. ¿Quién no recuerda esa canción?

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1: Nuevo sismo sacude a Colombia 2 semanas después del gran terremoto. Sheinbaum evalúa su asistencia a la cumbre G20 en Miami. San Miguel de Allende inicia sus fiestas patrias y patronales. Crece la tensión entre Julián Álvarez y el Atlético de Madrid. Un fuerte sismo de magnitud 5.8 volvió a estremecer el centro y sureste de Colombia, generando pánico entre la población a 2 semanas del devastador terremoto de 7.4. La Unidad Nacional para la Gestión de Riesgos de Desastres activó el protocolo de emergencia y realiza barridos en varios departamentos para descartar nuevas víctimas o colapsos estructurales. La presidenta Claudia Sheinbaum confirmó que México participará en la cumbre G20 que se celebrará en diciembre en Miami, aunque aún evalúa su asistencia personal. Destacó que el país debe de estar representado y recordó que mantiene una comunicación fluida con Donald Trump, habiendo conversado por teléfono en 21 ocasiones. El gobierno municipal de San Miguel de Allende, encabezado por Mauricio Trejo, puso en marcha la agenda de las fiestas patrias y patronales 2026, la cual se extenderá hasta octubre con actos cívicos, cabalgatas, música y la tradicional alborada. Para vestir de gala a la ciudad y sus comunidades, las autoridades instalaron 142 adornos luminosos y alistaron los espacios públicos para recibir a miles de visitantes locales e internacionales.
2: Crece la tensión entre Julián Álvarez y el Atlético de Madrid. El delantero argentino manifestó durante el verano su deseo de salir y cumplir su sueño de jugar con el Barcelona, pero el conjunto rojiblanco se negó a negociar su salida y considera el caso prácticamente cerrado. El conflicto provocó una fuerte reacción de la afición. Álvarez fue abucheado en su regreso al Metropolitano ante el Villarreal, donde ingresó en el segundo tiempo. El Atlético además acusa al entorno del jugador y al Barcelona de haber generado inestabilidad, mientras que el técnico Diego Simeone ha respaldado públicamente al argentino. Ahora, con el mercado cerca de cerrar, queda una gran pregunta. ¿Podrán recomponer una relación que parece cada vez más fracturada? Informó para Audiorama, Angie Hernández.
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la vocalista de esta banda y se llama Tana Platter. Creo que es un buen momento para dedicarle una canción a todas las bellísimas mujeres que esta noche están aquí. Caballeros, canten fuerte. Los va a ayudar el guitarrista y vocalista de esta banda, desde Tampico, Tamaulipas, Nacho y Zeta.

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0: ¿Qué tal? Buenos días, muy buenos días. Los saludo con gusto. Soy Alexis Espinosa y a nombre de la titular de este espacio, Magda Rangel, le doy la más cordial de las bienvenidas a Audiorama Noticias Matutino. Gracias por sintonizarnos a través de la FM 101.5. En este jueves 27 de agosto, ya casi fin de semana, auditorio, ¿qué tal le va en este día? ¿Cómo amaneció? Cuéntenos, recuerde que estamos en contacto a través de nuestro número de WhatsApp para que usted nos haga llegar sus mensajes. El número es 477-151-4323, 477-151-4323. Victoria, buenos días.
1: Hola, ¿qué tal? Muy buen día, Alexis, compañeros, auditorio. Lista para poder comenzar este jueves. Muy bonito día, se ve muy despejado la panorámica que tenemos por aquí. Entonces, disfrutando este día. Con un buen cafecito, una muy buena canción y con la compañía tuya de Iván Sixtos y del auditorio.
0: Así es, un gusto también estar contigo, Victoria, con Iván Sixtos en los controles técnicos. Y con usted, auditorio, gracias por sintonizar Audiorama Matutino. También le recuerdo que estamos en redes sociales, en Facebook nos encuentra como Audiorama Noticias y en X como Audiorama Noti. También podemos estar en contacto por ahí, usted y nosotros, si así lo prefiere. Cuéntanos, Victoria, ¿qué se festeja el día de hoy?
1: Fíjate que no hay muchos días, pero hay un día interesante. Hoy es el Día Mundial de los Lagos, una fecha para resaltar la importancia de estos ecosistemas acuáticos en la sostenibilidad ambiental y el bienestar humano. El Día Mundial de los Lagos es una conmemoración oficial designada por la Asamblea General de las Naciones Unidas y sin duda los lagos muy importantes para los ecosistemas, Alexis.
0: Así es, definitivamente, pues un día ahí interesante de todos modos, aunque no haya muchos, es un día interesante el que nos estás contando, entonces pues muy bueno.
1: También es el día, digo, hay un santoral importante, hoy es día de Santa Mónica, entonces muchas felicidades a todas las Mónicas que nos escuchan.
0: Hay una...
1: ¿Santa Mónica? Ajá, ¿sí? Santa Mónica, sí.
0: No sabía.
1: Sí, entonces, pues, hay muchas Mónicas, hay que felicitar a las Mónicas, entonces, sin duda, pues, días interesantes.
0: Así es, felicidades a todas las Mónicas que nos están escuchando. Y pues si usted tiene una Mónica auditorio, felicítela. Ahí felicítela si la tiene en casa. Ya lo decías, Víctor, una canción muy buena la que estamos escuchando para empezar este jueves, ya casi fin de semana. Y qué buena. Whitney Houston.
1: Whitney Houston, esta canción, I Will Always Love You, es un himno de amor, dice literalmente siempre te amaré. Esta canción de 1992, que salió en una película, El Guardaespaldas, no sé si has tenido oportunidad de verla, una película romántica muy interesante, con Whitney Houston como protagonista, Kevin Costner como protagonista, pero esta canción originalmente le estamos rindiendo a Dolly Parton este homenaje, porque Dolly la compuso en 1973, una canción con muchas historias interesantes, aparte de que bueno, Whitney como tal la hizo pues un himno y una canción muy popular en los 90. Esta canción Dolly la compuso para un compañero que tenía, era su compañero de televisión, o sea, tenían un programa de televisión conjunto, él estaba enamorado de ella, ella estaba casada, entonces decide mejor romper esa relación, pero le compone esta canción de pues siempre te amaré, porque pues tuvieron una relación pues muy interesante durante muchos años en este programa, y bueno, fue como una canción de despedida para él. Y fíjate que se la ofrecieron a Elvis Presley y Elvis dijo, bueno, la grabo, está interesante la canción, pero me das todos los derechos y no recibes nada, ni crédito, ni dinero, ni nada. Entonces Dolly dijo, me hace falta el dinero, me hace falta la popularidad, pero no te la doy, Elvis. Entonces hasta 1992 Kevin Costner, uno de los productores también de la película de Guardaespaldas, rescata la canción y la vuelven un himno internacional. Así entonces es muy interesante la historia que tiene esta canción.
0: Sí, no sabía la historia, la hizo muy suya Whitney Houston. Entonces yo creo que escuchamos esta canción y pues definitivamente luego se viene a la mente Whitney Houston, incluso al escuchar el título de la misma canción.
1: Entonces, así es, sin duda muy interesante. Y también nos habla de la generosidad de Dolly, porque ganó 10 millones de dólares y los donó todos. Entonces también Dolly pudo haber llegado a los 1,000 millones y donó casi todo su dinero tenía un programa, bueno, tiene todavía un programa donde dona libros a los niños americanos, donó más de 300 millones de libros alrededor de esta fundación. Entonces nos habla de la generosidad y una historia muy interesante esta canción y sin duda un himno de amor para siempre, ¿no?
0: Sí, definitivamente. Muy buena canción, auditor. ¿Usted cómo escucha esta canción? También luego al escuchar el título se le viene a la mente Whitney Houston. Cuéntenos cómo usted también hace, pues, un honor a esta canción. Yo creo que también es importante mencionarlo. Y cabe recalcar, auditorio, que ahorita que yo estoy viendo aquí a Victoria, a veces, pues, se apoya un poquito de la lectura. El día de hoy no, ¿eh? Se sabe toda la historia completita de la canción y todo. O sea, traes todos los detalles en mente.
1: Fíjate que me gusta mucho la música. Yo creo que la auditoria se ha dado cuenta. La música es uno de mis pasatiempos favoritos. Yo leo sobre todas las historias de la música, entonces, y de todos los géneros. Entonces, sin duda, una, y sobre todo las historias buenas como esta, ¿no? Que tienen de todo, tienen drama, tienen amor, desamor. Sin duda, pues es una historia que se disfruta.
0: Sí, muy buena la canción, ya la está escuchando usted de fondo, auditorio. Y justamente también nos vamos a conocer el pronóstico del tiempo con Whitney Houston de fondo.

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1: Para este jueves, el monzón mexicano sobre el noroeste del país, diversos fenómenos meteorológicos van a originar chubascos y lluvias fuertes con descargas eléctricas y rachas de viento en la península de Baja California, Sonora, Chihuahua, Durango y Sinaloa. Asimismo, el desplazamiento de la onda tropical número 32 sobre el sureste y sur, además de canales de baja presión, van a originar chubascos y lluvias fuertes a muy fuertes con descargas eléctricas en gran parte del territorio nacional, incluidas las penínsulas de Baja California y Yucatán. También en estados vecinos como Michoacán, Jalisco y cercanos también. Mientras que la aproximación de un sistema frontal en la frontera norte, en combinación con un canal de baja presión sobre el noroeste, van a ocasionar lluvias y chubascos con descargas eléctricas en ambas regiones, toda vez la aproximación de una nueva onda tropical, esto a la península Yucatán, que va a incrementar la probabilidad de lluvias en la región. De igual forma, una circulación anticiclónica va a mantener el ambiente caluroso en el norte del litoral del Pacífico, es decir, Golfo y la península de Yucatán. Auditorio, nosotros en este día nos encontramos no con mucha probabilidad de lluvia como en otros días, de hecho baja, estamos en intervalos de chubascos, junto con la Ciudad de México, junto con Tamaulipas, Morelos, entonces estamos en una probabilidad baja de lluvia. Y sí, Alexis, auditorio, hasta el momento estas aplicaciones del clima no me están marcando lluvia en esta zona de León, Silao, San Francisco, tampoco la tiene Guanajuato Capital, San Miguel ni Dolores Hidalgo, entonces hasta el momento solamente un clima nublado, una máxima de 28 grados con una mínima de 14 grados, 16 grados en los municipios. Entonces, nada más hay que protegerse del frío porque ya hace un poquito de frío en la noche.
2: Sí, como que ya empieza a sentirse el frío durante la noche, madrugada, mejor dicho. Ya como que en la madrugada te levantas incluso por la cobijita. Yo me ha pasado que ya como que me duermo muy fresco porque no está tan fría la noche, pero ya en la madrugada empieza a calar. Entonces, pues hay que tomar también precauciones, auditorio, con estos climas que también pues son muy diversos. Durante la tarde a veces hace mucho calor y luego en la noche de nueva cuenta el frío, a veces la lluvia. Entonces hay que estar al pendiente también para evitar alguna enfermedad. Como ya bien dice Victoria, hay 0% de probabilidad de lluvia para estos municipios del estado de Guanajuato para este día. Incluso el día de ayer yo por la noche daba el clima también y decía que iba a estar 20% de probabilidad. ¿Quién sabe? La verdad es que pues ya lo decimos, auditorio, hay que estar en constante chequeo del pronóstico del tiempo para ver alguna modificación que se haya hecho durante las próximas horas que nosotros se lo mencionemos, para que usted esté bien prevenido al salir a las calles. Pero bueno, ahí está el pronóstico del tiempo para este jueves, jueves 27 de agosto. Vamos a conocer ahora de qué estaremos hablando durante estas dos próximas horas. Vamos con el resumen. Policía mata a presunto asaltante. Municipio de Irapuato respalda su actuar. Los migrantes Liam y Víctor recibirán apoyo tras regresar a territorio guanajuatense. Buscan fortalecer sanciones contra la violencia digital en Guanajuato. El estado defiende su seguridad turística y reporta saldo blanco en más de 1,000 eventos. Guanajuato abrirá nuevas rutas internacionales y refuerza promoción turística con Michoacán. Derrumbarán iglesia de las Huertas, hay 6 puntos con fallas geológicas en León. Colectores pluviales sin agua facilitan acceso para ingresar alcantarillas en León, pero es de alto riesgo. Dirigencia nacional del PAN pide desaparición de poderes en Sinaloa. En 2 semanas se definirá si el PAN tendrá un diputado más a su favor en el Congreso local. Descarta a Víctor Zanella ilegalidades en las lonas que aparecieron en Irapuato, haciendo promoción a su imagen como diputado local. Gobierno Municipal de León inicia revisión del segundo informe con más de 160 intervenciones. También, claro, tendremos charlas muy interesantes el día de hoy con Crescencio Sánchez, el director de Protección Civil de León. Hablará de la capacidad de las presas y la temporada de lluvias. Además, con Manuel Galicia Ramírez, coordinador delegacional de atención y orientación a la derechohabiencia del IMSS en Guanajuato. Y también, claro, no pueden faltar los deportes. Con Angie Hernández, hay enorme expectativa por el debut de Rafa Márquez como entrenador de la selección mexicana. Esta y más información durante estas dos próximas horas. Por el momento, vamos a nuestra primera pausa comercial y ya regresamos.
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18: Miguel Borja ya está registrado oficialmente ante la Liga MX como nuevo jugador del América. El delantero colombiano portará el número 93 y quedó habilitado para disputar el Apertura 2026. Sin embargo, todo indica que su debut tendrá que esperar. El cuerpo técnico de Guillermo Almada quiere darle tiempo para ponerse a punto físicamente y adaptarse al equipo. Borja no estará ante Columbus Crew en la League Cup.
2: Estamos de regreso, son las 7 de la mañana con 18 minutos. Gracias por continuar con nosotros. Y mire, le recuerdo las redes sociales, nos encuentra en Facebook como Audiorama Noticias y en X como Audiorama Noti, para que usted nos haga llegar sus mensajes, incluso para que nos siga. Si no nos ha seguido, ahí Ian Martínez nos tiene pues al detalle de todo lo que está ocurriendo en la ciudad, en todo el estado de Guanajuato. Usted se puede enterar de todo lo que está ocurriendo. Síganos, ya le digo, en redes sociales nos encuentra como en Facebook, Audiorama Noticias, y en X como Audiorama Noti. para que usted lo tome en cuenta. Y mire, pues vamos a empezar con los temas. Y es que policía mata a presunto asaltante. Municipio de Irapuato respalda su actuar. Dylan René.
19: La mañana de este miércoles, un presunto delincuente fue abatido a manos de un elemento policial de Irapuato, mismo que trató de defenderse tras ser presuntamente atacado por el delincuente. Rodolfo Gómez Cervantes, secretario del ayuntamiento, explicó que los policías acudieron al establecimiento tras recibir un reporte al 911 sobre un sujeto que presuntamente intentaba ingresar para cometer un robo, y al llegar, uno de los elementos fue agredido.
20: Lo que sí les puedo decir es lo que ya ustedes conocen a través del boletín que emitió la Secretaría de Seguridad Ciudadana. Se tiene conocimiento que este elemento pues actuó derivado de, después de una agresión que tuvo una persona al recibir nosotros primero en municipio un reporte al 911 de una farmacia ahí en Valle Verde, en donde reportaron a un sujeto que pretendía entrar ahí a robar, parece ser, y bueno, cuando llegan los elementos a actuar pues agreden la persona agrede primero al elemento y repele la agresión, ¿no? Miren.
19: El secretario del ayuntamiento señaló que el municipio brindará acompañamiento y apoyo jurídico al elemento involucrado, mientras que la Fiscalía General del Estado será la encargada de realizar las investigaciones correspondientes. Gómez Cervantes explicó que la legislación contempla el uso de la fuerza letal cuando existe un riesgo para la vida o la integridad de un policía que está siendo agredido.
20: De entrada, sobre el tema, a mí me gustaría dejar dos mensajes muy claros. El primero, que el municipio respalda la actuación de nuestro elemento, ¿sí? Le estará brindando todo el acompañamiento, el apoyo jurídico necesario para atender el tema. Ustedes saben que necesariamente por el tipo de hecho estará involucrada la Fiscalía del Estado, ¿no?, en las investigaciones pertinentes.
19: Finalmente, Rodolfo Gómez lamentó el fallecimiento de la persona involucrada en los hechos, aunque sostuvo que el elemento contará con el respaldo del gobierno municipal mientras se desarrollan las investigaciones. Para Audioroma Noticias, Dylan René.
21: Bueno, pues es que también aquí es de analizar, auditorio, cuál es la situación. ¿Usted qué pensaría al respecto, auditorio? ¿Están en lo correcto? ¿No están en lo correcto? ¿Qué es? ¿Qué es lo que estaríamos diciendo? En poder defender, ¿no? Se supone que cuando los policías tienen esta atribución, ¿no? Tienen esta apertura de poder defender, pues se supone que tienen como todas las de la ley, no todas, ¿verdad? Pero sí, el poder es el de poder decir, puedo defenderte, entonces ¿qué va a pasar? Nunca, cuando yo ataque a un delincuente, nunca me voy a poder defender, ¿no, Alexis? Es como muy controversial el tema, hay quien está a favor y hay quien está en contra.
2: Definitivamente, yo creo que serán las investigaciones que se lleven a cabo por parte de la Fiscalía General del Estado de Guanajuato para ver qué es lo que pasa, porque es justamente lo que se empieza a hacer para, pues, asegurar si el policía abatió este ataque que presuntamente el delincuente quería hacer en contra de ellos con un machete y un martillo, o si fue por... se me pasó la palabra, pero cuando quieren, hacen uso excesivo del poder.
21: Por eso te digo que estamos entre la espada y la pared, en donde no se sabe, ¿verdad?, si muchas de las veces si era merecible quitarle la vida a una persona por defenderte, si realmente fue agredido por defenderse o el exceso de poder. Pueden ser dos cosas muy diferentes. Mira, no nos vayamos tan lejos, auditorio. Volvemos a lo mismo. Si te van a ir a proteger, pues está bien, ¿no? Uh-huh. Digo, esa es la encomienda del policía hacia el ciudadano. Sí. Cuidarte, protegerte, ¿sí? Pero también sería importante dos puntos. ¿Cuántos policías no golpean a los presuntos delincuentes? E incluso... Apenas los agarran, discúlpame Alexis, apenas los agarran, los avientan a la patrulla, los llevan como puercos, o sea, literal, ni siquiera saben si son culpables, ni siquiera saben si realmente ellos cometieron el delito y les dan unas golpizas, ¿sí? Bueno, dicen, me cuenta la historia por ahí. ¿Cuántos casos no hemos visto que han sido grabados? Ahora, ya todo el mundo se la sabe, auditorio. Cuando detienen a cierta persona, lo primero que decimos, híjole, le van a dar una santa madrina que ni se la va a acabar. ¿Por qué decimos eso? ¿Por qué decimos eso? Porque realmente sucede, porque realmente pasa, ¿o no, Alexis?
2: Sí, definitivamente. Incluso algo, un tema que comentas muy cierto, y es que también estas recomendaciones por parte de la PRODEJ, que incluso acreditan que los policías de León agreden a estas personas, los estas personas de que detienen. Entonces,
21: policías de León.
2: Yo creo que sí es muy necesario atender la situación. Veremos qué es lo que dicen las investigaciones, pero pues sí, estás entre la espada y la pared.
21: Pero no nada más en León. O sea, el problema está en todo el mundo. O sea, la fuerza pública, el hecho de tener en tus manos un arma o tener el poder. Fíjate, lo vemos hasta con los agentes migratorios, el ICE en Estados Unidos, que ahorita vamos a entrar ese tema. El hecho de poder decir, tú tienes la libertad de poder hacer lo que tú quieras, lo que tú puedas para detener, deportar y hacer lo que te venga en gana. Es algo parecido. Nunca en su vida han tenido poder. Y el día que les dan un poco de poder, ese día se marean en el tabique, ¡pum! Se dan el fregadazo y agreden contra quien tengan que agredir. Ojo con eso, ¿eh? Eso del tema del poder es algo bien delicado. Y el abuso de poder también, otro tema todavía más delicado. Pero bueno, mira, estamos hablando justamente de migración. Y es que los migrantes, Liam y Víctor, recibirán apoyo tras regresar a territorio guanajuatense. Vamos con Patricio Serna con esta información.
1: Tras regresar a territorio nacional, Liam, menor de edad migrante, y su padre Víctor recibirán apoyo del gobierno del estado para continuar con sus actividades académicas y laborales en suelo guanajuatense. Liam, menor de edad, y su padre Víctor, originarios del municipio de Santa Catarina, arribaron la noche de este martes a tierras guanajuatenses. Esto luego de haber sido detenidos arbitrariamente por autoridades migratorias en el estado de Texas, en Estados Unidos. Liz Alejandra Esparza Frausto, secretaria de Derechos Humanos, informó que los migrantes, aunque con algunos contratiempos, llegaron sanos y salvos al Aeropuerto Internacional del Bajío este martes alrededor de las 11 de la noche.
3: Platicarte que estuvimos muy en contacto con los consulados, tanto con el de Austin como con el de San Antonio, y bueno, ellos en el ámbito de sus competencias tuvieron a bien visitar el centro de detención en donde se encontraba Liam y su padre, corroboraron que las condiciones fueron las adecuadas, corroboraron que estaban juntos, y bueno, pues también con sus acciones estuvieron pidiendo, solicitando que se diera esta deportación para que no estuvieran más en este centro de detención. Lo cual he de decirte que, digamos, de manera excepcional, pudieron, pues, en un tiempo relativamente corto salir de este centro y, bueno, pues, fue como con esta liberación, pues tuvieron a bien trasladarse acá a Guanajuato.
1: Liz Alejandra Esparza puntualizó que en el caso de Víctor, el estado está en total disposición de apoyarlo con proyectos productivos para que emprenda un negocio si es esta su decisión. Indicó que en el caso de Liam ya iniciaron los trámites para poder entregarle su documentación oficial y que pueda continuar con sus estudios en territorio mexicano.
3: Ya que llegan acá, Víctor y Liam, vamos a estar apoyándoles a la familia para que pues puedan, primero que nada, Liam ingresar a una escuela, tener sus documentos de identidad, atenderles de manera, digamos, en una manera de asistencia primaria para que en tanto están incorporándose o rehaciendo su vida acá en Guanajuato, pues puedan estar tranquilos de la mejor manera. Decirte que se les va a atender en el marco del plan de retorno asistido migrante Quiero, el cual, recordarás, fue lanzado desde febrero del 2025 con estas políticas antimigrantes en el cambio de administración del presidente.
1: Liz Alejandra Esparza señaló que los trabajos en favor de la comunidad migrante se mantienen para después manifestar que los paisanos no están solos ante cualquier afrenta por parte del gobierno estadounidense. Informó para Audiorama Patricio Serna.
21: Bueno, pues las deportaciones siguen y ayer, Alexis, pues tuviste la oportunidad de ir a platicar con ellos, te reuniste con ellos, muy triste me imagino, cuéntame parte de la historia.
2: Sí, definitivamente una situación bastante triste, más porque pues Liam y su papá, Víctor, pues fueron deportados, pero su mamá se quedó en Estados Unidos. Híjole. O sea, su mamá se quedó allá en Texas.
21: ¿Su mamá es ilegal?
2: Ajá, también es ilegal y se quedó allá en Estados Unidos.
21: Solamente él era único hijo.
2: Sí, él es el único hijo, incluso pues se lo llevaron cuando tenía 3 años, es lo que comentaba el papá. Se lo llevaron cuando tenía 3 años, estaban allá viviendo en Texas. Y pues un domingo fueron a llevar al niño a un partido de fútbol. Iba con unos primos que tenían allá. Y pues el papá y ellos, cuando iban en camino en la carretera y por Texas, pues los paró unos agentes de inmigración.
21: Que no debieron de haberse bajado.
2: No debieron de haberse bajado.
21: O sea, el saber que tienen, que está en todos sus derechos poder presentar un abogado y que no tienen el derecho de bajarse. Hemos visto varios que, disculpa que te haya interrumpido, Alexis, hay diferentes casos que hemos visto incluso en las redes sociales donde llega la ICE, los para y le dice, présteme sus documentos. ¿Quién eres tú para pedirme los documentos? ¿Quién eres tú para pararme? No, pues oye, el ICE no tiene un poder de pararme en la carretera y pedirme documentos. Tráeme al abogado, Pero también hay que ver qué tipo de fuerza utilizaron. Uh-huh. Cuéntame.
4: Sí, justamente. Yo creo que dice, bueno, hasta este momento Víctor decía que no había tenido ningún problema. Incluso cuando fueron al centro de detención tampoco tuvieron ningún problema. Siempre se les trató de la mejor manera porque sí era una pregunta que yo les hacía. ¿Cómo es el trato que se les da por estos agentes? Claro. Porque lo hemos visto. ¿Cuántas personas pues ya han muerto cuando están en manos del ICE? Entonces yo les preguntaba, me decían que hasta eso no habían tenido ningún maltrato, que si no era por el, tal vez el niño, que no había tenido como algún tipo de situación pues rara, pero lo que sí es un hecho, como tú ya bien comentabas, le preguntaba, ¿y cómo fue la detención? O sea, ¿cómo saben o por qué te detienen o demás? Y me decía, pues como al azar, literal estaba en la carretera, es más, ni tienen logotipos, no, nada más empiezan con las sirenas, te indican la parada, te paran, te bajan del vehículo, te piden los documentos, no los tienen. Y pues si no los tienes, tienes que ir detenido. Incluso hay una imagen a través de redes sociales, Magda, donde está Víctor y su hijo, que va el niño agarrado a su papá del brazo, su papá detenido, y pues claro, el niño llorando, una situación bastante complicada.
21: Aparte ni siquiera sabe el niño asimilar lo que está pasando. Así y aparte es. El poder dejar a mamá. Vamos a escuchar parte de
4: sí,
21: lo que decía,
4: sí, vamos a escuchar.
5: Fue el domingo 16 de junio, íbamos al fútbol con mi hijo y mi hermano. Sí, pues ya para los de ICE. Uh-huh. Ya pues nos preguntaron para los niños que hicieron nacidos acá o allá. Ya pues como el mes de acá, pues nada, lo le dije que era de acá y me dijeron que pues, tenía que ir con ellos detenidos. Y pues, ya nos llevaron a un centro ahí de detención y después pues nos movieron a otro. Así ya nos procesaron y todo. Ya nos tuvimos una semana en otro centro.
4: Así, sí, mira, y justamente también algo que comentar es que desde que primer momento que los detuvieron, Víctor me contaba que él decidió que fueran deportados a México, porque incluso puedes contratar un abogado para que te lleve el caso, para ver qué se puede hacer, pero en este proceso arriesgas a que su hijo pueda quedar en manos del gobierno federal de Estados Unidos y pasar como un menor no acompañado.
21: Para poder pasar por un menor no acompañado.
4: Ajá, y entonces se queda bajo tutela del gobierno federal.
21: Sí, sí se lo queda.
4: Entonces, él decidió desde el primer momento y dijo, yo me quiero ir a México para que no me separen de mi hijo. Y de ahí fue, pues, trasladado a un centro de detención. Vamos a escuchar qué es lo que dijo.
5: Pues, en parte, pues un poco mal por mi hijo, pues uno como quiera, pues, uno... Ahí aguanta más, pero por mi hijo era lo que me da un poco más de pues, agüite, o sea, sí. Desde que por él fueron a separar de él y eso. Uh-huh. Siempre, pues, y siempre Dios todo el tiempo estuvimos juntos.
4: Pues ahí está, en un principio pues los llevaron al centro de residencial familiar del sur de Texas, pero después los trasladaron al centro de reclusión, ahí mismo donde había pues más familias de diferentes partes del mundo en la misma condición. Me comentaba él que habían estado hasta con personas de Venezuela, que muchas personas con muchos niños, o sea, que con sus hijos ahí en la situación, le decía, ¿y qué hacían? O sea, porque duraron una semana en ese lugar, ¿qué hacían? Me decía, no, pues tienen incluso canchas, lugares donde ellos pueden estar como haciendo actividades recreativas, pero por el miedo, pues los niños ni van a jugar. Porque claro, acaban
21: están
4: de vivir una situación bastante
21: complicada.
4: Están viendo
21: a su mamá, a su papá ahí, claro.
4: Así es, y pues durante esa semana que estuvieron detenidos, pues el único deseo de su hijo, fíjate, el único deseo de su hijo Liam, era regresar a su casa, ya sea en Estados Unidos o en México. Y justamente nos cuenta las palabras exactas que desea su hijo.
5: Pues sí, pero... La verdad es muy listo mi hijo y pues él dijo, no, pues si nos podemos quedar acá en Estados Unidos, papá, pues está bien. Y si no, pues vamos para México, o sea, tenemos familia también. Y pues sí, yo también era lo que le decía, pues échale ganas.
4: Pues ahí está lo que decía su hijo Liam, que él solamente quería regresar a casa, que si era en Estados Unidos estaba bien y que si no, pues en México acá también tenían familia. Y primos, los cuales podría estar con ellos conviviendo. Una situación bastante complicada.
21: Crítica. Así es. Son las 7:33, auditorio. Regresamos para seguir hablando de los temas.
1: ¿Sabías que el municipio de Pénjamo se llama así debido a su nombre original en purépecha, que es Empetzamu, que significa lugar de árboles, ahuehuetes, cipreses o sabinos?
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17: El príncipe Harry y Meghan Markle aterrizaron en Reino Unido marcando su retorno formal 6 años después de separarse de la Casa Real Británica. La pareja se mudará a una residencia privada a las afueras de Londres y matriculará a sus 2 hijos en un colegio de la capital británica para este nuevo ciclo escolar. La mudanza se produce tras años de residencia en California y en medio de un acercamiento con el rey Carlos III.
18: Ya son las 7:39. Esta situación internacional que hoy se vive, Alexis, platicábamos hace un momento justamente del tema de, pues, de lo que está pasando en Estados Unidos, ¿no? Y es que un caso claro es que Estados Unidos, pues, ha suspendido las citas, ¿verdad?, para solicitar visados en embajadas y consulados del mundo en plena ofensiva migratoria de Donald Trump. Esto viene a cambiarle la vida, el panorama a tanta gente que está con esta esperanza, ¿verdad?, de poder obtener una, pues, un permiso para permanecer en Estados Unidos. Un vocero del Departamento de Estados Unidos mencionaba que la administración de Donald Trump pues arrancaba con la suspensión de las citas para solicitar visados. Aquí el objetivo dice que sería ayudar a los funcionarios a identificar solicitantes

0: considerados susceptibles de depender de prestaciones públicas estadounidenses y poder garantizar que las solicitudes de visado se evalúen de manera exhaustiva y coherente. ¿Será? ¿Realmente si revisan de esta forma? El diario aquí británico Financial Times confirmó que algunos solicitantes de visados de migración que ya tenían entrevistas programadas. Imagínate tú, Alexis, estar esperando 2 años, 1 año, una entrevista para que te atiendan y llegues a la puerta de la dependencia y te digan ¡boom!, se cancelaron las citas. ¿Sabes tú la impotencia que vas a con la que sigues tú viviendo en Estados Unidos? Es horrible. Una, o te suspenden tu trabajo, porque obviamente, pues, aunque tú demuestres que tienes una cita en la embajada y que obviamente tienes todo en regla para poder obtener una visa, ya no puedes. Y entonces las empresas hoy en día empiezan a ser obligadas a no contratar a estas personas, ¿sí? ¿Qué les queda? ¿Regresarse a su país? Fíjate que justamente, lo digo así, pues yo conozco personas que en este momento están pensando ya totalmente dejar Estados Unidos y decir, yo sé que hice mi vida acá, sé que ya tengo todo acá, pero ya mejor es momento de ir porque ni nos dan derechos, nos tratan mal, nada más el ICE está viendo a ver dónde nos agarran. Eso no es vida por querer estar ganando unos dólares, nos dicen. Hay quien dice, no, yo no voy a desistir y voy a estar ahí hasta el final. Hasta el final voy a estar ahí y resulta ser que pues vas a esto. ¿Cómo ves, Alexis?
1: Definitivamente un tema bastante feo, bastante preocupante lo que está ocurriendo. Ya lo dices muy bien. Imagínate, yo creo que las personas que no desisten es porque en verdad ya tienen hasta bienes allá en Estados Unidos, no, porque pues llevan, claro, toda una vida.
0: Claro.
1: Tienen a toda su familia allá. Es complicado, claro, dejar.
0: Y no te puedes traer nada, ¿eh?
1: Y justamente llegas aquí, nada. ¿Qué tienes?
0: Y no te puedes traer nada, ni nadie puede vender tu casa, ni puede hacer nada porque el que tiene la firma eres tú. Allá nada que la carta del representante legal y la fregada. No, allá tienes que meter papeles para tantas cosas y quien te quiera llevar el caso. ¿Y qué crees? Allá te cobran en dólares.
1: Sí.
0: Entonces tienes que llegar a trabajar aquí, ¿sí? 10 veces más, 17 veces más, ahorita como está el dólar, que está en 16.70. Bueno, ayer no sé, revísame cuánto está el dólar. Tiene que trabajar, póngale, 17 veces más para poder pagar el salario de un abogado. ¿Y sabe qué? En estado, no estoy tan mal, 16.97. ¿Y sabe qué? ¿Sabe qué es lo peor, auditorio? Lo peor de todo es que un abogado en Estados Unidos no cobra nada barato. O sea, allá los especialistas cobran, bueno, si aquí un abogado, bueno, es que aquí los abogados de repente son bien corruptillos, ¿verdad? Hay unos bien corruptillos. Hay unos que sí son muy decentes y muy honestos y enhorabuena, pero hay cada, híjole, que se presenta la corrupción, que tiene ahí sus conectes, allá ellos en esta vida, todo se paga. Pero mire, lo que sí es un hecho es que están mal emocionalmente, están mal, o sea, ¿quién se iba a imaginar que Donald Trump hubiera iniciado una guerra tan fuerte de este nivel? Ahora, dicen, ¿verdad? Dicen que en la administración de Barack Obama era una de las administraciones donde más deportaciones se habían presentado. Yo creo que esa cifra ya se superó. Hay que sacar el dato, Alexis. Esa cifra ya está superada, por cómo se han llevado las deportaciones. Pero dicen que todo está en cómo se hacen las cosas, en cómo han sido estas agresiones, lamentablemente, de la ICE contra la ciudadanía. Sí. ¿Lo tienes, Alexis?
1: Sí, mira, ya tengo el dato. Durante los 8 años del gobierno de Barack Obama, que fue del 2009 al 2017, se registraron más de 3 millones de deportaciones y expulsiones. En contraste, durante el primer mandato de Donald Trump, de 2017 al 2021, la cifra total de deportaciones formales y devoluciones estuvo cerca de los 930 mil a 1 millón de personas. Esto, pues, un número menor en comparación con el periodo completo de Obama. Pero ahora, pues, con el gobierno de Donald Trump, pues ya van más de 1 millón de personas. O sea, ya se ha... No más, incluso ya superó los 3 millones de deportaciones y expulsiones de Estados Unidos en este nuevo mandato que ha tenido.
0: ¿Qué tal? Muy mal. Fíjate, la Casa Blanca ha señalado en una publicación en la red de X que hasta 200.000 visas podrían verse afectadas, lo que sería la mayor revocación masiva de visas de la historia. 200.000 visas, imagínense nada más. Un verdadero problema. Se nos va tan rápido el tiempo, auditorio. 7:45, pausa. Y vámonos con Gian para ver qué nos va a reportar el día de hoy en las calles de la ciudad.
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29: Momento histórico para Sergio Checo Pérez. El Gran Premio de México 2026 marcará su carrera número 300 en Fórmula 1, un registro que lo colocará entre los pilotos con más participaciones en la historia de la categoría. El mexicano llegará a esta cita al volante de Cadillac en una temporada de regreso a la máxima categoría. El Gran Premio se disputará del 30 de octubre al 1 de noviembre en el Autódromo Hermanos Rodríguez.
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0: Ya son las 7:49, Jan, buenos días. Cuéntame qué nos tienes. De seguro traes una denuncia ahí de algún ciudadano en algo. Me quiero suponer o se cortó. Bueno, lo que la obtenemos nuevamente en lo que platicamos esto, fíjate, ahorita sacábamos este dato porque me llamaba mucho la atención, auditorio, de estas 200,000 visas que podrían verse afectadas, sí, de los canceladas, ¿cuántas corresponden a mexicanos y sobre todo guanajuatenses? ¿Y sabe qué? Es increíble el número. En Guanajuato estamos hablando de un número de, Alexis.
1: Así es, de las personas que van a solicitar un visado allá en Estados Unidos. Sí, fíjate.
0: ¿De qué estamos hablando, Alexis?
1: Justamente, es que estaba acá sacando unos datos. California, como ya bien lo comento, registra pues históricamente el primer lugar con más de 1.7 millones de registros de solicitudes inmigrantes de origen mexicano.
0: ¿Cuántas?
1: 1.7 millones.
0: 1.7 millones. A ver, espérate el dato. A ver, otra vez. De las 200,000 visas, ya lo teníamos, ¿no? No lo había dado perfectamente bien el dato, ¿no?
1: No, recuerda que no tenían todavía el desglose como de estas afectaciones. Sí. Más bien de los estados que de Estados Unidos que tenían mayor solicitud de visados.
0: Era California.
1: Por parte de mexicanos.
0: Era California. Ajá. Imagínate nada más. Y sí, de hecho, por eso le decía, fíjese, no sé si recuerda, pero la semana pasada hablábamos justamente de cuántos guanajuatenses se encontraban en Estados Unidos por las casas de enlace. Porque obviamente recordando que Guanajuato tiene casa de enlace en Texas, en California, en Dallas y en Chicago. Estas cuatro casas de enlace que son muy importantes, pero la más grande, ¿cuál es? La de California, efectivamente, por la cercanía, por lo que representa lo grande que está este estado, pues obviamente está ahí como el cómo está distribuido. Fíjense, se estima que actualmente viven entre 1.5 y 3 millones de guanajuatenses en Estados Unidos. Imagínense nada más, bastantes. Simplemente en León estamos hablando que son casi ya los 2 millones de habitantes. Nada más imagínese un León distribuido en todos los 50 estados de Estados Unidos. Imagínense nada más. Ya tenemos a Ian. Ian, ¿me escuchas?
3: ¿Qué tal, mi querida Magda? Muy buenos días.
0: Te escucho, Ian. No sabía que ya estabas ahí. Cuéntame.
3: ¿Qué tal, mi querida Magda? Muy buenos días. Te saludo a ti, al equipo allá en la cabina y a todo nuestro auditorio. Pasen excelente ya mañana de jueves. Y mi querida Magda, te platico justamente en el reporte urbano que nos han hecho llegar todos nuestros radioescuchas, pues nos trasladamos hasta la colonia Villas de San Juan. Hace algunos meses habíamos platicado en este reporte urbano las malas condiciones de las cachas que tenían, llenas de hoyos, ya sin pasto sintético para las canchas de fútbol, sin los mismos aros para poder jugar básquetbol o algún deporte, y ya había sido solucionado esta situación, los habrían reparado y completamente, pues bueno, funcionales esta zona de juegos, pero en últimas fechas, a la falta de alumbrado público, lo que nos comentan los vecinos, han ido en aumento los robos de las bancas, del enmayado, se lo han estado robando, eso principalmente de durante las noches, como se queda bastante solo, ahí en la zona de Villas de San Juan, entonces pues los amantes de lo ajeno aprovechan para pues robarse estas piezas justamente ahí en la zona de Villas de San Juan, mi querida Magda.
0: Dale, ya ves, te dije, te seguro tenemos un reporte de algo que está faltando. Oye, como que ya la ciudadanía ya está más preocupada, las autoridades ya están más preocupadas en los temas políticos que ni en la ciudadanía, ¿eh? Ya es muy notorio esto.
3: Así es, mi querida Magda, justamente ya se les olvida pues que realmente pues todos llegamos a, o quien llega principalmente a esos puestos, pues se debe a la gente y que son a los que deberían de estar visitando porque ellos son los afectados y son los que al final de cuentas el día de mañana deciden por quién.
0: Bueno, vamos a ver, a seguir esperando, a seguir reportando, que la fe no decaiga. ¿Qué más tenemos, Alexi? Digo, Jan.
3: Y también, mi querida Magda, les platico diversos accidentes vehiculares que se han estado registrando durante esta mañana para que contemple y tome rutas alternas. Para quienes van en dirección hacia la zona de Puerto Interior, hacia la zona de la carretera de León Silao, en estos momentos se encuentra libre y despejada la carretera federal número 45 para que, bueno, también lo contemple. Pero ya pasando las 10 de la mañana, 10 y media aproximadamente, el tráfico completamente a vuelta de rueda. Recordemos que se están llevando a cabo obras de rehabilitación ahí en la zona de la carretera León Silao. Entonces, bueno, hay que contemplar también los tiempos porque el tráfico se vuelve bastante pesado. También se reporta otro accidente vehicular en los cruces de Boulevard Juan Alonso de Torres y Boulevard Morelos. Únicamente daños materiales, dos vehículos, y ya están elementos de la policía vial tomando conocimiento para tratar de agilizar y evitar afectar el menos tiempo posible. También sobre lo que es el Boulevard Hilario Medina, casi esquina con Libramiento Morelos, en el residencial que se encuentra en esa zona, pues también reportaban tráfico pesado a consecuencia de un accidente vehicular. Ya fueron retirados por parte de los elementos de policía vial, justamente sobre Boulevard Hilario Medina, y completamente reabierta ya la circulación, mi querida Magda y auditorio.
0: Bueno, ¿por qué te anda diciendo Alexis? Oye, Jan, ¿me puedes repetir, por favor, el lugar exacto para que la gente pueda prever?
3: Creo que sí, mi querida Magda. El primer accidente es sobre la zona de Boulevard Hilario Medina, para ser exactos, para quienes van a circular, es Hilario Medina casi con Libramiento José María Morelos. Ahí es el primero de ellos. También tenemos otro accidente vehicular que les platicaba sobre lo que es Libramiento Morelos, antes de llegar a Boulevard Aeropuerto. Justamente las obras que se empiezan a llevar a cabo en esta zona de la carretera federal número 45, para que también como ruta alterna el eje metropolitano.
0: Muy bien, Jan, muy bien, pues muchas gracias. ¿Qué más tenemos, Jan?
3: Hasta el momento, mi querida Magda, lo más relevante que ha ido aconteciendo durante esta mañana, justamente, y pues bueno, sobre todo también tomar mucha precaución porque están terminando de realizar las obras de lo que es la salida a Lagos de Moreno. Entonces se contempla que el día de hoy iban a utilizar maquinaria para terminar de colocar la postería en lo que es Libramiento Morelos y Paseo de los Insurgentes, al parecer al filo del antes del mediodía. Entonces también pues se contempla tráfico en esa zona.
0: Bien, Jan, pues muchas gracias por tu reporte, como siempre muy completo. Ahí nos vas platicando de lo que está suscitándose. Ayer nos pasabas un incidente, ¿no? ¿Sí fue ayer, en la tarde-noche o no?
3: El día de ayer, mi querida Magda, justamente no me había tocado, pero checamos algún incidente que ha ido aconteciendo en las últimas horas y te lo comparto.
0: Fuentier, ya ves, me estás volviendo loca, Ian, ya ves, con tanto reporte.
3: Es que hay días, mi querida Magda, que pues sale bastante trabajo, bastantes accidentes, bastantes hechos, que nos toca estar mande y mande.
0: Muy bien, pues muchas gracias, Ian, que tengas un buen día.
3: A ustedes, mi querida Magda, pasen excelente mañana, les mando un fuerte abrazo.
0: Gracias, Ian. Bueno, pues así las cosas, Alexis, en nuestra ciudad, con tanto reporte, con tantas cosas que tiene que pues prever el gobierno y que ya se están olvidando al respecto sobre esa situación y que mucho se tiene que hacer en estos descuidos. Tanto, fíjate, bueno, los accidentes, pues ya eso ya sabemos que siempre hay accidentes, ¿no? Pero hablando de todas estas denuncias que se hacen, todas estas denuncias que se tienen, pues es parte de lo que se tiene que pues cuidar mucho, ¿no?
1: Así es, atención, principalmente a los ciudadanos. Fíjate, el otro día te comentaba acerca de estas calles que pues no estaban pavimentadas, que incluso habían pedido los ciudadanos pues que se les pavimentara. Fidox se acercó con ellos, hubo mucho dinero de por medio del cual pues los mismos ciudadanos, estos habitantes de estas colonias, por mencionar algunas, Vivar, Medina, dieron hasta 43,000 pesos a Fidó, cada casa, eran aproximadamente 30 casas, y pues el otro 20% era 100% de la obra, el 20% lo iba a poner el municipio y el otro 80% los ciudadanos. Fíjate, te comentaba de dos colonias, ahora ya tengo el reporte de al menos 7 colonias que están en la misma situación.
0: 7 colonias.
1: Que llevan más o menos 3 años y aún no les ponen el pavimento, 3 años de que haber pagado.
0: ¿Qué pretexto les dan?
1: No sé, justamente mañana voy a conseguir una entrevista con FIDOC para ver qué me dicen al respecto. Al momento solamente les dicen que el municipio no ha autorizado el presupuesto. Imagínate. ¿Pero por qué? Si es el 20%.
0: Pero entonces, ¿por qué los hicieron pagar? O sea, ¿por qué vas a pagar de algo que todavía ni tienes autorizado? Entonces, a ver, ¿cuánto tiempo tienen con ese problema?
1: Tienen 2 a 3 años.
0: Entonces, si tú ya pagaste, ¿dónde está ese dinero? Digo, si tú lo depositaste a las arcas municipales, entonces ya te está generando intereses, ¿no?
1: Y claro, ¿sabes qué es lo que sorprende también? Es que cuando no hacían este pago, que según esto tenían que hacer el pago cada mes, como de 1,500 pesos cada mes tenían que estar dando. Ajá. Si no hacías el pago puntual, te cobraban moratorios. Así te la dejo. Entonces, ahora lo que dicen las mismas personas que ahora pues pagaron ese dinero, dicen: si no nos hacen la calle, queremos nuestro dinero y con intereses, así como ellos los cobraron en su momento.
0: No, pues es que están en su derecho. O sea, a ver, te pasas presumiendo acciones. Fíjate, a mí lo que más me sorprende luego a veces de los gobiernos en general es: hicimos tanto, ayudamos a tanto, vamos a pavimentar tanto. Y los pobres ciudadanos que no se pueden ni defender de que está leyendo ahí el discurso y te das cuenta que la situación es otra. Pura hipocresía caminando, ¿eh?
1: Pero ya se vienen las elecciones. Ya se viene. Ahora van a volver a estas colonias.
0: El toc-toc. ¿Me puede firmar, porfa? Mire, lo que pasa que yo sí no entiendo todas las necesidades que usted tiene, etcétera. Y aguas, ¿eh? Porque también quien gobierna, ¿sí? Quien gobierna, ojo, de cualquier lado que sea, pues tranquilo, no se va a quedar después de haber ejercido poder. Alguna aspiración va a tener que buscar. Cualquier municipio, para que no digan que estoy atacando al municipio de León, no, me da igual. El tema es que todas estas personas que hoy van a dejar el gobierno, que van a dejar el poder, probablemente los vamos a ver en otros lados, que ya se viene la pedidera de licencias también, Alexis.
1: Así es, pues ya veremos a ver qué es lo que pasa en estos siguientes meses, pero sí, justamente hay que poner mucho ojo con estas candidaturas de los próximos meses.
0: Así es, pues bueno, estamos esperando al director de Protección Civil, a ver si no nos deja plantados. Y bueno, pues no sé, ya son las 8:01, que ya llego, son las 8:01 y regresamos.
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12: Estas son las cuatro noticias que debes escuchar hoy, aquí en Entérate León. 1. La presidenta municipal, Ale Gutiérrez, encabezó la entrega de tinacos a familias de San Juan de Abajo en el asentamiento La Noria de Septién. En 2026, se contempla la entrega de 300 tinacos en todo León, con una inversión de más de 756 mil pesos para mejorar las condiciones de vivienda. Durante el evento, Ale Gutiérrez destacó, San Juan de Abajo va para arriba, al recordar las distintas acciones en la zona, como apoyos alimenticios, ayúdate ayudando, calentadores solares, tomas públicas de agua potable, entre otros. 2. La noche de este martes, la presidenta Ale Gutiérrez encabezó en la avenida Miguel Alemán el inicio de un operativo de mejora de la imagen urbana de este importante punto comercial y económico de León. Se realizan trabajos nocturnos en los cruces del Boulevard Mariano Escobedo hasta Boulevard Adolfo López Mateos, con acciones como poda de árboles, reparación de luminarias, bacheo, pintura de señalética y cruces peatonales, limpieza de paraderos y banquetas, así como recolección de basura. 3. La presidenta municipal, Ale Gutiérrez, encabezó la entrega del Premio Municipal de las Juventudes León 450, que reconoció a 15 jóvenes por su trayectoria, compromiso social y proyectos en favor de León. Durante la ceremonia, Ale destacó que las juventudes no son una promesa para después, ustedes son el presente. 4. 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
13: El actor británico Tim Curry falleció a los 80 años de edad por complicaciones de salud de un derrame cerebral que sufrió en 2012, reconocido internacionalmente por encarnar al temible payaso Pennywise en la miniserie Eso de 1990 y al Dr. Frank N. Forter en el clásico de culto The Rocky Horror Picture Show de 1975. Dejó una huella imborrable en el cine y en el teatro.
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0: Ya son las 8:07, auditorio, ya son las 8:07 y siempre es un gusto poder saludar a que me acompaña aquí el director de Protección Civil, Crescencio Sánchez, quien siempre está peleando conmigo. ¿Por qué siempre pelea conmigo, director? A ver, cuénteme.
14: ¿Qué tal, Magda? Muy buenos días. No solo es un gusto, es un placer estar aquí en tu programa y saludar a tu equipo de trabajo y a todas las personas que siguen esta transmisión. Y no es pelea, fíjate, más bien es el intercambio de ideas, vistas desde dos ángulos diferentes. Y con todo gusto, pues aportar la información.
0: Se defiende, ¿cómo no me habla así fuera del aire, verdad?
14: Aportar la información que resulte de utilidad, que sea importante, y creo que hay muchos temas que a la ciudadanía le interesa saber, ¿verdad? Si así no tienes inconveniente y oiga, pudiéramos platicar sobre la temporada de lluvias.
0: Sí, que justamente iba a entrar con eso. Usted nos prometió que iba a llover un montón.
14: Sí, ¿verdad?
0: Ahí está, y que estoy quedando mal. Yo le aposté ahí a los elotitos y ahora resulta que no.
14: No, de que hay elotes va a haber elotes. Tiene que haber elotes.
0: No, bueno, es un desastre.
14: Pero a lo mejor van a estar un poquito ahí medios aislados. Sí, yo creo que hay que retomar algunos de los datos. Fíjate que el cambio climático y la presencia o la predominancia del fenómeno del Niño en nuestro país, pues ha venido a traer lo que es muy notorio, la disminución de las precipitaciones. Pero fíjate cómo desde el 15 de mayo que se dio a conocer la temporada oficialmente, que nosotros lo llamamos de lluvias para México, para nuestro estado y nuestro municipio, pero para las familias que viven tanto en el Pacífico como en el Atlántico, para ellos significa como un respiro, porque este año han sido menos los fenómenos hidrometeorológicos que han impactado las costas, lo cual pues yo creo que es digno de agradecer, porque pues de otra manera las familias la pasan muy mal, tanto en el Pacífico como en el Atlántico. Sin embargo, para nosotros en el análisis que hacemos, esto significa que la temporada de huracanes o tormentas tropicales se viene rezagando. Se viene retrasando de tal grado que el monitoreo que hacemos nosotros es hasta el día 30 de noviembre. Y a la fecha apenas si llevamos 10 fenómenos hidrometeorológicos por el Pacífico, de 18 que tenemos o que teníamos previsto, de 18 a 20 más o menos. Eso significa que estamos apenas a la mitad de la temporada de lluvias. Y por otro lado, por el Atlántico se ve muy, pero muy ausente la llegada o la entrada de humedad y de frentes o de lo que son ciclones o huracanes tropicales, porque apenas llevamos 3 de 15 que se tenían pronosticados. Entonces, creo yo que los fenómenos por ambos litorales se vienen retrasando, pero también vienen generando movimiento en el ciclo de las precipitaciones. ¿Qué significa esto? O viéndolo desde un enfoque un poco más sencillo, significa que entonces la temporada de lluvias podría alargarse un poco más. Es decir, podríamos tener quizá un septiembre, un octubre, un noviembre, y por qué no hasta un diciembre con precipitaciones.
0: Pero decía que el corte es en noviembre, ¿no?
14: El monitoreo que año con año hacemos lo ponemos nada más como un periodo de trabajo, de análisis, de reuniones, de atenciones asociadas a este tipo de fenómenos de precipitaciones, pero pues no pasa nada si nos extendemos un mes.
0: Oiga,
14: o
0: director,
14: dos meses.
0: A ver, cuéntame algo. El año pasado, ahorita hizo un análisis que me gustó mucho y el poder hacer la diferencia. Hace un año llevaban a esta temporada 18, o se tenían previsto 18, nada más para poder hacer la, probablemente mi confusión. Se llevaron a cabo 18, pero a esta temporada ya iban los 18, o nada más era como cumplir la meta de los 18, no meta, que se cumplieran los 18 y apenas pronóstico. La nueva.
14: Ajá. No, ahí hay una pequeña confusión. El pronóstico de 18... son los fenómenos que se pueden registrar este año.
0: Hasta noviembre.
14: Desde el 15 de mayo hasta el 30 de noviembre está previsto que se podrían registrar de 18 a 21 por el Pacífico y de 11 a 15 por el Atlántico. De esos 18 que se tenían pronosticados para este año, apenas se han hecho presente 10. Algo importante que hay que destacar, hasta el momento no hemos registrado huracanes violentos, huracanes categorías 4 o 5 en la escala Saffir-Simpson, y hemos sido documentado 8 tormentas tropicales que, pues bueno, no generan grandes afectaciones, pero sí traen algo de arrastre de humedad y de precipitaciones hacia el centro del país.
0: ¿Y cuánto beneficia eso? Justamente eso iba a entrar con el...
14: Era el análisis que hacíamos, que hacía hace un momento, donde...
0: Son las lluvias pluviales, ¿no?
14: Sí.
0: Okay.
14: Lo que comento es de que, entonces, si en el Pacífico no hemos registrado huracanes ni tormentas o violentas, bueno, para quienes viven allá dicen que bueno, porque
0: no, pues,
14: sí,
0: porque no hay afectaciones,
14: no hay daños, no hay vidas que lamentar. Pero al final del día, quienes estamos al centro del país, sentimos la ausencia o a la disminución de estas precipitaciones. Entonces, bueno, tendremos que encontrar un punto de equilibrio, costo-beneficio. Lo que resulta una desgracia para unos podría ser también un gran apoyo o una asistencia para quienes estamos al centro del país. Pero mira, aún así hay cosas interesantes que podemos destacar. ¿Recuerdas el acumulado anual que tenemos para la Ciudad de León?
0: Recuerdo el acumulado anual, no.
14: Hemos platicado en otras ocasiones que en León en promedio se registran 604 milímetros. Es decir, durante este periodo del 15 de mayo al 30 de noviembre documentamos alrededor de 604 milímetros promedio anual. Es como que nuestra media que tenemos en promedio. Pues bueno, recordarás el 2022, donde no llegamos ni siquiera a 3/4 partes de esa meta.
0: Ya se veía súper cerca.
14: El 22, 23, todavía se agudizó más. En el 24 también. El año pasado ya fue un año donde, ya hubo un poco más de precipitaciones. Incluso superamos la media anual el año pasado de 725 milímetros. Entonces tuvimos de 604 a 725, superamos poco más de 100 milímetros el año pasado. Y en lo que va de este año, en lo que va este año, ahora sí, desde el 1 de enero y hasta el día de ayer, que fue el corte que hicimos en esta presentación, llevamos un acumulado de 385.2 milímetros. O sea, ha llovido poco, pero tampoco no es una gran ausencia de precipitaciones como la que registramos 2022, 23 y 24. Y
0: aquí recuerdo yo algo que nos explicaba usted, director. Lo que pasa es que como ha llovido de manera lenta, tenemos una buena profundidad de humedad.
14: Así es.
0: A diferencia de que cuando llueve mucho,
14: se arrastra
0: todo a las alcantarillas. Entonces también, por un lado, dices tú, te conviene que sea así. Ha sido poca, pero ahí está parte de la respuesta que nos da usted.
14: Así es. Un gran referente para nosotros los leoneses es la presa del Parque Metropolitano o de la presa del Palote. Uh-huh. El año pasado registramos mucha precipitación o la suficiente en el lado norte, que trajo consigo pues abonar a las cuencas que aportan a la presa del Palote. Entonces la presa del Palote el año pasado apenas llevábamos la mitad de la temporada cuando ya teníamos que estarla desfogando. Y casi un mes y medio, casi dos meses de la temporada estuvieron generando desfogues, lo que no ha sucedido este año. Este año apenas registra 47, ya luego se ausentan las precipitaciones, baja un poquito, sube un poco más.
0: ¿Dónde se han estado presentando la mayor parte de las lluvias?
14: En el lado oriente y sur de la ciudad.
0: O sea, ¿qué hora para el norte?
14: O sea, acá para el lado de los outlets, por llamarlo sí, así, sí, rumbo sí. A Silao. Pues esta temporada casi a diario
0: se registra. ¿Esa agua dónde cae? ¿Hacia dónde se arrastra? Porque el norte, esa todo llega, la del norte va al Metropolitano, ¿no?
14: Exacto. Ajá. La que llega por la parte oriente normalmente cruza la ciudad y se descarga por el malecón del río o el río Los Gómez y va hacia el sur.
0: Que también se ha visto solo, ¿eh? Han sido pocos.
14: Hemos tenido algunos días.
0: Digo, a diferencia del año pasado.
14: Es
0: que
14: correcto.
0: Tenían el Jesús en la boca.
14: Es correcto. Entonces, pues bueno, para quienes nos escuchan a través de esta transmisión, podríamos hacer nuestra pregunta. Bueno, ¿está lloviendo mucho? ¿Está lloviendo poco? No está lloviendo mucho ni tampoco poco. Está normal. Lloviendo suficiente para mantener las tres líneas muy importantes. Uno, los mantos acuíferos. La forma en la que está lloviendo. Exactamente, la forma en la que está lloviendo y tal, así lo mencionaba hasta ahorita, permite que se permee, que se acumule, que se absorba y se contenga y mantenga en los mantos acuíferos. Por otro lado, lo que es la precipitación nos ayuda mucho en la temperatura. Uh-huh. Y además, lluvias como estas, donde en la tarde, noche, llueve despacio, son menos violentas, hay menos afectaciones.
0: Sí,
14: y entonces,
0: pero hay
14: como
0: profundidad
14: que la
0: de humedad.
14: Exacto. Entonces se mantiene esta humedad. Entonces, pues podemos cerrar ahí un primer comentario diciéndoles que, bueno, está lloviendo medianamente bien, que la forma en la que se están registrando las precipitaciones son buenas, es correcto, abona a los tres indicadores que monitoreamos, y que este año han sido un poco menos violentas las precipitaciones, pero que también tenemos en el análisis que hacemos que las lluvias más bien vienen un poquitito retrasadas y que los meses de lo que
0: oye,
14: queda
0: director,
14: de agosto y septiembre pues va a
0: oye,
14: seguir
0: director,
14: lloviendo.
0: Supongamos, ok, tenemos hasta el 30 de noviembre para el tema de las lluvias, ¿verdad? Con esta capacidad que se tiene en este momento, si sigue lloviendo igual, ¿sí? Así como va lento, ¿cuánto podría alcanzar o cuánto es la esperanza que se pueda alcanzar en almacenamiento?
14: Bien, si continúa de esta manera y superamos los 604 milímetros, sí. Podríamos seguir registrando presas al 100%.
0: Pero, ¿y
14: de
0: si
14: hecho,
0: no? No. O sea, les faltan 300, pero en caso de que no, o sea, porque si sigue lloviendo con esta tranquilidad, como vamos a la mitad del periodo, podríamos hablar que falta septiembre, octubre, noviembre, que logremos los otros 300, ¿verdad? Ahí podríamos cantar victoria, pero ¿y si no?
14: Tenemos expectativas y tenemos mucho optimismo de que sí va a suceder y se van a mantener al 100%, te voy a decir por qué. Uh-huh. El año pasado, bueno, los primeros tres años que referimos como años de estiaje,
0: ¿sí?
14: Pues las presas prácticamente se secaron, la del Palote o el Parque Metropolitano se secó, incluso empezamos en menos 15% de su capacidad porque se tuvo que primero generar precipitaciones para hidratar la presa y luego empezar a acumular. Pero este año no, este año estamos arrancando en niveles de entre 30 y 40% en mayo.
0: Ah, ok.
14: Entonces significa que las presas al día de hoy mantienen un nivel entre 60 y 70%. Si bien es cierto, podría ser ser que no generen grandes desfogues, que no tengamos que utilizar su estructura que está diseñada para estarle sacando agua, pero sí mantenemos ese optimismo de que vamos a llegar de todos modos a acumular el máximo que tiene permitido ese embalse o esa presa. Uh-huh. Hago un paréntesis para decirte y seguir invitando a la ciudadanía que no ingresen a estos embalses, no ingresen a estas presas. Hemos recordado en algunas otras ocasiones que las presas pues no son espacios para nadar, se mantiene su perímetro fangoso, hay lodo, hay hierba y en algunos de ellos al interior hay incluso desnivel. Entonces, pues sí hemos tenido que estar dando cuentas o avisando.
0: ¿Cuántas personas se han visto afectadas?
14: Pues mira, un hecho muy penoso y pues qué desgracia aquí en la parte oriente de la ciudad hace un par de semanas en el que en una excavación, en un banco de tepetate donde las máquinas están constantemente extrayendo material, pues son escenarios cambiantes porque hoy puedes creer que tiene una profundidad de 2 metros, pero mañana ya le sacaron más y podría ser 3 metros, 4 metros. Y pues tuvimos un hecho muy lamentable ahí en esta comunidad donde 3 miembros de una familia perdieron la vida. A esto le sumamos otros 2 hechos documentados que tenemos de este año, entonces pues ya tenemos un quinto persona, 5 personas. Y pues lamentablemente este fin de semana otro más en el lado sur de la ciudad entró a un bordo, a un espacio donde extraen agua para las áreas agrícolas y pues también perdió la vida. Entonces llevamos 6 en lo que va de este año. Pues muy lamentable.
0: Oye, pero habían tenido una cifra tan alta, ¿verdad?
14: No.
0: Este es como algo histórico, ¿no? ¿Cuál había sido la cifra más alta?
14: Pues teníamos 5 años que no registrábamos.
0: Ni uno.
14: Ni uno siquiera.
0: Ni uno.
14: Llevábamos 5 años. Bueno, en 2025
0: sí.
14: Sí,
0: ¿no?
14: 2025
0: que pasó en el Metropolitano, ¿no?
14: Sí. Sí, el año pasado sí hubo un par. Recordarás allá en Duarte,
0: sí,
14: un jovencito, y el de Parque Metropolitano. Pero años atrás traíamos una disminución muy muy notoria.
0: ¿Y ahorita es que me dices son 5?
14: Ahorita ya llevamos 6.
0: 6 con el de este fin de semana.
14: Correcto. Entonces, pues bueno, la temporada de lluvias continúa, la probabilidad de que se extiendan un poquito más de lo que teníamos previsto está latente, quizá van a continuar de esta manera, menos violentas, pero sí seguir invitando a la ciudadanía para que esté atento a la recolección y al destino final de los residuos sólidos, es decir, la basura. Pero sin embargo, algo que es notorio en estas precipitaciones de este año son 3 fenómenos que le acompañan. 1, viento. 2, descarga o tormentas eléctricas, y 3, la presencia de granizo. Es lo que hemos estado documentando durante
0: todo
14: este año.
0: Todo hacia el oriente.
14: No, norte-oriente es lo donde han prevalecido un poco más.
0: Lo que son los vientos, el granizo y las descargas eléctricas.
14: Exacto. ¿Qué estamos haciendo? Pues vamos a mantener ese registro y monitoreo de las precipitaciones. Todos los días emitimos un boletín meteorológico que nos permite tener más o menos un pronóstico alineado a las principales fuentes que se alinean a los criterios que marca el Servicio Meteorológico Nacional. Por otro lado, estaremos atentos para que a través del Comité de Prevención de Inundaciones, los cuales sesionamos todos los días viernes, sigamos haciendo ese análisis y recabando toda la información que nos hace llegar las diferentes dependencias que durante las precipitaciones registran saturación de los sistemas, recolección de residuos y demás, con el fin de mantener pues los arrastres lo mejor posible o lo más libre posible. ¿Qué estamos haciendo adicional a eso? Pues recordemos que en esta temporada de lluvias se cruzó también el famoso o la famosa canícula, ondas de calor que desde el 15 de julio y hasta casi a mediados o pasando a mediados de agosto estuvimos registrando altas temperaturas, ondas de calor que sentíamos que ya prácticamente las lluvias habían terminado, pero bueno, ya la canícula también ya va de salida, ya prácticamente está recuperando su temporal normal las precipitaciones. Y pues bueno, esperemos que lo que resta de agosto, septiembre, volvamos a retomar la temporada de lluvias y que podamos acumular esos niveles que ya habíamos comentado. ¿Qué efectos colaterales hemos tenido desde el 15 de mayo a la fecha? Pues bueno, árboles, estructuras, lonas.
0: ¿Cuántos árboles lleva?
14: 379 árboles caídos.
0: ¡Híjole!
14: Recordemos que aquí en la ciudad tenemos un plan de acción en el cual el espacio o el lugar más cercano a donde un árbol haya caído, hay que plantar uno o que más.
0: Yo traigo mi tema, lo estuve platicando la semana pasada. O sea, la parte de también de cuántos árboles los cuidan. O sea, yo voy y planto un árbol donde se cayó, pero pues también qué cuidado tiene. ¿Cuántos les han sobrevivido?
14: Mira, algunos de los árboles no se pueden plantar exactamente donde estaba el otro, porque precisamente ante esa vulnerabilidad en la que se encontraba, pues posiblemente fue un factor importante para que cayera, pero en ocasiones, sobre todo donde están, por ejemplo, en los camellones o en los espacios abiertos, donde cae uno, se plantan 6-7 árboles cerca y se recuperan. Entonces, sí se han estado atendiendo.
0: No se compara el oxígeno que te va a dar un arbolito o un arbolote, ¿no?
14: No, claro, bueno, recordemos que la caída de los árboles pues atiende a muchas situaciones que salen un poco de control de nosotros, es decir, tanto su vida o el tiempo que ha estado ahí, en algunos otros casos están expuestos a, pues por qué no decirlo, hasta que un auto lo impacta o choca. O el mismo viento, su peso, su equilibrio lo hace caer, en fin, pero
0: la mayoría mantenemos... de los árboles que se han caído, ¿dónde ha sido este director? ¿Hay algún punto en específico?
14: No, es de manera homogénea prácticamente en toda la ciudad. Tenemos árboles muy longevos, árboles que están expuestos a enfermedades, a daños, incluso causados, les decía, por agentes externos, pero ha sido diversificado, no es específicamente en una zona.
0: Y regresando a mi pregunta, los árboles que se han plantado, ¿todos han sobrevivido? Porque pues hay reportes de que ni los riegan, nada más van y dejan ahí su arbolillo y nada, ni siquiera le pone nada, agua.
14: Bueno, es la Dirección de Medio Ambiente la que hace estos programas
0: Le pasan el reporte,
14: y el mantenimiento, bueno, sí,
0: todo completo.
14: Y el mantenimiento, pero sin embargo sí, una gran cantidad de estos arbolitos se mantienen principalmente en camellones, en espacios abiertos, en parques, y ahora la temporada pues abona bastante para que se sigan manteniendo y que salgan adelante. Otro de los elementos verticales, pues los postes, también cada rato traemos postes, traemos un registro de 180 postes desde el 15 de mayo a la fecha, que algunos de ellos, 27 de ellos están o cayeron. Definitivamente, 180 son los que se encontraron en riesgo y tuvimos que llevar a cabo una acción en conjunto, tanto con las empresas de señal como también con la Comisión Federal. Y pues bueno, hemos estado monitoreando y atendiendo todos los reportes que a través del número de emergencias 911 han llegado aquí a la ciudad. Registrando también las precipitaciones, que en ocasiones se saturan los sistemas. Tenemos, por ejemplo, el registro en la zona norte, en Larvide, San Isidro, León Moderno, La Obregón, Jardines de Jerez, Cuecillo y Las Trojes, que son lugares donde se han focalizado un poco más este tipo de reportes de saturación de los sistemas y que hay que ir a hacer trabajos de limpieza nuevamente.
0: Exacto.
14: Pues también la entrega de costalera para las familias o las casas que en ocasiones se ven saturadas sus sistemas o que ingresa agua a sus viviendas. Hemos estado repartiendo pues poco más de 400 costales a diferentes familias, principalmente en Villas de San Juan, Villas de Guanajuato, Parque La Noria, Valle de Jerez, Piletas. Como puedes ver, prácticamente 4 de estas colonias están en el lado sur, que es donde mencioné que se han dado un poquito más las precipitaciones.
0: Uh-huh.
14: Así es. Y pues bueno, una actividad que mantenemos vigente: el rescate y protección de los seres sintientes, esos animalitos que en algunos casos son mascotas que sus mismos dueños los abandonan, los tiran, y en algunos otros casos algunos seres sintientes silvestres que también hemos estado documentando. Pues bueno, desde el 15 de mayo y hasta la fecha, es decir, durante el periodo de precipitaciones, 498 seres sintientes hemos rescatado y entregado tanto al Centro de Control y Bienestar Animal o también al Hospital 450. En lo que va de este año 2026 suman ya 811 desde el 1 de enero a la fecha. Entonces sí es notorio.
0: 811
14: animalitos, muchos de ellos.
0: Debe pasarse al zoológico a cuidárselos.
14: Muchos de ellos
0: no cuidan,
14: son.
0: Ya de que ahí no cuidan ni la dignidad. Digo,
14: no, si
0: estamos
14: cuidan,
0: hablando de.
14: Si los cuidan. Los
0: ratito,
14: atienden y los cuidan bastante bien.
0: No, pues hay que decir la verdad. Digo, ya, deles una ayudadita, ya que traen esa.
14: No, todos esos animalitos son llevados.
0: Animalitos, pues ya de una vez.
14: Todos esos animalitos son llevados al hospital, se les atiende, se les hidrata, se les alimenta y cuando son mascotas.
0: ¿A los que recuperan o a los del zoológico?
14: a los seres sintientes recuperados en vía pública.
0: Debería de ir a darles una capacitación, es lógico.
14: No, están debidamente capacitados, al contrario, nos ayudan bastante en el resguardo de los seres sintientes que son silvestres y que luego son liberados en espacios abiertos.
0: Bueno, porque si no estuvieran capacitados ya no tuviéramos un zoológico en León, la verdad. Pero bueno, a ver, en lo que estábamos. Director. Director, a ver, cuénteme algo, ¿cuándo va a empezar el frío? Porque yo ya siento en las mañanas súper frescas, obviamente... pues platíqueme para estar preparados.
14: Bien, los frentes fríos los monitoreamos a partir del mes de septiembre, o sea, prácticamente ya, en un par de semanas ya, ya estaremos ya llevando a cabo registros desde septiembre y hasta mayo del año que entra.
0: Ajá.
14: Dejamos el frío y luego empezamos con el temporada calor, de calor y las lluvias.
0: Llevamos. Sí.
14: Entonces, desde septiembre de este año y hasta mayo del 2027 se estará llevando a cabo un periodo en el que se monitorean los frentes fríos y pues a ver cómo nos va este año.
0: ¿Se prevé que vaya a ser frillito?
14: Fíjate que todavía no tenemos mucha información.
0: Pero para su experiencia...
14: Sí, creemos que podría ser porque comentamos ahorita que las precipitaciones podrían alargarse un poco más, entonces la presencia de humedad en el ambiente es un fenómeno importante o es un elemento importante para que la humedad se mantenga y obviamente la temperatura se disminuya. Entonces la probabilidad de tener también pues un cierre de año con frío pues está ahí latente.
0: Muy bien, director, algo más, se nos fue bien rápido el tiempo, director, ya son las 8:30, ¿algo más que desea agregar?
14: No, nada más pedir a la ciudadanía que se mantenga atenta a estos pronósticos que hacemos a diario, que sepamos que la temporada de lluvias continúa, que estaremos atentos a través del número de emergencias 911 para atender todos sus reportes o las solicitudes que se estén desarrollando y que además pues eviten entrar a los embalses, a las presas que están en la ciudad, porque sí constituyen un riesgo alto. Pues vamos a seguir atentos. Recordemos también la temporada de precipitaciones está a la mitad. Después de esta temporalidad, pues viene un fenómeno también muy importante y es el reblandecimiento de algunas estructuras. Uh-huh. Recordemos que en el primer cuadro de la ciudad tenemos algunas fincas que las llamamos fincas ruinosas, que ya una vez que empiezan a absorber o a agotarse de humedad, pues sí, también generan la probabilidad de que colapsen. Hemos estado haciendo ese monitoreo ya en lo que es el primer cuadro de la ciudad, en lo que es el Calvario, San Miguel, Cuecillo y toda el primer cuadro ahí en el centro. Entonces, cualquier reporte, cualquier hallazgo, cualquier factor de riesgo que la ciudadanía identifique, háganoslo saber y pues llevar a cabo acciones de carácter preventivo.
0: Muy bien, director. ¿Y el número de emergencias es el...?
14: 911.
0: Eso, muy bien, director, siempre me gusta tenerlo por acá, gracias.
14: Al contrario, gracias.
0: Y vamos a estar ahí atentos de cualquier situación de Protección Civil, como siempre es un placer.
14: Al contrario, muchísimas gracias.
0: Que ya después,
14: muy buen día.
0: Gracias. Que ya después, bueno, rápidamente, ¿cómo les fue en el cierre de la feria de verano? ¿Todo bien? ¿Hubo incidencias, gas, puestos, todo bien?
14: Todo bien.
0: Bueno, nomás el juego que se andaba ahí quemando, pero...
14: ¿Cuál juego?
0: No,
14: la feria de verano es una actividad, es mucho menor que la que se hace en enero, sin embargo, sí, pues los monitoreos, los programas de pausa por tu seguridad, la revisión a los tanques de gas, los sistemas fijos de gas natural que tienen ahí en el recinto, pues fue un monitoreo constante. Además de que son solamente 2 semanas y media, entonces todo muy bien, se cerraron las actividades con un saldo blanco y con muy buenas acciones de carácter preventivo.
0: ¿Cuál es la festividad que se viene ahorita, grande para León?
14: Lo que viene ahorita, ya estamos haciendo planes para lo que es Día de Muertos. Bueno, primero las fiestas patrias, septiembre, y luego vendrán Día de Muertos. También vienen actividades muy interesantes. Cada vez se potencializan o se aumentan los aforos en estas festividades. Y pues bueno, ya desde ahorita también preparativos para el Festival del Globo.
0: Híjole, qué rápido se va el tiempo. Qué impresión, no invente. Gracias, director.
14: Al contrario, muchas gracias.
0: ¡Qué serio! ¡Alégrese! ¿Qué lo tratamos mal?
14: Así soy yo, de serio.
0: Sonríale a la vida lo espera, la vida es sonriente. No todo son fugas, no todo es enojo, director. A ver, regale una sonrisa a mi auditorio, ¿no?
14: Claro que sí, con todo gusto. No estuviera diciendo todo eso, ¿verdad?
0: No, hombre, para nada. Crescencio Sánchez, director de Protección Civil de del municipio de León. Vámonos a una pausa, ya son las 8:33 y regresamos.
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9: Un día como hoy, pero de 1955, se publicó la primera edición del libro Guinness de los récords. La obra surgió por iniciativa de la cervecera Guinness para resolver discusiones sobre récords y curiosidades. Con el tiempo se convirtió en una de las publicaciones de referencia más famosas del mundo.
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Ayúdame, Señor, a comprender a mis hijos. Ayúdame, Señor, a escuchar pacientemente lo que quieren decirme y a responderles todas sus preguntas con amabilidad. Evítame que los interrumpa o que les dispute o contradiga. Hazme cortés con ellos para que ellos sean conmigo de igual manera. Dame el valor de confesar mis errores y de pedirles perdón cuando comprenda que he cometido una falta. Impide que lastime los sentimientos de mis hijos. Prohíbeme que me ría de sus errores y que recurra a la afrenta y a la mofa como castigo. No me permitas que induzca a mis hijos a mentir o a robar. Guíame hora tras hora para que confirme por lo que digo y hago que la honestidad es fuente de felicidad. Modera, Señor, te lo ruego. Modera la maldad en mí. Evítame que los incomode. Y cuando esté malhumorado, ayúdame, Dios mío, a callarme. Hazme ciego ante los pequeños errores de mis hijos y auxíliame a ver las cosas buenas que ellos hacen. Oponte a que los castigue para satisfacer mi egoísmo. Socórreme para concederles todos los deseos que sean razonables y apóyame, Señor, para tener el valor de negarles las comodidades que yo comprendo les harían daño. Hazme justo y ecuánime, considerado y sociable para mis hijos, de tal manera que ellos sientan hacia mí estimación. Hazme digno, Señor, de que sea amado e imitado por mis hijos.

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1: Muy buenos días, ¿cómo están? Ya en este jueves 27 de agosto del 2027, Iván Sixtos, el señor productor al aire, René Martínez en la voz, con el gusto de poder saludarlos en este día soleado, nublado de todo, pero calor sí va a haber. No sabemos si sea nublado, si sea soleado, pero lo que sí les garantizamos es que va a ser bastante calorcito. La máxima será de 29, la mínima de 15 grados centígrados. En estos momentos, 22 grados centígrados en la ciudad de León, Guanajuato. Ya estamos más que listos para llevarles buena música, así que quédate con nosotros aquí en Love FM y esto llamado Rock Love. Y nos vamos hasta el año de 1988. Caifanes sacaba un álbum con su mismo nombre, volumen 1, el disco negro. Y vamos a escuchar esto llamado Vientos. Arrancamos Rock Love.

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8: Continuamos con más música aquí en Rock Love. Mi querido Iván Suki. Nos vamos con más música. ¿Qué les parece si les presentamos esto que era un bonus track casi escondido? Un disco. Pues ya sonaba muy interesante, pero la disquera les pidió un extra y metieron este cover de balada viejita a ritmo de cumbia, muy sabrosona, y explotó tanto que les dio disco de platino. Así es, estamos hablando de este tema del gran silencio. Déjenme si estoy llorando.

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3: Tifón deja 3 heridos y provoca la cancelación de más de 90 vuelos en Japón. Enrique Insunza se separa de la bancada de Morena en el Senado. Colectores pluviales sin agua facilitan acceso para ingresar a las alcantarillas en León, pero es de alto riesgo. Ya hay campeones en el dobles mixtos del US Open. El paso del tifón Caudal por las islas del sur de Japón dejó al menos 3 personas heridas y obligó a suspender más de 90 vuelos comerciales. Ante el riesgo de deslaves e inundaciones, miles de residentes locales fueron evacuados preventivamente hacia refugios temporales habilitados por las autoridades. El senador Enrique Insunza anunció su separación del grupo parlamentario de Morena para ejercer su cargo de manera independiente, argumentando que enfrenta una campaña de difamación en su contra. La decisión se produce luego de ser señalado por autoridades de Estados Unidos de tener presuntos vínculos con el crimen organizado, acusaciones de las cuales aseveró se defenderá a título personal.
4: Luego de que en redes sociales se difundió un video donde 4 personas, entre ellas 3 hombres y una mujer, salen de las alcantarillas a las cuales se les nombraron tortugas, el director del Sistema de Agua Potable y Alcantarillado de León, el Zapal, Enrique Daro Maldonado, explicó que el colector pluvial, al no llevar agua, facilita el acceso. Comentó que aunque las alcantarillas tienen un tipo de protección, cuando llega la temporada de lluvia se tiene que retirar porque pueden tapar estos ductos con basura, residuos, entre otros materiales u objetos.
5: De alguna manera, nosotros se metieron por un colector pluvial, obviamente, ¿verdad? El colector pluvial pues no lleva ahorita agua, no está lloviendo, eso les permite o les facilita el acceso. Nosotros, cada que inicia el periodo de lluvias, tenemos que quitar las protecciones que dejamos, por ejemplo, ustedes pueden ver el malecón del río, que de repente tenemos las rejillas que impiden de alguna manera el acceso, pues también a las personas que no tienen hogar y que pues ahí luego habitan. Entonces nosotros procuramos tener ese tipo de protecciones. Cuando viene la temporada de lluvia las tenemos que quitar sí o sí, porque puede arrastrar basura, escombro, algo que puede tapar.
4: Informó para Audiorama Noticias Jessica de la Cruz.
6: Ya hay campeones en el dobles mixtos del US Open. Carolina Muchova y Jakub Mencik se quedaron con el título tras derrotar en la gran final a la suiza Belinda Bencic y al italiano Flavio Cobolli. La dupla checa se impuso 6-3, 1-6 y 10-6 en el super desempate, en un partido que tuvo muchos cambios de dominio y mucha tensión. Muchova y Mencik además tuvieron que remontar situaciones complicadas durante su camino al título y cerraron la final con un as de Mencik. Con este triunfo, ambos conquistan su primer Grand Slam juntos y se llevan $1,000,000 como premio. Una final de alto nivel para inaugurar el US Open. Informó para Audiorama Angie Hernández.
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9: Continuamos con más música aquí en Rock Love, mi querido Iván. Nos vamos con un artista que le gusta a León, Guanajuato. Y lo digo porque lo vimos aquí en la ciudad de León, Guanajuato. Este fin de semana recién pasó. Nos fuimos a comer una barbacoa y que nos encontramos al Cala echando taco en la riquísima barbacoa saliendo a la ciudad de Silao, Guanajuato. Ahí estaba clavándole el diente bien sabroso al taquito de barbacuki, mi querido Cala, y esto de Rostros Ocultos aquí en Rock Love de los 80s. Se llama Tiempos de Cambiar.

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29: Cerramos el programa del día de hoy con broche de oro, como siempre. Y bueno, hoy cerramos recordando a la voz de mi queridísimo Saba Drago del grupo Coda, que recientemente acaba de cumplir su primer año luctuoso. Y pues le mandamos un abrazo hasta el cielo y lo recordamos con mucho cariño. Este tema que recordaremos eternamente. Coda, aquí en Rock Love.

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El señor Alex Intec aquí en Love FM, 11 de la mañana, ya 22 minutos. Vamos a continuar con más música. 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Vámonos con más música, mi querido Ben Suki. Qué bonito. Me encanta Natalia Jiménez. Escuchen esto.

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3: Juez frena extradición de agente de ICE a Minnesota. Confirma Baja California amenazas contra instalaciones policíacas en Mexicali. En dos semanas se va a definir si el PAN tendrá un diputado más a su favor en el Congreso local. Gobierno Municipal de León inicia revisión del segundo informe con más de 160 intervenciones. Un juez federal rechazó ordenar a Texas la extradición de un agente de ICE acusado de disparar a un migrante y de mentir sobre los hechos en Minneapolis. La fiscalía buscaba juzgarlo antes de que expiren sus 90 días de detención preventiva, alertando sobre un posible riesgo de fuga hacia México. Sin embargo, el magistrado consideró que no se demostró que el gobierno tejano haya actuado de manera indebida al retrasar la solicitud. El secretario de Baja California, Laureano Carrillo, confirmó que la alerta emitida por Estados Unidos y Canadá se debe a presuntas amenazas de ataques con explosivos contra sedes de la Policía Municipal y la Fiscalía. Las advertencias atribuidas a un grupo delictivo surgen tras recientes decomisos de fentanilo e intervenciones coordinadas con la DEA en la región. Ante el riesgo, más de 450 efectivos de las Fuerzas Armadas y federales reforzaron la vigilancia en edificios públicos y zonas limítrofes.
4: El diputado local Sergio Contreras Guerrero, quien renunció a su militancia al Partido Verde Ecologista de México, informó que en dos semanas se reunirá con la dirigente estatal del PAN, Juanita de la Cruz, encuentro que podría finalizar en su afiliación panista. Lo anterior al ser cuestionado sobre la cercanía que ha mostrado con el proyecto panista de Jorge Espadas Galván, quien aspira a la alcaldía de León y su posible afiliación al PAN. Contreras Guerrero comentó que ha habido diálogo con otros institutos políticos, pero no invitaciones formales, para después señalar que está convencido del proyecto político encabezado por Jorge Espadas.
5: No. No he tenido ninguna oferta en este momento, lo he dicho, de ninguno. Bueno, hubo pláticas con todos los partidos, ¿no? Ustedes saben que tras 20 años de carrera, pues hay relaciones en todos lados. Y yo siempre dije, no es el momento. Ya han pasado 6 meses de mi renuncia y lo que sí les puedo adelantar es que posiblemente en unos 2 semanas me estaré reuniendo con la dirigente de Acción Nacional, Juanita de la Cruz. Vamos a platicar, todavía pues vamos a ver qué viene en la agenda, pero lo he dicho, no estoy cerrado a poder participar, más allá de militar ahorita, a poder participar en algún proyecto que sea en favor de León o de Guanajuato.
4: Informó para Audiorama Patricio Serna.
6: Luego de 4 horas de revisión del documento del segundo informe de gobierno del municipio de León, donde se abordaron los ejes del gobierno humano cercano y de resultados, así como futuro, identidad y yo quiero a León tranquilo y seguro, se hicieron 163 intervenciones por parte de los regidores y titulares de las dependencias, así lo informó el regidor Hidelberto Moreno Fava. Detalló que el informe constará de 1021 páginas, pero hoy solo se hizo la revisión de 292.
7: Yo creo que fue un trabajo muy efectivo en esta primera mesa, participaron con este diálogo respetuoso, ustedes lo vieron, al final logramos coincidir prácticamente en la totalidad. Hubo 2 o 3 temas que nos impactaron, pero porque no son particularmente contenido del informe, sino son más comentarios de índole político, eso no los estamos incluyendo, y tendrán su oportunidad de hacer sus intervenciones políticas, pero aquí estamos el estado que guarda la administración pública municipal.
6: Informó para Audiorama Noticias Jessica de la Cruz.
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4: Son ya las 11 de la mañana con 38 minutos. Está haciendo sol. Es lo que les decía temprano. Entonces, pues no podemos decir que va a ser soleado, nublado, o sea... decía en la mañana que iba a estar nublado a estas horas y está medio nublado, medio soleado y está haciendo calorcito, 25 grados centígrados ya en la ciudad de León, Guanajuato. Nos vamos con el señor Rod Stewart aquí en Love FM.

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Muy bien, ya son las 11 de la mañana con 53 minutos. Ya nos vamos. A nombre de Iván Sixtos y un servidor, René Martínez, gracias. Cuídense mucho. Los dejamos con este mujerón. Qué bárbara. Shakira.

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3: Autor intelectual de los atentados del 11S será juzgado en 2028. Marco Rubio y Roberto Velasco abordan en Washington migración, fentanilo y combate a los cárteles. Rescatan a dos crías de cacomiscle y un cervatillo lesionado en Guanajuato capital. Policía mata a presunto asaltante en Irapuato, el municipio respalda su actuar. Una corte militar juzgará a partir de junio de 2028 a Yalit Sheikh Mohammed, señalado como el cerebro detrás de los atentados del 11 de septiembre de 2001 en Estados Unidos. El acusado, quien fuera uno de los principales lugartenientes de Osama Bin Laden, fue capturado en Pakistán en 2003 y ha permanecido en la base de Guantánamo desde 2006. El secretario de Estado de Estados Unidos, Marco Rubio, y el canciller mexicano, Roberto Velasco, sostuvieron una reunión bilateral para dar seguimiento a la agenda de seguridad regional. Durante el encuentro acordaron reforzar las estrategias conjuntas para frenar el tráfico ilícito de fentanilo, desarticular las redes financieras del crimen organizado y coordinar el flujo migratorio fronterizo. El Centro de Control y Atención Animal y la Policía Ambiental de la capital resguardaron a dos cachorros de cacomiscle hallados afuera de una agencia de autos y a un cervatillo lesionado entregado por un habitante de la comunidad de La Concha. Tras brindarles alimentación y asistencia veterinaria inicial, las autoridades municipales entregaron a los tres ejemplares a la Profepa para su posterior rehabilitación y liberación en su hábitat natural.
4: La mañana de este miércoles, un presunto delincuente fue abatido a manos de un elemento policial de Irapuato, mismo que trató de defenderse tras ser presuntamente atacado por el delincuente. Rodolfo Gómez Cervantes, secretario del ayuntamiento, explicó que los policías acudieron al establecimiento tras recibir un reporte al 911 sobre un sujeto que presuntamente intentaba ingresar para cometer un robo, y al llegar, uno de los elementos fue agredido.
5: Lo que sí les puedo decir es lo que ya ustedes conocen a través del boletín que emitió la Secretaría de Seguridad Ciudadana. Se tiene conocimiento que este elemento pues actuó derivado después de una agresión que tuvo una persona al recibir nosotros primero en municipio un reporte al 911 de una farmacia ahí en Valle Verde, en donde reportaron a un sujeto que pretendía entrar ahí a robar, parece ser, y bueno, cuando llegan los elementos a actuar pues agreden la persona agrede primero al elemento y repele la agresión, ¿no? Miren,
4: para Audiorama Noticias, Dylan René.
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16: ¿Qué tal? Buenas tardes, ¿cómo están? Es la 1:00 p.m. en el centro de México, las 9:00 p.m. aquí en Madrid. Soy Alberto Peláez, empezamos.
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16: La presidenta presentó este jueves su iniciativa para prohibir que políticos con doble nacionalidad puedan postularse a la presidencia de la República, una gubernatura o la jefatura de gobierno de la Ciudad de México. Marco Rubio, secretario de Estado de Estados Unidos, exigió a Roberto Velasco, canciller de México, medidas decisivas para detener el tráfico de fentanilo y desmantelar a los cárteles y organizaciones terroristas. Después de su encuentro privado este miércoles, el gobierno de Trump informó que Rubio instó a la administración de Claudia Sheinbaum a tomar acciones para poner fin a la migración y al tráfico de drogas ilícitas hacia Estados Unidos. Los magistrados de la Sala Superior del Tribunal Electoral del Poder Judicial de la Federación resolvieron por mayoría confirmar la decisión del INE de ordenar al Partido Político Nacional Somos México o Somos MX modificar su denominación, emblema y colores distintivos a más tardar el 31 de agosto. El excontralmirante Fernando Farías Laguna fue vinculado a proceso por presuntamente integrar una red dedicada al tráfico ilegal de combustible, también conocido como huachicol. Enrique Insulza Casares se anunció su salida de Morena, pero no de su escaño en el Senado de la República. Dijo que seguirá como independiente. Después de que legisladores y la presidenta plantearan que valorara pedir licencia, el senador sinaloense, acusado por Estados Unidos de tener vínculos con el crimen organizado, anunció su separación de la bancada oficialista y dijo que continuará como legislador independiente ante lo que calificó como una embestida en su contra. La presidenta evadió este jueves hablar de la separación de Enrique Insulza de la bancada de Morena en el Senado en el marco de la polémica que desató Rubén Rocha. La prensa le preguntó a la mandataria su postura tras el anuncio del sinaloense a través de un documento difundido en sus redes sociales, a lo que ella no entró en detalles. Imelda Castro pasó de ser compañera de fórmula de Rubén Rocha y Enrique Insulza, ambos señalados por acusaciones de narcotráfico en Estados Unidos, a deslindarse para ser la candidata de Morena en Sinaloa. Tras ser designada como coordinadora estatal de la 4T en el Estado, la morenista aseguró que el gobernador con licencia, Rubén Rocha Moya, debe hacerse responsable de sus actos y cuestionó a Insulza por aferrarse al fuero constitucional. La Organización de Derechos Humanos Human Rights Watch pidió al gobierno de la presidenta Sheinbaum revisar los lineamientos de los derechos de las audiencias en medios visuales del país debido a que suponen una amenaza a la libertad de expresión en México. A través de un comunicado, la organización señaló que el proyecto otorga a la comunicación reguladora de telecomunicaciones amplios poderes para multar a los medios de comunicación que publiquen información supuestamente falsa, descontextualizada o desactualizada, pese a que la comisión es dependiente del gobierno federal. La Fiscalía General de Justicia del Estado de Oaxaca dio a conocer la aprehensión del síndico municipal del Ayuntamiento de Oaxaca de Juárez, identificado como el Duc, por el delito de robo de vehículos. A través de un comunicado, la Fiscalía Estatal detalló que el sujeto, identificado por las iniciales RRP, estaría involucrado en una red delictiva dedicada al robo, alteración y venta de vehículos robados en la zona metropolitana de Oaxaca. Más de 130.000 animales exóticos fueron decomisados durante el cateo un rancho en Tamaulipas, informó este jueves el Gabinete de Seguridad. Entre los ejemplares se encuentran 5 tigres de Bengala, 3 jaguares, un tigre, 21 monos araña, 2 hienas, 3 leones africanos, bisontes, búfalos y un camello. El Papa León XIV expresó este jueves su más sincero pésame a los familiares de las víctimas de la riada masiva que ha causado al menos 289 muertos en Nepal, además de que ofreció sus oraciones por el personal de emergencia que participa en las operaciones de rescate. Los servicios geológicos de Estados Unidos y de China coinciden en señalar el colapso de un glaciar como causa de la inmensa riada de este miércoles que golpeó una zona fronteriza entre el norte de Nepal y el Tíbet, al suroeste de China. Hasta el momento se han informado de 362 muertos y unos 1.400 desaparecidos reportados por las dos partes. Se trató de un derrumbe glacial y un flujo de detritos, dispuso este jueves el Servicio Geológico de Estados Unidos. En un principio, el Servicio Geológico relacionó el origen de la tragedia con un terremoto de magnitud 4.4 en Nepal y más tarde con un deslizamiento de tierra. El rey Harald V de Noruega, de 89 años, se ha ingresado desde hace 10 días en el Hospital del Reino de Oslo por una anemia que ha derivado de una infección en la sangre. Empeoró y se encuentra muy grave, informó este jueves la Casa Real. El estado de salud de Su Majestad el Rey es muy grave. Su Alteza Real, el Príncipe Regente, y Su Majestad la Reina suspenden su agenda. Durante un acto en el despacho oval de la Casa Blanca, el presidente Donald Trump firmó una orden ejecutiva para llamar ahora Lago América al lago de Ontario, aunque esta medida no obliga a Canadá a adoptar la denominación. La medida tomada por el mandatario de Estados Unidos se da en medio de la intensificación de la guerra comercial con su vecino del norte, especialmente en el tema de los aranceles. En el museo de la pequeña localidad de Villena, en Alicante, en España, fue robado la madrugada de este jueves el llamado Tesoro de Villena, uno de los conjuntos más valiosos de la Edad de Bronce de España. Según los expertos, el Tesoro de Villena es un conjunto de orfebrería fechado hacia el año 1000 a.C. que está compuesto principalmente por piezas de oro con un peso de casi 10 kilogramos y que tiene un valor incalculable. Y el mundo del cine sigue de luto. Se confirmó el fallecimiento de Peter Cullen, a los 85 años, quien participó en la película Transformers y Winnie Pooh. De acuerdo con la ABC News, que cita a la agente del actor Kevin Mudley, la muerte ocurrió el miércoles 26 de agosto en Los Ángeles. Hasta el momento no se tienen detalles sobre la causa de la muerte de Peter Cullen. Bueno, comenzamos con la información y ya tenemos, como todos los días, a José Luis Plazo. Buenas tardes.
20: Buenas tardes, Alberto. Buenas tardes al auditorio. Para comentarles que hoy por la tarde anunció la jefa de gobierno, Clara Brugada Molina, que le va a entregar las llaves de la ciudad a Angela Davis. ¿Quién es Angela Davis? Es una luchadora social, una luchadora internacional por los derechos de la mujer, la cual ha servido de inspiración para muchas políticas, muchas mujeres que se dedican a la política, para seguir sus pasos e implementar algunas de las cosas que ha propuesto Angela Davis a nivel mundial. Entonces, hoy por la tarde se le van a entregar las llaves a Angela Davis, en lo cual, pues mira, realmente es algo bueno, porque definitivamente creo que una de las luchadoras más fuertes a nivel internacional es ella, mi estimado Alberto, y lo cual ahora sí que nos ponemos de pie ante este reconocimiento.
16: Claro que es bueno, José Luis. Muchas gracias. Muy buenas tardes.
20: Hasta luego. Buenas tardes.
16: Y el ex contralmirante de la Marina, Fernando Farías Laguna, fue vinculado a proceso este jueves después de que se le dictara prisión preventiva por el caso del huachicol fiscal, informó la Fiscalía General de la República. El sobrino del exsecretario de Marina, Rafael Ojeda, es acusado por su presunta participación en los delitos de delincuencia organizada con la finalidad de cometer crímenes en materia de hidrocarburos en la modalidad de ocultamiento. A través de un comunicado, la FGR detalló que el sujeto se mantendrá recluido en el Centro Federal de Readaptación Social número 1 Antiplano de la Almoloya, en el Estado de México. Farías Laguna permaneció preso 4 meses en una prisión de alta seguridad en Argentina. Pasaporte falso de Guatemala. También contaba con una orden de aprehensión por delincuencia organizada con fines de cometer delitos en materia de hidrocarburos. Fernando Farías es señalado, junto con su hermano Manuel Roberto Farías Laguna, de haber encabezado una red criminal de huachicol fiscal en las aduanas de México cuando eran parte de la Marina. Luis Fernando, buenas tardes.
21: ¿Qué tal, Alberto? ¿Cómo te va? Muy buenas tardes. Sergio N., alias el Búho, ex policía de la extinta Fuerza Civil y escolta del exalcalde emecista en Ixhuatlán del sureste de Veracruz, Raúl González Martínez, fue vinculado a proceso como implicado calificado en el homicidio de la periodista Roxana Guzmán Ramírez. La Fiscalía General del Estado, a través de su similar Fiscalía Regional en Coatzacoalcos, logró la vinculación durante la audiencia de continuación, en la que el juez ratificó la medida cautelar de prisión preventiva oficiosa en el marco del proceso penal. De acuerdo con la carpeta de investigación, el Búho fungía como chofer del exalcalde desaforado por la mayoría morenista el pasado 5 de agosto y se suma a los 8 detenidos por el asesinato de Roxana Guzmán ocurrido el 2 de junio en Nanchital, al sur de Veracruz. La detención de El Búho fue confirmada el 11 de agosto por Omar García Harfuch, secretario de Seguridad y Protección Ciudadana, en conferencia mañanera en la Ciudad de México, pero ocurrió desde el pasado 24 de julio en la colonia petrolera del municipio de Minatitlán.
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16: Bueno, la presidenta Sheinbaum presentó este el jueves una iniciativa para prohibir que políticos con doble nacionalidad puedan postularse a la presidencia de la República, una gubernatura o la jefatura de gobierno de la Ciudad de México. La presidenta afirmó que esta será enviada hoy mismo al Congreso de la Unión para su votación y justificó que esta propuesta busca que el interés superior sea México. El objetivo es garantizar que toda persona mexicana que desee ser presidente deba ser solo mexicana, para garantizar que el interés de la nación esté por encima de cualquier otro interés de cualquier otro estado, nación del mundo, declaró. Por su parte, la consejera jurídica de la presidencia, Luisa María Alcalde, explicó que la propuesta modifica los artículos 86, 116 y 122 de la Constitución. De esta forma, el artículo 86 establecerá que, para ser presidente o presidenta, se requiere ser ciudadano o ciudadana mexicana por nacimiento en pleno goce de sus derechos, hijo o hija de padre o madre mexicanos, no tener ni adquirir otra nacionalidad y, en caso de tener a renunciar a ella, previo a solicitar su registro como candidato o candidata y haber residido en el país al menos durante 20 años. Y en sesión pública, los magistrados de la Sala Superior del Tribunal Electoral del Poder Judicial de la Federación resolvieron, por mayoría, confirmar la decisión del INE de ordenar al partido político nacional Somos México o Somos MX modificar su denominación, emblema y colores distintivos a más de tardar el 31 de agosto. El INE había ordenado modificar la denominación, emblema y elementos gráficos al estimar que Somos, la palabra Somos, en combinación con México genera un efecto de apropiación simbólica de la identidad nacional colectiva que puede inducir al electorado a considerar que la organización representa al país en su conjunto, mientras que el emblema es semejante a los utilizados por los partidos políticos locales Fuerza por México en Tlaxcala, Puebla y Baja California Sur. Inconforme con ello, el partido de reciente creación impugnó el acuerdo al considerar que introdujo una restricción no prevista en la ley, porque su consideración, las categorías neutralidad semántica y apropiación simbólica de la nación no forman parte del marco legal aplicable, el cual únicamente prohíbe denominaciones iguales o semejantes en grado de confusión y alusiones religiosas y raciales. ¿Qué más tenemos, Luis Fernando?
21: Alberto, más de 130 animales exóticos fueron decomisados durante el cateo a un rancho en Tamaulipas, informó este jueves el Gabinete de Seguridad. Entre los ejemplares se encuentran 5 tigres de Bengala, 3 jaguares, 1 tigre, 21 monos araña, 2 hienas, 3 leones africanos, bisontes, búfalos y también un camello. Las autoridades informaron que este aseguramiento forma parte de un operativo contra el huachicol en Tamaulipas, que incluyó cateos en 5 inmuebles. En total, el Gabinete de Seguridad precisó que fueron asegurados un centro de almacenamiento de combustibles, una gasolinera clandestina, un taller y el rancho donde se encontraban estas especies. Entre los 130 animales encontrados hay 35 ejemplares que son especies en peligro de extinción o están sujetas a protección especial.
16: ¿Y qué más ha pasado en el país? Vámonos al carrusel de los estados.
2: Tras la visita de ayer de la presidenta de México, Claudia Sheinbaum, a Jalisco, el gobernador del estado, Pablo Lemus, confirmó que gracias al apoyo del gobierno federal se construirá el nuevo acueducto Chapala-Guadalajara para mejorar la calidad del agua en la zona metropolitana, que tendrá una inversión de 10 mil millones de pesos sin deuda, privatización ni aumento en tarifas, de los cuales el gobierno federal aportará la mitad. Además, Lemus Navarro confirmó también la ampliación de la carretera a Chapala, que tendrá una inversión de 4.500 millones de pesos con apoyo federal y abarcará 5 kilómetros y tendrá 12 carriles, mientras que la línea 5 de electromovilidad se extenderá del aeropuerto hacia los municipios de El Salto e Ixtlahuacán de los Membrillos. Desde Guadalajara, en Informe 24, David Correa Aldrete.
4: El Partido Acción Nacional anunciará la próxima semana a los aspirantes que se registraron en el proceso interno para la elección de candidaturas en Juárez, luego de aplicar un primer filtro de revisión de solicitudes. Se cerraron los registros el 26 de julio. El Comité Nacional ya delegó un primer filtro. Ese procedimiento se está afinando y espero que en esta semana se pueda anunciar el tema. Nos vamos a basar en los listados que se registraron. Así lo detalló el presidente local panista, Ulises Pacheco Rodríguez, aunque no adelantó cuántos perfiles fronterizos lograron superar el primer corte impuesto desde el CEN. Por otra parte, el dirigente adelantó que el tema de la conformación de alianzas con otros partidos de oposición en Juárez, con miras a la elección 2027, será responsabilidad exclusiva del coordinador político estatal, Marco Bonilla. En Ciudad Juárez, Chihuahua, para Informe 24, Juan José Luna de la Rosa.
16: Gracias, compañeros. Gracias. En información internacional, Estados Unidos no mantiene de momento negociaciones activas con Irán para poner fin al conflicto, afirmó este jueves la secretaria de prensa de la Casa Blanca, Karoline Leavitt, casi 6 meses después del inicio de un conflicto impopular entre la mayoría de los estadounidenses. No se están produciendo negociaciones con Irán en este momento y esta situación persistirá hasta que el presidente Donald Trump considere que la otra parte está dispuesta a sentarse a la mesa de manera significativa. Aún no hemos visto tal disposición, dijo a Fox News. La portavoz principal de la administración, que esta semana dejará el cargo para continuar como asesora externa del mandatario, insistió en que Trump mantiene todas las opciones sobre la mesa en cuanto al conflicto iniciado por Estados Unidos e Israel contra la República Islámica el pasado 28 de febrero. Luis Fernando.
21: Alberto, la artista japonesa Yayoi Kusama, conocida por sus coloridos diseños de lunares y patrones repetitivos, falleció a los 97 años según una publicación en su página web este jueves. La artista murió un 14 de agosto en un hospital de Tokio, detalló la publicación, que no da más información sobre las causas del fallecimiento. Kusama siguió pintando hasta sus últimos días sin dejar nunca el pincel y continuó explorando el amor eterno y el alma inmortal, aseguró el texto. La japonesa, figura clave de la psicodelia, fue una de las artistas más relevantes del último siglo. Expuso en museos de todo el mundo y recibió multitudinales galardones como la Orden de las Artes y las Letras de Japón o la Orden de Cultura Japonesa.
5: En la opinión de Jesús Martín Mendoza.
23: Contrario al establecido en las leyes electorales, que hay que decirlo, siguen vigentes, ya prácticamente en todo el país ha iniciado el proceso electoral para el año 2027. Aunque este no ha iniciado de manera legal, no nos hagamos. El Movimiento de Regeneración Nacional ya nombró candidatos. Les llaman pomposamente coordinadores para la defensa de la transformación. Pero son candidatos. Es más, la candidata designada para el gobierno de Colima así lo confesó y después tuvo que corregir. Esto es una enorme hipocresía. Pero no nada más de Morena, de todos los partidos. Ya andan ofreciendo cosas, ya andan haciendo candidaturas. cerrando las puertas. Es un desorden el país en materia electoral, y hay que decirlo como es. Y es uno de los legados que han dejado estos 8 años de administración del Movimiento de Regeneración Nacional. La percepción de que las leyes, si no te convienen, te las brincas. Y si te convienen, entonces las respetas. Y eso es lo que está sucediendo en el ámbito electoral. Ya todos están haciendo sus campañas, dan entrevistas, se ostentan como candidatos cuando no deberían serlo. A mí la verdad no me gusta nada la forma como están haciendo las cosas, porque inclusive hablando del tiempo, más allá de las prerrogativas, unos partidos llevan ventajas sobre otros.
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6: ¿Qué tal? Muy buenas tardes. Este día el monzón mexicano e inestabilidad atmosférica sobre el noroeste del territorio nacional originarán lluvias muy fuertes en Sinaloa, lluvias fuertes en Sonora y Nayarit, así como lluvias e intervalos de chubascos en la península de Baja California, Chihuahua y Durango. Todas las lluvias acompañadas con descargas eléctricas y rachas de viento. Simultáneamente, canales de baja presión en el interior de la República Mexicana, una circulación ciclónica en niveles altos de la atmósfera, la onda tropical número 32 sobre el sureste y sur del país, además de la aproximación de una nueva onda tropical a la península de Yucatán, propiciarán chubascos y lluvias fuertes a muy fuertes, acompañadas con descargas eléctricas en el occidente, centro, oriente, sur y sureste, incluida dicha península. Tome sus precauciones y disfrute del clima. Les saluda Ela Canela.
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16: ¿Cómo terminamos, Luis Fernando?
21: Alberto, mañana 28 de agosto se cumplen 10 años de la muerte de Juan Gabriel, el alma artística más vibrante que ha dado México. TikTok conmemorará esta fecha manteniendo más vivo que nunca el legado del cantautor. Alberto Aguilera Valadez rompió todos los moldes en vida y hoy, a través de cada video y cada reproducción, TikTok confirma que Juan Gabriel es eterno y su voz jamás dejará de sonar. La plataforma sostiene que la autenticidad sin filtros del Divo de Juárez, su entrega absoluta sobre el escenario y su genio musical siguen inspirando a una comunidad que no se cansa de cantarle, imitarlo y también celebrarlo. Así, su legado vibra, evoluciona y se reinventa cada segundo a través de TikTok.
16: Personaje genial y mítico que fue Juan Gabriel. Bueno, nos tenemos que ir yendo, es la 1 y 24 minutos de la tarde, 9 y 24 minutos de la noche aquí en Madrid, pero mañana más, como siempre, a la 1 en punto, estaremos con todos ustedes. Mientras tanto, gracias, que descansen y buenas tardes.
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1: Estados Unidos aplaude histórico decomiso de fentanilo en Mexicali. México logra récord histórico en inversión extranjera. Comerciantes de Purísima donan útiles escolares para respaldar a estudiantes vulnerables. Buscan fortalecer sanciones contra la violencia digital en Guanajuato. El Comando Norte de Estados Unidos felicitó al gobierno de México tras el aseguramiento de aproximadamente 120 kilogramos de pastillas de fentanilo en Mexicali, Baja California. Las autoridades estadounidenses destacaron que este operativo dirigido contra la célula delictiva de los rusos refleja el compromiso de México para frenar el tráfico ilícito en la frontera. La Secretaría de Economía informó que México captó más de 34 mil millones de dólares en inversión extranjera directa durante el primer semestre del año, registrando un incremento interanual del 2.1%. La industria manufacturera y los servicios financieros encabezaron los sectores con mayor atracción de capitales. En el marco de la campaña Regala Útiles para que se cumplan sueños, comerciantes de Purísima del Rincón entregaron casi 12.000 artículos escolares al sistema DIF municipal. El alcalde Roberto García Urbano y Enriqueta Martínez López agradecieron la aportación del sector comercial, coordinada por la Dirección de Fiscalización, para evitar la deserción escolar.
2: En Irapuato se realizó un foro de consulta sobre la violencia digital encabezado por la diputada local Susana Bermúdez Cano, donde se analizó una iniciativa para fortalecer la protección de niñas, adolescentes y mujeres ante nuevas formas de agresión en Internet. Susana Bermúdez Cano explicó que la iniciativa surgió a partir de los casos reales de cientos de mujeres que han vivido en carne propia esta situación.
3: Ojalá que nos puedan platicar de situaciones reales, porque la iniciativa nació aquí en el municipio de Irapuato, cuando acudió con nosotros a la casa de gestión, a la casa de Susi Bermúdez, cuando acude una persona con su hija y señala que su hija ha sido violentada en redes sociales.
2: Para Audiorama Noticias, Dylan René.
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3: Cuando acudió con nosotros a la casa de gestión, a la casa de Susi Bermúdez, cuando acude una persona con su hija y señala que su hija ha sido violentada en redes sociales.
2: Para Audiorama Noticias.

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3: Estados demócratas demandan frenar nueva norma de Trump sobre el voto por correo. Investigan vínculo entre Grecia Quirós y exfuncionario implicado en el asesinato de Carlos Manso. Gobierno de Guanajuato fortalece la infraestructura educativa en León. Las y los diputados locales deben de evaluar su actuar y evitar incurrir en ilegalidades electorales. Una coalición de 25 fiscales generales demócratas interpuso una demanda federal para bloquear la nueva regulación impuesta por el gobierno de Donald Trump sobre la entrega de boletas electorales a través del servicio postal. Por su parte, funcionarios electorales advirtieron que las nuevas reglas son imposibles de implementar a días del inicio de los envíos masivos de papeletas. La Fiscalía de Michoacán abrió una nueva línea de investigación para esclarecer el posible vínculo entre la alcaldesa de Uruapan, Grecia Quirós, y un exfuncionario municipal detenido por la presunta participación en el homicidio del edil Carlos Manso. La indagatoria surge tras señalamientos que sugieren que el imputado llegó a la administración por recomendación del edil y habría filtrado datos confidenciales sobre la agenda del exalcalde previo al ataque. El gobierno del estado destinará 7.7 millones de pesos para la modernización y mejora de espacios educativos en el municipio de León en beneficio directo de la comunidad escolar local. Las obras contemplan la construcción de aulas, sanitarios y áreas recreativas para garantizar un entorno idóneo para el aprendizaje.
4: Ante el debilitamiento de los organismos electorales, cada diputada y diputado local deberá reflexionar sobre sus acciones para conducirse en el marco de la legalidad ante el arranque del proceso electoral. Ese fue el llamado que hizo la presidenta del Congreso de Guanajuato, Susana Bermúdez Cano, al resto de las y los diputados locales de cara al arranque del proceso electoral el próximo 7 de septiembre. La diputada panista comentó que la regulación del actuar de las y los diputados locales es compleja, debido a que los lineamientos electorales no son tan sólidos para mantener un control de conductas que se encuentran en el marco de la legalidad.
5: Es un tema complejo. Yo creo que cada quien desde su responsabilidad como diputado y diputada deberá de, pues ahora sí que realizar esa reflexión y su actuar. Creo que el debilitamiento del Instituto Electoral pues se nota, porque definitivamente pues está muy debilitado. No creo que vaya a haber mucha fortaleza en el tema. Las últimas reformas que realizamos en materia electoral pues también son para, traíamos un plan B, un plan C y no pasaba, y esto complicó el tema de entender el sistema electoral y la protección democrática de aquellos que van a emitir su voto y de aquel que quiere ser pues votado. Entonces yo no podría decir más que el tema de que cada uno de los diputados, de las diputadas, pues realice la reflexión necesaria y que el comportamiento lo regulen de acuerdo pues a sus valores, principios y a la normativa que nos está regulando.
4: Informó para Audiorama Patricio Serra.
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2: Cuando yo me vaya. De Carlos Alberto Boaglio. Cuando yo me vaya.

0: No quiero que llores. Quédate en silencio, sin decir palabras. Y vive recuerdos. Reconforta el alma. Cuando yo me duerma, respeta mi sueño. Por algo me duermo. Por algo me he ido. Si sientes mi ausencia, no pronuncies nada. Y casi en el aire, con paso muy fino, búscame en mi casa. Búscame en mis libros. Búscame en mis cartas. Entre los papeles que he escrito apurado. Ponte mi camisa, mi suéter, mi saco. Y puedes usar todos mis zapatos. Te presto mi cuarto, mi almohada, mi cama. Y cuando haga frío, ponte mis bufandas. Te puedes comer todo el chocolate y beberte el vino que dejé guardado. Escucha ese tema que a mí me gustaba. Usa mi perfume y riega mis plantas. Si tapan mi cuerpo, no me tengas lástima. Corre hacia el espacio, libera tu alma. Palpa la poesía, la música, el canto, y deja que el viento juegue con tu cara. Besa bien la tierra, toma toda el agua, y aprende el idioma vivo de los pájaros. Si me extrañas mucho, disimula el acto. Búscame los niños, en el café, en la radio y en ese sitio donde me ocultaba. No pronuncies nunca la palabra muerte. A veces es más triste vivir olvidado que morir mil veces y ser recordado. Cuando yo me duerma, no me lleves flores a una tumba amarga. Grita con la fuerza de toda tu entraña que el mundo está vivo y sigue su marcha. La llama encendida no se va a apagar por el simple hecho de que ya no esté más. Los hombres que realmente viven no se mueren nunca. Se duermen de a ratos pequeños, y el sueño infinito es solo una excusa. Cuando yo me vaya, extiende tu mano y estarás conmigo sellada en contacto. Y aunque no me veas, y aunque no me palpes, sabrás que por siempre estaré a tu lado. Entonces un día sonriente y vibrante, sabrás que volví para no marcharme.
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sol con el pulgar. Bésame el espacio entre mi cuerpo y tu silueta. Y al mar más profundo, bésale con tu humedad. Bésame el susurro que me hiciste en el oído. Besa el recorrido de mis manos a tu

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Son las 4 de la tarde con 7 minutos. Bienvenidos porque están llegando a su espacio en radio, donde te hablo de imagen, moda, estilo y sobre todo también escuchamos buena música aquí a través de Love FM 101.5. Yo soy Majo Morales, soy consultora de imagen y también soy tu amiga, por eso me da mucho gusto me dejes acompañarte una tarde más. Hoy jueves 27 de agosto. Hoy vamos a hablar de un tema que de verdad vale la pena lo tomes en cuenta, porque piensa en esto: cuando tú eliges qué ponerte para una entrevista de trabajo, no eliges ropa al azar, ¿verdad? Eliges muy bien estructuradamente qué te vas a poner. Cuando vas a una boda, por ejemplo, sabes bien que hay un código y, por supuesto, no te vas a llevar vestido blanco como la novia. Cuando vas a una cita, también a lo mejor vas a elegir algo diferente a cuando simplemente vas a hacer tu mandado, vas al supermercado, etcétera. Vamos eligiendo de esta manera porque intuitivamente entendemos que la ropa comunica. Entonces, ¿qué está comunicando tu imagen cuando tú no estás pensando en ella? Esta parte es fundamental porque tu imagen tiene que tener un objetivo. No significa que tengas que vestirte todos los días como si fueras a una junta directiva o a un eventazo, pero sí significa que tienes que saber qué quieres provocar, qué quieres comunicar y quién quieres ser cuando llegas a un lugar. Porque una imagen con intención, que nuestro tema del día de hoy, no busca que alguien te vea y diga: híjole, se ve guapísima, guapísimo, se ve súper bonita, me encanta lo que trae puesto, sino que alguien piense: esa persona sabe de verdad quién es y se nota. Así que hoy te recomiendo que a partir de que escuches este tema, pues dejes de vestirte solamente para verte bonita o guapo, sino empieces a vestirte con intención. Y hoy te voy a platicar cómo lograrlo cuando regresemos con más aquí a través de Love FM 101.5. 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
2: Son las 4 de la tarde con 22 minutos. Estamos de regreso en Runway Love. Yo soy Majo Morales, soy tu consultora de imagen y tu amiga. Y para mí sigue siendo un placer ser tu compañía de este jueves 27 de agosto. Hoy en nuestro tema del día de hoy, dejar de vestirnos para simplemente vernos bien, para simplemente vernos bonita, guapo, y empezar a vestirnos con más intención. Y es que la imagen sí se construye con intención, no se construye solamente con belleza. Te lo decía, cuando vamos, por ejemplo, a una entrevista de trabajo, no vamos a elegir lo primero que encontramos en el closet, o por ejemplo, cuando vamos a algún evento que tiene código de vestimenta, igual sabemos qué es lo que nos vamos a poner, no nos vamos a poner lo que utilizaríamos comúnmente cualquier día, porque entendemos esto, que la ropa comunica. Entonces, hay pilares que nos van a ayudar a construir una imagen desde la intención, y si queremos empezar a construir una imagen de esta manera, si tú estás empezando a trabajar tu imagen o ya llevas tiempo trabajándola, bueno, esto te va a ayudar mucho más. Hay que dejar de pensar que se tiene que comenzar por el closet, porque a veces creemos que nada más basta con hacer una limpieza profunda del closet y se acabó. Y con eso ya vamos a tener otro estilo, con eso vamos a renovar toda nuestra imagen, pero no es así. Primero tenemos que empezar por nosotros. Uno de los errores más grandes de la imagen, y que a veces me toca explicar a asesoradas, es que no empezamos por la ropa como se piensa, no empezamos por qué color le favorece mejor y qué otro no. Tenemos que empezar realmente desde adentro, y el primer pilar es conocer el propósito. ¿Para qué quieres que trabaje tu imagen? Tú quizá quieres proyectar profesionalmente. Hay otra persona que quiere proyectar autoridad porque acaba de tener un puesto laboral más importante, o quiere simplemente comunicar sofisticación, energía, hasta sensualidad. Pero si tú no decides qué quieres comunicar, tu imagen va a comunicar por ti y no necesariamente lo que tú estás buscando. La imagen va a hablar y tal vez ni siquiera es lo que tú quieres. Tu ropa puede ser muy bonita, puedes verte increíble, pero que no, puede no tener ninguna dirección. Y una imagen sin esto, una imagen sin dirección, va a terminar siendo solamente algo decorativo. Sí te vas a ver muy bien, pero no va a estar comunicando absolutamente nada. Por eso, antes de que te preguntes qué te quieres poner, ese qué me pongo, mejor pregúntate qué quieres comunicar de ti. Y para eso entra el segundo pilar de la búsqueda de una imagen con intención, que es el objetivo. Porque no solamente se trata de qué quieres comunicar, sino de para qué lo quieres comunicar. ¿Qué quieres conseguir entonces con tu imagen? No es lo mismo vestirte, te lo decía, para una entrevista de trabajo que para una cena, ni entrar, por ejemplo, a una negociación, que entrar a una primera cita. La intención cambia dependiendo del contexto, y no es que vayamos a utilizar un personaje para cada ocasión, ¿ok? Una imagen intencional no se trata de vestirnos siempre iguales, sino de saber adaptar nuestra imagen a lo que quieres conseguir, pero sin dejar de ser tú. Esto también es muy importante, te lo decía, no nos vamos a convertir en un personaje, en la cita vamos a ser una persona y en el negocio vamos a ser otra completamente diferente. Vamos a seguir siendo nosotros, pero vamos a adaptar simplemente nuestra imagen, porque cuando tú tienes claro el propósito y el objetivo, vas a empezar a elegir de manera diferente. Ya no nada más vas a estar pensando si te ves bien, si eso que traes puesto se te ve bonito, sino ya vas a empezar a pensar si eso realmente te ayuda a llegar a donde quieres. Y esta pregunta de si esto te ayuda a llegar a donde tú quieres llegar puede cambiar por completo la manera en la que vas construyendo tu imagen. Hay otros dos pilares que son muy importantes, que es la congruencia y la identidad, y te lo voy a contar cuando regresemos con más aquí a través de Love FM 101.5. 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
3: Presidente de Irán advierte que Estados Unidos no conseguirá nada con la presión económica. Vinculan a proceso a ex contraalmirante Farías Laguna por huachicol fiscal. Apoya Manuel Doblado a jóvenes karatecas para competir en campeonato mundial. Regidor de León solicita baja de director de desarrollo social, ya que hay quejas que cambian voto por despensas, requiere investigación en IEG. El mandatario iraní Masoud Pezeshkian aseguró que las sanciones y la estrategia de máxima presión impuestas por la administración estadounidense fracasarán en doblegar la soberanía de su nación. Durante su intervención, el líder persa afirmó que su gobierno ha diversificado las alianzas comerciales internacionales para contrarrestar los efectos del bloqueo financiero impulsado por Washington. Un juez federal vinculó a proceso al exmando naval Fernando Farías Laguna por el delito de delincuencia organizada relacionado con el tráfico ilegal de combustible. La fiscalía acusa al exoficial de encabezar una red que ingresaba hidrocarburos desde Estados Unidos, disfrazados de aditivos para evadir impuestos en aduanas marítimas. Debido a la gravedad de los cargos, el imputado permanecerá recluido en el penal de máxima seguridad del altiplano durante su proceso penal. El ayuntamiento de Manuel Doblado aprobó un apoyo económico de 30,000 pesos para que 14 alumnos y 2 maestros de la escuela Senchinacama viajen al Campeonato Mundial de Artes Marciales en Buenos Aires. El alcalde Gustavo Adolfo Alfaro Reyes destacó que este recurso contribuirá a la compra de pasajes aéreos y permitirá fortalecer el talento deportivo de la juventud local en una plataforma internacional.
4: En la sesión de ayuntamiento del gobierno municipal de León, el regidor Guillermo Medina Plasencia solicitó nuevamente la renuncia de Miguel Ángel Bosques, quien es el director de desarrollo social, debido a que en las últimas semanas le han llegado varias quejas ciudadanas que se han querido recortar los apoyos sociales y se vote a favor del partido Movimiento Ciudadano. Guillermo Medina externó que no es sano que tenga una doble función, ya que en Movimiento Ciudadano es coordinador y en el gobierno municipal es director de desarrollo social. Explicó que no se pueden manejar los dados al mismo tiempo para diferentes trincheras.
5: Éticamente, yo no dudo que hasta ahorita, en el corte de caja, en la Dirección General de Desarrollo Social, se haya conducido con la ética y el profesionalismo que llevaba. Sin embargo, los dados van cargando y eso yo lo señalé hace un mes. Entonces, mi exhorto muy educado y respetuoso es: Miguel, presenta tu renuncia, es momento, te deseo lo mejor, sigue trabajando en aras de, en pro por León, tu familia, desde la trinchera que quieras. No tengo ningún problema en ello, pero sí no podemos estar confundiendo la ciudadanía con el tema de un apoyo referenciado a si perteneces o no perteneces a algún color.
4: Informó para Audiorama Noticias Jessica de la Cruz.
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Son las 4 de la tarde con 43 minutos. Estamos de regreso en Runway Love. Yo soy Majo Morales, soy consultora de imagen y tu amiga. Y para mí sigue siendo un gusto acompañarte esta tarde de hoy jueves 27 de agosto. Hoy platicándote sobre los pilares para construir una imagen con intención. Si tú estás empezando a querer construir tu imagen o ya vas en el camino, esto te va a ayudar a fortalecerlo mucho más. Porque si queremos empezar a construir una imagen con intención, hay que dejar de pensar que solamente se tiene que trabajar el closet. Mucha gente piensa que nada más sacando ropa, limpiando closet, se acabó y ahora sí la imagen se va a transformar. Y no, hay que comenzar por nosotros. Se empieza por un propósito, se empieza por un objetivo que ya te conté y los siguientes dos pilares que es congruencia e identidad. Y es que ya sabemos que una imagen necesita propósito y objetivo, como ya te lo conté, pero estas dos también son fundamentales. La congruencia, este es uno de los puntos más importantes, yo creo que en mi opinión el más importante, porque la congruencia significa que lo que vemos en ti tenga sentido con lo que dices ser y con lo que representas. Imagínate, por ejemplo, que vas con un dentista y notas que tienen los dientes pues bien descuidados, aunque no sea justo juzgar pues toda su capacidad profesional únicamente por eso, probablemente algo dentro de nosotros iba a pensar, ¿cómo puede cuidar mis dientes si pues no cuida los suyos? Estamos hablando de una profesión. O imagina también que contratas, por ejemplo, una persona cuya profesión es precisamente ofrecer servicios de limpieza. Digamos que tú eres pues el encargado, contratas a una persona, él se va a encargar de ofrecer este tipo de servicios, pero cuando llega te das cuenta que está completamente desarreglada, desarreglado, sucio o transmite desorden. Tal vez sea una persona excelente haciendo su trabajo, pero si existe esta contradicción entre lo que representa y lo que estás percibiendo, pues algo por ahí está fallando. Esto precisamente es la congruencia. Nuestra imagen puede reforzar nuestra credibilidad o también empezar a cuestionarla antes de que digamos una palabra. Y acá un punto bien relevante. Congruencia no significa perfección, ¿eh? No significa que un dentista tenga que tener la sonrisa de comercial o que una persona dedicada a la limpieza

0: limpieza jamás pueda tener un cabello, por ejemplo, despeinado o estar desarreglado, significa que existe una relación lógica entre lo que quieres representar y lo que estás proyectando, ¿ok? Así que, te lo vuelvo a repetir, no significa perfección, sino simplemente congruencia entre lo que quieres representar y lo que estás proyectando. Esto sobre todo es muy importante en el ámbito profesional. Esto nos lleva al cuarto pilar, que es la identidad. Tampoco se trata de construir una imagen solamente para ir cumpliendo, pues, las expectativas de otras personas. Tu imagen te tiene que pertenecer. Tu imagen es tuya. Tú puedes, sí, inspirarte en alguien. Puedes encontrar este tipo de inspiración en personas, a lo mejor que admires. Puedes, a lo mejor, adoptar una tendencia si te gusta, puedes evolucionar, puedes cambiar de estilo, pero si todo el tiempo estás intentando convertirte en otra persona, tarde o temprano tu imagen sí se empieza a sentir como un disfraz, como que solamente estás actuando. La imagen con intención nace desde nuestra identidad, no de la copia, ¿ok? Entonces, tu imagen no tiene que ser una fotografía exactita de quién eres por dentro, pero sí puede ser una herramienta para ir mostrando partes de nosotros que queremos desarrollar, fortalecer, expresar, ya sea pues ante el mundo, de ti mismo. Hoy tal vez quieres empezar a verte más profesional, o a lo mejor quieres recuperar ese lado creativo, estás entrando a una nueva etapa y probablemente ya tu imagen anterior ya no representa la persona en la que te estás convirtiendo en la actualidad. Y como siempre te lo he dicho sobre este tema, esto es válido. Hay que aprender a soltar versiones de nosotros que ya no nos acompañan, porque nuestra imagen también puede acompañar nuestra evolución, ¿ok? Siempre tiene que existir este hilo conductor, que cuando alguien te vea, sí exista esta sensación de si sí tiene sentido con ella, tiene sentido con él, va con ella o va con él. Esto es congruencia, también es identidad. Y ahí justamente ahí es donde se empieza a dejar de vestirse uno simplemente para verse bien, para llamar la atención, para verse guapo o guapa. Y entonces ahora sí empezamos a vestirnos para decir algo. Así que estos cuatro pilares van a ser la base que te va a ayudar a encontrar una imagen con propósito, a encontrar una imagen con intención. Así que yo espero que de verdad te los lleves, porque si estás en la búsqueda de fortalecer tu imagen, te van a ayudar muchísimo. Nos vamos a ir una pausa y regresamos con más aquí a través de Love FM 101.5. ¿Escuchas? 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
1: Ya faltan solo 5 minutos para las 5 de la tarde y yo estoy por acá de regreso para darte las gracias por haberme dejado ser tu compañía de esta tarde de hoy, jueves 27 de agosto. Yo soy Maja Morales, soy consultora de imagen y tu amiga, y de verdad para mí ha sido un placer esta tarde tu compañía. Hoy quiero que te lleves una idea muy sencilla de nuestro tema: construir una imagen con intención, porque mucha gente piensa que cambiar su imagen simplemente es cambiar de ropa, modificar todo el closet, comprar ropa nueva y se acabó. Pero tu imagen no solamente debe ser bonita, no solamente debe estar a la moda ni con las mejores tendencias, tiene que tener sentido. La belleza sí llama la atención, pero la congruencia es la que genera confianza. Y durante mucho tiempo sí hemos pensado en nuestra ropa desde pensando si nos vemos bien, pero en realidad debemos empezar a darnos cuenta y a preguntarnos qué queremos comunicar, qué queremos conseguir, si eso realmente está representando quién eres en el presente y sobre todo si hay congruencia entre lo que dices y también entre lo que proyectas. Nuestra imagen está hablando cuando nosotros estamos en silencio. No se trata de vivir preocupados por lo que los demás piensan, ojo con esto, pero sí se trata de entender que la percepción existe. Tu imagen es una herramienta y de verdad es muy poderosa, más de lo que tú te imaginas. Tu imagen puede abrir una conversación, puede generar confianza, puede reforzar tu profesión, puede ayudarte a ocupar un espacio de verdad, puede hacer que alguien entienda algo de ti antes de conocerte. Por eso, en la próxima ocasión que estés frente a tu closet, no nada más pienses qué te vas a poner para verte espectacular, sino qué versión de ti quieres llevar en ese momento ante el mundo. Ya cuando comienzas a hacer esto, dejas de vestirte nada más para estar a la moda o verte guapa o guapo, sino ya empiezas a vestirte con intención, que es nuestro tema del día de hoy. Y entonces cuando tu imagen tiene intención, tiene un propósito, lleva un objetivo, una identidad y sobre todo congruencia, dejas de usar esta ropa solamente para cubrir el cuerpo, que es una necesidad básica, sino ahora sí empiezas a utilizarla para comunicar y expresar quién eres, que esto es lo más fascinante de la imagen. Yo me despido. Recuerda también que nos puedes seguir a través de nuestras redes sociales, @lovefmleon, para que por allá sigas viendo más contenido, novedades y mucho más. A mí me encuentras en mi Instagram como @majo.moralesr. Nos escuchamos el día de mañana con más imagen, moda, estilo y buena música aquí a través de Love FM 101.5. ¿Escuchaste? 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
3: Gracias, Jania. Muy buena tarde. Comenzamos con la información. La presidenta Claudia Sheinbaum enviará al Congreso de la Unión la iniciativa de reforma que plantea que candidatos presidenciales, gobernadores o jefaturas de gobierno tengan que renunciar a otra nacionalidad que pudieran tener, es decir, que estos cargos únicamente sean para mexicanos. La Suprema Corte de Justicia de la Nación validó parte de las reformas electorales de Michoacán que establecen restricciones para las candidaturas independientes. Entre los lineamientos que plantea está que las candidaturas independientes deben realizar campañas individuales, autónomas e independientes sin que sean conjuntas, propaganda compartida, símbolos comunes o estrategias coordinadas. Vincularon a proceso a Fernando Farías Laguna, quien está detenido por los delitos de delincuencia organizada por su posible participación en una organización criminal dedicada al contrabando de combustible. Este caso, conocido como Huachicol Fiscal, continuará preso en el penal del Altiplano en el Estado de México. El mexicano Hernán Ojeda Elenes, de 48 años, se declaró culpable en Estados Unidos de fabricar fentanilo para su importación hacia ese país. Según investigaciones, el mexicano originario de Culiacán trabajaba para el cártel de Sinaloa y actuó desde 2019 hasta 2024. Detuvieron a Jesús Alberto N. Arias Eldrón, presunto implicado en el homicidio del influencer César Gastelum, quien fue atacado a balazos durante una transmisión en vivo afuera de un restaurante de comida rápida en Culiacán, ocurrido el 4 de agosto. En Oaxaca detuvieron a 9 personas, entre ellos integrantes de la dirigencia de la Alianza de Sindicatos y Asociados del Estado. Son investigados por su presunta participación en delitos de extorsión, cobro de piso, despojo y narcomenudeo. Los agarraron tras una serie de cateos realizados la madrugada de este jueves en varios puntos del Estado. Jania, hasta aquí con información.
4: Gracias, Tatiana. Tatiana Flores con la información puntual. Vamos a la conferencia matutina. Va el derecho de las audiencias. Habla María Luisa Alcalde y remata la presidenta. Escuche nomás.
5: No, bueno, queda el derecho de audiencia en tener un mecanismo eficaz para que tú puedas quejarte y tener una persona que reciba esa queja, la analice y tenga que resolver sobre ella. Va a recomendar en caso de que determine que no cumpliste con tu código de ética.
6: ¿Quién determina una multa? Durante todo este periodo que se discutió los lineamientos, la acusación era que el gobierno quería censurar y que si un medio de comunicación decía algo que no le gustaba al gobierno, entonces el gobierno le iba a poner una multa. Entonces lo que tú dices es, TV Azteca dijo algo que es mentira, o Radio Fórmula dijo algo que es mentira. ¿Quién tiene el derecho de ponerle una multa por decir mentira? Nosotros no estamos de acuerdo en que sea el gobierno, ni tampoco la comisión, porque entonces raya en la censura. ¿Hasta dónde puedes tú multar a alguien por lo que dijo? ¿Quién determina si eso que dijo es mentira o no? ¿O si es una opinión contra el gobierno, por ejemplo? Nosotros no queremos ejercer la censura, porque no estamos de acuerdo en la censura. Entonces, no estamos de acuerdo en que la comisión multe a un medio de comunicación por el contenido de lo que dice. No, no estamos de acuerdo con ello, porque siempre hemos luchado por la libertad de expresión. ¿Qué buscamos? Que en los medios, en todo caso, se busque que haya opiniones diversas, porque en general no es así, o se dicen mentiras. ¿Qué opción alternativa tenemos a que el gobierno sancione? o que una comisión autónoma técnicamente sancione por el contenido, porque con eso no estamos de acuerdo, porque eso raya en la censura. ¿Qué opción tenemos? Ah, bueno, que haya una persona que defiende el derecho de las audiencias. Y entonces, un individuo, una persona, un ciudadano, una ciudadana, cualquier persona del pueblo de México puede decirle a esta persona: oye, no estás cumpliendo con tu código de ética de medio y además dijiste mentiras. Por ejemplo, que en tal lugar hubo una balacera, como le hizo Loret de Mola en una ocasión. Bueno, ciudadanos de ese pueblo pueden decirle al derecho de las audiencias: oye, es mentira lo que dijiste, aquí no hubo nada y aquí está la prueba. ¿Qué tiene que hacer ese medio con su defensor de audiencias? Decir: tengo esta queja, públicamente, tener un espacio público donde diga: he recibido quejas de este tema y pido al medio que aclare. Puede parecer que no es suficiente. Bueno, pero es un avance democrático muy importante. Que el medio esté obligado a publicar su código de ética. Que el medio esté obligado a nombrar a un defensor de las audiencias. Y que ese defensor de las audiencias tenga un mecanismo claro y transparente para recibir la queja de las audiencias.
4: Bueno, desmenuzando la enésima discusión sobre la veracidad y pluralidad en los medios de comunicación. Hemos fijado nuestra postura con claridad en este espacio. Es indispensable una estructura que respete al público, que persiga la objetividad y la veracidad de los contenidos. Por supuesto, es indispensable. Sin embargo, en el terreno de los hechos, estas intenciones suelen quedarse en retórica vaga y de muy difícil aplicación. El verdadero nudo ciego de la ecuación radica en la figura del llamado defensor de las audiencias. ¿Quién lo nombra? ¿Quién le paga la quincena? ¿Y quién lo protege cuando le toca señalar los sesgos del medio que lo contrató o la censura del gobierno en turno? Si la nómina depende del poder político o mercantil, la imparcialidad es una simple fantasía. Exigirle pulcritud y ética al periodista mientras el gobierno distribuye información manipulada es pedirle al mensajero que limpie el lodo que viene vertido desde la fuente. El fondo del asunto debería ser transparentar las aguas de lo que se transmite a la ciudadanía, pero es imposible lograr nitidez si la información de origen nace turbia. Día con día presenciamos cómo una abrumadora cantidad de comunicados e insumos oficiales se redactan con franca manipulación de los datos, diseñados no para informar a la sociedad, sino para alimentar la estrategia publicitaria del régimen. La fuente debe ser transparente en todos los sentidos. La convocatoria a un periodismo más ético y riguroso es totalmente legítima, pero debe ir acompañada de un gobierno verdaderamente transparente, que renuncie a las trampas del marketing político. De lo contrario, la supuesta defensa de las audiencias no pasará de ser otro adorno burocrático para maquillar la propaganda oficial. La verdad oficial, que no siempre es la verdad en los hechos, o la verdad colectiva. Y podemos citar muchos casos, como el ejemplo del colapso de la línea 12 del metro, la niña Frida Sofía, inyectada por la comunicación de la Marina, o la verdad histórica de Murillo Karam: el vicio viene de origen. Había que nombrar a un garante de la verdad en la comunicación oficial, prohibido mentirle a los gobernantes y a los gobernados. Hasta aquí nuestra opinión, hasta aquí nuestra reflexión. Vamos a la pausa, regresamos con los temas del día para entender la noticia. Síganos en nuestras redes, @JaniaNovelNoticias. Estamos en todas las plataformas. También pueden escribirnos a nuestro WhatsApp 9995-9295-42. 9995-9295-42. Pausa y volvemos.
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1: Continuamos con Jania Novel, información de coyuntura.
2: Una enorme masa de hielo, roca y sedimento se desprendió el 26 de agosto en la región del Himalaya, cerca de la frontera entre el Tíbet y Nepal. Este colapso provocó una tremenda avalancha que descendió aproximadamente 1.200 metros, golpeó el cauce de un río, desencadenó una inundación súbita que arrasó poblaciones, carreteras, puentes. Inicialmente se hablaba de un terremoto. El análisis preliminar indica que la señal sísmica habría sido producida por el propio derrumbe. El número de víctimas y desaparecidos continúa cambiando. O sea, no tenemos una cifra final, evidentemente. Hay pues un centenar de fallecidos, desaparecidos, y seguimos haciendo el recuento. Y obviamente avanzan las labores de rescate. Es una verdadera tragedia. Las imágenes son impactantes, son impresionantes. Parecen de estas películas apocalípticas. No sé si los vieron, pero lo que no entendemos es qué lo originó, qué pasó exactamente. Vamos a platicar sobre este tema con Víctor Espíndola. Víctor Espíndola Castro, él pertenece al sismológico responsable y coordinador del área de análisis del Servicio Sismológico Nacional, a quien le doy las gracias, le agradezco mucho estos minutos de su tiempo. ¿Cómo estás, Víctor?
3: Muy, muy bien, gracias por su invitación.
2: ¿Qué pasó? ¿Qué ocurrió exactamente en Nepal? ¿Fue una avalancha, un deslave, una inundación? ¿Fue terremoto o el terremoto después? ¿Qué han analizado ustedes?
3: Pues en efecto fue todo junto, ¿sí? Y como menciona muy bien, el terremoto, el registro sísmico, la localización de ese sismo ahí, no fue el que originó, pero ya lo mencionan bien. Después, inicialmente se decía que, o se pensaba que un sismo había originado ese desgajamiento, pero no, fue el mismo efecto del rompimiento, de la fracturación. Sabemos que ahí había un lago glaciar, pues son los glaciares que están ahí, ¿verdad? Y también cuando se va el cambio de temperaturas, hace que muchas veces, si están confinados estos glaciares, pues agua se satura, ¿verdad? Todo este medio, el suelo y subsuelo, y entonces ocurre un fracturamiento.
2: Sí.
3: Como en cualquier falla, ¿verdad? Cualquier generador de sismos, pues ocurre por el rompimiento de un fallamiento. Y ese fallamiento fue originado por un desbalance, no estaba compensado, pues había un esfuerzo muy grande por toda esa masa de los glaciares y por el reemblandecimiento del suelo. Eso fue lo que originó que se dé el desgaje, y también originó a su vez pues un sismo de magnitud moderada que fue el efecto. Y bueno, todo y con esa altura, ¿verdad? Pues el desgajamiento es lo que provocó precisamente esta riada, y todo el suelo saturado pues prácticamente pues fue una mezcla de agua con todo el suelo, con toda esta tierra que vimos, ¿verdad? Forma de lodo que pues llega, imagínense con qué velocidad llegó a la población como para arrasar con todo.
2: Ese fue el detonante, entonces, profesor, el colapso del glaciar.
3: Exactamente.
2: Y eso es lo que trajo la caída de hielo, la roca que pudo desplazar violentamente el agua como lo registramos, ¿no?
3: Así es. Y unas masas pues enormes, ¿verdad? De material que pues se ha visto en otros lados también. Esos desgajamientos producen algunas vibraciones. Aquí en México mismo se vio en el 2013, ahí en la región de Guerrero, pero obviamente de proporciones mucho más pequeñas, pero también originaron un sismo de magnitud 2.5. Sí. En aquella ocasión, obviamente eso, comparado con lo que ocurrió, pues se queda muy chiquito, ¿no?
2: Ah, me acuerdo, en esta de Guerrero nosotros fuimos a cubrir la que...
3: En la ranchería que se llamaba La Pintada.
2: Exacto, La Pintada, que arrasó toda la ranchería, ¿no? La sepultó.
3: Exactamente, pero ese fue simplemente por saturación, porque estaba el huracán.
2: Sí.
3: Y fue saturación de agua y se desgajó, ¿verdad? Por tal. Pero el fenómeno, digamos que es muy parecido.
2: Sí.
3: Lo que pasa es que en esta ocasión, pues recorrió más de mil metros.
2: Sí.
3: Y la velocidad que lleva, y con todo el material y mucho más masa, pues fue lo que originó esta desgracia.
2: ¿Y esta fractura de glaciar fue por el cambio climático? ¿Se fue derritiendo?
3: Mire, este tipo de fenómenos no son aislados, digamos, si ocurren. Lo que puede, y ese sería un motivo más de estudio, seguramente el cambio climático sí tiene que ver, y seguramente muchos fenómenos con el cambio climático aceleran los procesos, vamos.
2: Sí.
3: ¿Sí? Entonces aceleran esos procesos que pueden ocurrir naturalmente, pero los tiempos se acortan en que ocurran.
2: ¿Y los sismómetros?
3: Entonces sí hay una influencia del cambio climático.
2: Sí hay una influencia. ¿Y los sismómetros pueden advertir que un glaciar está a punto de colapsar? ¿Lo podemos prever?
3: Mire, se necesitarían poner instrumentos muy cerca de esos lugares para poder detectar pequeñas vibraciones.
2: Ya.
3: Sí se podría, si hubiera una instalación adecuada de instrumentos. Ajá.
2: Sí.
3: Como se ocupan en muchos lados para advertir de algún fracturamiento, ya sea en edificios, en cualquier lado, empresas también se ocupan, pues sí, también se podrían utilizar. Ya.
2: O sea, podríamos prever que hubiese una red local de sensores, de radares, de imágenes satelitales para poder revelar inestabilidad, ¿no? Ver si hay pequeñas fracturas.
3: Sí.
2: Y así evitar tragedias como esta. ¿Este fenómeno es lo mismo que el desbordamiento de un lago glaciar?
3: Sí, sí.
2: Cuéntale.
3: Nada más que esto está en 1200 arriba de donde ocurrió, ¿verdad?
2: Sí.
3: Sí. Eso fue parte.
2: El desbordamiento del glaciar. Eso es lo que conocemos como GLOF.
3: ¿Cómo qué, perdón?
2: Como GLOF, ¿no? Un desbordamiento glaciar que así le llaman GLOF, que ocurre cuando se rompe la barrera que contiene el lago formado por el deshielo.
3: Sí, aunque es, no necesariamente que sea una barrera, puede ser el desgajamiento completo.
2: Sí.
3: Y no nada más el rompimiento de una barrera. Si hay el rompimiento de una barrera, el material tarda más, y esto fue más intenso.
2: Ya.
3: Fue en un tiempo más corto. Uh-huh. Por eso se piensa que fue un fracturamiento desde abajo, que fue lo que hizo que esto fuera un muy, muy rápido.
2: ¿Esto se puede repetir en esta misma zona o en algunas otras zonas donde tengan
3: glaciares cerca? Pues seguramente se repetirá donde haya glaciares y donde se preste para este tipo de... Y que haya el del hielo, ¿no?
2: Sí.
3: Ocurre continuamente.
2: Para contenerlo, o sea, que esté cerca de poblaciones, ¿qué tendríamos que hacer? ¿Qué tendrían que hacer las autoridades y los habitantes que están asentados cerca de glaciares?
3: Híjole, pues como, bueno, primero, pues, primero, un continuo estudio de meteorológico en ese lugar, lugar, ¿verdad? Mire, es que son lugares muy difíciles, no es una altura así como en la Ciudad de México, son miles de metros. Entonces, pues las cuestiones meteorológicas y atmosféricas son muy, muy cambiantes. Entonces, pues sí tendría que haber una red completa ahí de estudios de satélite, pero directamente a esas regiones, ¿no?
2: Ya. Yeah.
3: Para ver si hay deformaciones. Pero eso requiere mucho esfuerzo.
2: Mucho esfuerzo, mucha disponibilidad y voluntad, ¿no?, de los gobiernos. Y además me parece que, bueno, las construcciones estas de carreteras, puentes o centrales hidroeléctricas, pues todo aumenta la vulnerabilidad, ¿cierto?
3: No, claro que sí, sí, todo aumenta, pero ante esos fenómenos, pues definitivamente esos asentamientos y esas instalaciones pues siempre van a estar en continua vulnerabilidad.
2: Claro, ya se lo había preguntado, pero yo insisto, después del primer alud, ¿para esta zona continúa el peligro para las comunidades y los rescatistas?
3: Pues sí, puede ser, principalmente que continúen las filtraciones. Entonces, pues obviamente ya no es como el día de ayer, pero pues el peligro siempre sigue. Obviamente no se va a presentar en ese lugar otro fenómeno similar, pero en regiones adyacentes pues puede haber también todavía inestabilidades.
2: Sí. Como asesor, coordinador del Sismológico Nacional, ¿cuál sería la principal lección que nos deja lo ocurrido en Nepal, profesor?
3: Bueno, mire, primero el peligro de vivir en regiones pues son de esos lugares muy difíciles, ¿no?
2: Sí.
3: Es como los fenómenos van a seguir ocurriendo. Hace dos o tres días ocurrió un desprendimiento también allí en Alaska, nada más que no hay poblaciones, ¿verdad?
2: Sí.
3: Y hay estos desgajamientos también. Pero es similar a estar aquí en la Ciudad de México. En la Ciudad de México tenemos un suelo muy diferenciado. Hay regiones, sabemos que hay regiones en donde al ocurrir un sismo, las aceleraciones y deformaciones del suelo son muy altas. Entonces tenemos que estar preparados para, sí, las construcciones, hacerlo de acuerdo al tipo de suelo y los fenómenos que se pueden presentar. Entonces, si nosotros nos vamos a lugares que hay más de esto o que pueden presentar más de estos tipos de fenómenos, pues sí, tendríamos que tener una infraestructura diseñada para eso y además una instrumentación que nos pueda avisar con tiempo de si hay alguna inestabilidad.
2: Claro, pues ahora sí, entonces, parece. Sí.
3: Sí, entonces podemos nosotros escoger a vivir en los lugares más difíciles, pero todo tiene un costo.
2: Exactamente.
3: Tiene un costo y una inversión.
2: Sí, justo eso iba a decir, parece una frase hecha y utilizada como cliché, pero aquí como en China, pues la tierra se está moviendo y si estamos asentados en lugares peligrosos como estos, pues está ahí la factura, ¿no? Esta tragedia de Nepal que nos demuestra que pues, una montaña aparentemente inmóvil puede transformarse en cuestión de segundos en esto que acabamos de ver, ¿no? En avalanchas de hielo, roca, agua y lodo. Profesor, le agradezco muchísimo que nos haya ayudado a entender qué fue lo que pasó del otro lado del mundo.
3: Pero siempre, pues depende de la orografía que hay en donde habitamos, ¿verdad? En lugares muy planitos, como en Yucatán, por ejemplo, pues es más segura desde ese punto de vista, aunque sufren de cuestiones meteorológicas, recordando que aquí en la Ciudad de México y en el eje volcánico, pues ahora sí que ha habido, por ejemplo, desgajamientos, como allá en Veracruz hace ya 100 años, ¿verdad? menos, un sismo de 6.4 que también originó un desgajamiento. Por esta región de Córdoba, ¿no?
2: Exactamente, hay que observar.
3: Entonces, son los riesgos.
2: Hay que observar y respetar la naturaleza. Muchísimas gracias, Víctor Espíndola. Muchísimas gracias, investigador. Bueno, más bien asesor, coordinador, analista, responsable del área del Servicio Sismológico Nacional. Muchísimas gracias.
3: Un gusto, muy, muy, muy amable por su entrevista.
2: Muchas gracias a usted. Está en Informe 24. No se vayan, soy Genia Nobel. Regreso después de la pausa. Volvemos.
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1: En 2026, la presunta injerencia de Estados Unidos vuelve al centro de este tremendísimo, diría yo, tremendísimo debate. ¿Existe una amenaza real contra la soberanía de México? ¿O se utiliza como excusa política para desviar la atención de los problemas internos? Entre presiones diplomáticas, seguridad fronteriza, combate al narcotráfico, aranceles por aquí que suben, que bajan, que los quitan, que los ponen, la línea entre cooperación e intervención es cada vez más delicada. Justo sobre la injerencia de Estados Unidos, ¿amenaza real o excusa? Sobre ese tema vamos a platicar y vamos a platicar con nuestro querido Pablo Levy, el CEO de Research Land, que nos salimos siempre, nos lanzamos a hacer estas preguntas, a veces incómodas, muy reales, para conocer cuál es el termómetro de la sociedad, cuál es el termómetro de los mexicanos, qué piensan, qué quieren, qué opinan, qué dicen. Querido Pablo, te saludo con gusto.
2: Igualmente, Jania, ¿cómo estás? Qué gusto saludarte aquí con un tema... Pues no creo ni que sea ni que llegue a polémica, simplemente es como entender en dónde está parado el mexicano, si entiende o no entiende de entrada, qué carambas es injerencia.
1: Sí.
2: Y que por qué se está utilizando tanto en estos tiempos ese término que recientemente pues se pareciera ser como en la jerga más utilizada en estos momentos en el lenguaje político de nuestro país, ¿no?
1: Sí, bueno, más bien desde el gobierno, ¿no? Desde Palacio Nacional, que injerencia, que soberanía, que no vamos a permitirlo, no vamos a permitir qué, ¿no? ¿Qué te contesta la gente, Pablo? ¿Injerencia política, que un país o gobierno extranjero intervenga o influya en las decisiones internas de otro país sin su consentimiento? ¿Es la pregunta?
2: La pregunta es, ¿entiendes que eso es la injerencia? Ah. Entonces salimos a la calle y le dijimos, oye, a ver, ¿qué es injerencia? ¿Sí sabes qué es o no sabes qué es? 36% nos dijeron, sí entiendo bien el término, y nos pudieron dar esa contestación que acabas de decir, uh-huh. ¿No? O sea, es cuando un gobierno extranjero interviene en las decisiones de otro sin su consentimiento. Ah, ok, tú sí lo entiendes.
1: Sí.
2: 29% nos dijeron, no, sí lo entiendo, pero pues más o menos lo entiendo. Pues como que entiendes. Y nos dieron una contestación que pues no tenía nada que ver, ¿no?
1: O sea, no. Se hicieron los muy cultos, pero no saben ni qué quiere decir.
2: Así es. 23% fueron honestos y me dijeron, no, pues yo la verdad no lo entiendo bien. Y 12% fueron más honestos y nos dijeron, no tengo la menor idea de qué es lo que significa. Cuando tú sumas todos estos resultados, 64% no entienden bien lo que es la injerencia, ni siquiera saben bien qué significa injerencia política y qué justificación o qué se necesita para que sea considerado una injerencia, ¿no?
1: Sí.
2: Entonces empezamos desde ahí, desde el punto es, ni siquiera sabemos bien qué es injerencia, esa es parte de la verdad.
1: Ya, y bueno, pues les gusta mucho decir esa palabrita, ¿no? ¿Y qué tan convincente le parece la explicación del gobierno cuando hablan de esa palabrita, de injerencia?
2: Pues justamente como no la entienden, pues solamente...
1: Dicen, no, pues sí, no, si pues... lo dicen la presidenta, está muy bien.
2: Pues fíjate que no tanto, ¿eh? 22% nos dijo que era muy convincente, o uh-huh. sea, sí piensan que sí hay algo de injerencia.
1: Uh-huh.
2: Y el otro 78% anda, como decían en mi pueblo, entre azul y buenas noches, porque 33% dice que algo convincente, 31% que poco, y 14% no le convence nada el término de injerencia, ¿no? Entonces, 78%, pues... entre que no le entiende y no le convence, no sabe bien por qué se utiliza tanto este término en la política ahorita.
1: Sí. Pues sí, o sea, a veces parece que le hablan a toda la gente, a todos los mexicanos, cuando les están hablando, pues un porcentaje muy chiquito, ¿no? Cuando el gobierno dice injerencia, ¿le creen o creen que desvían la atención?
2: Ahí baja muchísimo, 50% sí está convencido de que cuando utilizan ese término es porque quieren desviar la atención.
1: Ajá.
2: 30% sí siente que hay una injerencia real, que sí está sucediendo.
1: Sí.
2: Y un 20% dice, pues a veces sí es injerencia, y a veces, la verdad, nada más están desviando la atención. Entonces, nuevamente, volvemos a este 70%,
1: sí,
2: que está como que no sabe bien, bien si la injerencia existe, no existe, y si es una bomba de humo o es otra cosa. La mayoría de las personas no están convencidos de que esa injerencia exista realmente.
1: Ya, y como siempre lo haces, y me parece de una manera extraordinaria que vas de lo general a lo particular cuando te dicen, ¿crees en el amor? Uy, sí, no, sí, yo soy bien romántico. ¿Y cómo lo demuestras? No, pues no tengo tiempo, yo nunca compro nada, no tengo detalles, no tengo ni novia, ¿no?
2: Pero creo en el amor muchísimo.
1: Creo en el amor muchísimo, entonces aquí hacemos lo mismo. ¿No sabes qué es injerencia? Uy, no, sí. ¿Y te parece que lo están usando bien? No, sí, claro, cómo no. ¿Y tú qué crees que pasa en el caso de Rocha Moya? Ah, no, pues quién sabe.
2: Exacto.
1: ¿Qué te dijeron?
2: Justo lo que hicimos fue dar dos ejemplos en específico, el caso de Rocha Moya y el caso de Andy López Beltrán.
1: Sí.
2: Y entonces ahí el 43% nos dijo, no, eso no es injerencia, ahí hay algo detrás que no tiene nada que ver con eso. Solamente un 25% hablaba de una injerencia real de Estados Unidos en las decisiones de México. Y un 32% decía, pues mira, hay algunas cosas que son injerencia y hay otras cosas que no lo son, que la verdad no estoy tan seguro. Uh-huh. Pero volvemos a los mismos porcentajes, arriba del 70% no está convencido de que eso sea una injerencia de parte de Estados Unidos. En el caso de Andy no se cambia mucho el asunto, 58% nos habla de que no tiene nada que ver con injerencia, es un tema distinto, sin aclarar específicamente cuál es el tema, pero hay una sospecha ahí de que no es una injerencia, y 42% sí hablan de es una injerencia específicamente contra la 4T o contra el partido en el poder, o sea, sí, Morena.
1: Y pensando en lo que más debería importarle al país hoy, ¿cuál sería la prioridad? ¿Qué te dicen? Porque esto va muy de acorde, me parece, y muy puntual, muy, muy, muy atinado, Pablo, esta encuesta hacia el 2027, las intermedias, ¿no? Las gubernaturas, 17 gubernaturas que se van a jugar. Entonces, si van a...
2: ¿Y todo el Congreso?
1: ¿No? Si van a hablar de promesas, si van a hablar de necesidades en cada estado y en el país en general, ¿cuáles son realmente las prioridades?
2: Pues fíjate que la pregunta, además de medir las prioridades para las próximas elecciones, pues también queríamos medir qué tanto le importa al mexicano defender la soberanía por encima de temas como la inseguridad o por temas como el empleo. ¿Sí de veras es más importante que el empleo? ¿Es más importante que la inseguridad? Uh-huh. Y la respuesta es no.
1: No.
2: La mayoría de las personas, 36%, nos habló de el tema principal es la inseguridad, no nos hagamos pelotas, ¿no?
1: Sí.
2: El segundo tema, y empatado con la soberanía que ahorita está de moda, es la economía y el empleo con un 20%.
1: De acuerdo.
2: ¿No? Y el 25% nos decía, pues la verdad es que deberían estarse fijando en todo un poco, ¿no? Uh-huh. O sea, no le pudo dar, quitar importancia a ninguno de los temas.
1: Sí.
2: Pero esta soberanía y esta injerencia que tanto nos han metido en la cabeza y tanto está en la jerga política hoy por hoy, no es el tema principal de los mexicanos. El tema principal es la inseguridad y cómo resolverla.
1: Bueno, que se resulta muy, muy interesante, ¿no? Porque a veces la narrativa que tiene muchísimo foco y difusión, porque además tiene mucha difusión no solo en desde Palacio, sino también en sus redes, pues parece que va ganando y aquí demuestra lo contrario, ¿no? Esta narrativa no está resultando tan efectiva porque finalmente los problemas se ven, están a flor de piel, ¿no? La inseguridad, la economía, no tanto la soberanía, ¿cierto?
2: Totalmente. Y eso que no metí más en la encuesta, ¿eh? O sea, no puse las medicinas ni la educación ni nada por el estilo. Uh-huh. Nada más lo comparé soberanía contra empleo contra seguridad, que son como los temas que en teoría son los principales. Y soberanía no es el número uno. Y luego la soberanía, ya ves que la tienen como muy ligada al tema de la inseguridad, que si entra Estados Unidos a ayudarnos contra los delincuentes o no entra o no sé qué, y que eso es una injerencia y un ataque a la soberanía.
1: Sí.
2: Y a la gente le importa tres pepinos, a la gente lo que le importa es yo quiero salir de mi casa y que no me estén asaltando, ¿no?
1: Claro, sí. Yo creo que todavía hasta incluso va más allá, ¿no? O sea, ya detengan a los narcos, sea quien sea, pero deténganlos, llévenselos de aquí, llévenselos de mi colonia, de mi pueblo, de mi comunidad. que pueda salir tranquilamente sin necesidad de cerrar y bajar las cortinas a las 8 de la noche y esconderme y atrincherarme en mi casa como está ocurriendo, por lo pronto en Sinaloa, ¿no?
2: Pues sí, en Sinaloa, pero pues en...
1: En gran parte del país.
2: 50% del país, ¿no?
1: Sí, en gran parte porque del país.
2: Sí. Sí, o sea, el tema de la inseguridad, creo que cuando nos quitan nuestra libertad y los que estamos encerrados somos nosotros que estamos encerrados en nuestras casas, pues ya no hay libertad de muchas cosas, ¿no? Sí. Y no hay libertad de tránsito y no hay libertad de hablar lo que yo quiera hablar y no hay libertad de prensa. Ustedes la sufren todos los días porque qué miedo decir lo que tenga que decir por las represalias que pueda haber en contra de los delincuentes, ¿no?
1: Sí, claro. Pues ahí te encargo también entonces el tema de la censura. ¿Qué opina la gente? ¿Pueden hablar abiertamente? ¿Creen que en los medios se puede hablar, se puede denunciar abiertamente? ¿Hay censura, hay autocensura? ¿Te gusta el tema?
2: Sí, por supuesto que sí, lo hacemos.
1: Ahora que tiene que ver un poco con estos lineamientos de cállate o te corto, no, cállate o te saco, ¿no? A ver qué te dice la sociedad. Pues esta está sobremanera interesante, injerencia de Estados Unidos, amenaza real o excusa política, y ahí tienen ustedes, no todo el mundo entiende qué significa el término, el 36% sí lo entiende, otros tantos dicen que no es muy convincente, y la mayoría cree que es para desviar la atención. ¿Te leí bien?
2: Sí, totalmente. Eso es tal cual. Y el tema principal no es la soberanía, el tema principal es la inseguridad.
1: Es la inseguridad. Pues nosotros también nos invitamos a que nos opinen, a que opinen. Queremos conocer cuál es su sentir, su pensamiento. Ahí están también a sus órdenes nuestras cuentas de redes, pero por lo pronto ponemos a su disposición esta encuesta. Los números no mienten. ¿En dónde la encuentra, querido Pablo?
2: En las redes de la empresa, @RichardSanoF, o en las mías personales, @YoPabloLevy, en todas las redes.
1: Ahí está. Como siempre nos referimos a estos números que son muy, muy apegados a la realidad, que sirven para generar políticas públicas y privadas. Pablo, qué gusto platicar contigo siempre. Muchísimas gracias. Ahora no me pusiste en la encuesta al final. Gracias. Lo extrañé.
2: De veras, se me fue el último slide, perdón.
1: Bueno, ahí se lo va a poner Pablo por si ustedes lo requieren, estos numeritos que bien nos sirven mucho para saber cuál es el termómetro de su sentir. Gracias, Pablo. Bonita tarde. Nos escuchamos la próxima semana.
2: Por supuesto que sí, gracias a ti, siempre un gustazo.
1: El gusto es nuestro. Es Pablo Levy, CEO de Research Land. Hacemos una pausa, quédense aquí en Informe 24, volvemos.
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0: Gracias, gracias por continuar con nosotros. Vámonos directito a las canchas. Antoine González, adelante.
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2: ¿Qué tal, Jania? Vámonos con la información porque en lo bueno, histórico. Por primera vez, semifinales 100% de Liga MX y la MLS eliminada por completo. Monterrey venció a Chicago Fire 2-1 con goles de Víctor Guzmán al 45+3 y Orbelín Pineda al 83. León ganó 3-0 a Real Salt Lake con un doblete de Diver Camino al 21 y 72 y uno de Sebastián Vegas al 66. Y ayer se completó la barrida. Toluca 2-0 a Austin con goles de Eliño de penal al 53 y Jorge Díaz Price al 97. Y América 2-0 a Columbus Crew con gol de Rafael Veiga al 11 y Brian Rodríguez al 45+4. Cota atajó un penal completamente clave. Y ahora semifinales que quedan en Toluca contra León y América y Monterrey el 1 y 2 de septiembre. El campeón de la Leagues Cup por fin será mexicano, rompiendo 3 años de dominio de la MLS con el Inter de Miami, Columbus y Seattle como los respectivos campeones. Y lo malo, pues no ver nombres de grandes equipos que se quedaron a nada. En primer lugar, las actuaciones de Atlas, que fue el primer eliminado. Cruz Azul, que por un solo gol se quedó fuera de la contienda y que hoy está en un pésimo momento. Pero al menos tenemos algo bueno, ya que al fin esa mala racha de la Liga MX ante la MLS, esa brecha que muchos decían que ya se había superado, al fin se notó distinto. Y a pesar de que los partidos siempre son en Estados Unidos, en esta edición no, ya que Toluca y América tuvieron encuentros en sus respectivos estadios, lo cual influyó bastante en cuanto a los resultados y que dieron a mostrar que México tiene con qué y más si se juega de local. Y en lo feo, es hablando justamente de esto, este formato tan apretado que deja el calendario completamente ahorcado y que sin duda alguna afecta demasiado a los equipos que ya no aspiran a quedar campeones y simplemente lo ven como una pretemporada más, enfocándose directamente en la Liga MX. Pero puede que eso vaya a cambiar y puede que el torneo tome más relevancia. Recordemos que 2 equipos mexicanos ya lo han ganado. Entre uno de ellos está León, que podría repetir la hazaña, pero esta vez de manera oficial y reconocida por parte de la FIFA. El primero todos los conocemos y es Cruz Azul en 2019. Esperemos que los mexicanos tengan una gran actuación y nos den una clase de fútbol única y que nos demuestren todo su talento en la cancha. Esperemos que no solo sea este año y que si no se repita día con día, año tras año, edición tras edición y que México ponga su nombre en alto desde las primeras instancias. Y para Informe 24, Antoine González.
0: Gracias, lo bueno, lo malo y lo feo con Antoine González y los deportes. Y de las canchas a la paseadera, a la grilla en el turismo, kilómetro cero, ¿a dónde vamos?
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4: Hola, hola, hoy nos vamos virtualmente a un viaje en el Tren Maya. Digo virtual porque en realidad no lo hicimos. Resulta que el Tren Maya, buscando, explorando cómo atraer, cómo ser más atractivo al turismo y al público en general, inclusive al público de Mérida, Yucatán y de Yucatán en general, pues ya armó un gran restaurante a cargo del chef David Cetina. El restaurante se llama Janal. Es una experiencia gastronómica, al menos así se promete. Está bien, es buena idea. Lo ponen en un sector premium, digamos, porque no es una cocina económica. Relata el chef a través de su carta, pues un pasaje, un viaje por los estados que recorre el Tren Maya. Chiapas tiene una gastronomía exitosa, maravillosa. Nada más recordarme el cochito, ya me detengo un poco, ¿no? Luego Campeche, pues ni hablar, que es muy parecido a la cocina yucateca, pero con ciertos toques de especias mucho más profundo. Luego la cocina yucateca, que es un portento, y nos faltaría de alguna manera la cocina quintanarroense, que no, hombre, que no tiene muchísima identidad en la cocina, porque la zona de Quintana Roo

0: pues toda la zona turística de Cancún, y esa zona fue una zona creada. Sin embargo, hay un pez que es maravilloso, que es el boquinete, y yo creo que deben integrarlo a su carta. Buena idea, simulando los grandes restaurantes de Europa como el Bulli, como de Ferran Adrià, como el Celler de Can Roca, los restaurantes parisinos o los tradicionales españoles, como el Mesón de Lucio, que hay que hacer reservaciones por 6 meses antes. Ojalá que lleguen a ese éxito. Muy buena suerte, buena idea. Vamos a ver qué tal se va dando, y cuando tenga oportunidad iré, prometo, a conocerlo, porque curiosamente lo lanzaron, pero no hay fotografías, no hay videos. Y yo creo que hace falta invitar a la prensa, primero a la prensa local de estos 5 estados, para que lo promuevan dentro de su público de la región y que disfruten y vivan el Tren Maya, y así acercar a la población, repito, así lo es, premium, al Tren Maya, que lo hagan abordar para viajar de Mérida a Izamal, que por cierto en Izamal se come muy bien, hay buenos restaurantes. Bueno, creo que por ahí debería ir la cosa, más que una nota, un boletín o una conferencia de prensa. Hombre, ni modo, gasta tanto el Tren Maya, pierde tanto dinero, no pasa nada, se invitan a los periodistas a que videen, a que degusten, a que prueban y a que prueben y hagan pues sus comentarios, sus anécdotas y sus reseñas. Y luego también a la prensa internacional, hay que invitarla, los representantes de la prensa nacional e internacional en un paquete. Ahí les van unas ideas para la secretaria de Turismo, Josefina Rodríguez Zamora, y para el Tren Maya, y también para el chef, ¿por qué no?, para David Cetina, que es muy reconocido, y vamos a ver qué tal hace esa cocina, que estoy seguro que es fusión y debe ser muy interesante. Ya en sí misma la cocina, desde su origen en toda la región, es fusión, pero ahora en una nueva etapa. Bueno, tú sabes que lo mío es la cocina, y bueno, pues aquí estoy, y sería bueno dar un paseo, una vuelta, y hacer la reseña de los platos que ahí se ofrecen y qué tan auténticos o qué tan fusionados están y cuál es la esencia y la raíz. Aquí le dejo, suerte al Tren Maya. Yo soy Edgar Fernando Cruz, y los escucho, más bien los veo, más bien me escuchan el próximo martes partiendo Claro de Kilómetro Cero, y no se pierdan hoy mi columna en el diario Novedades de Yucatán, y mañana en Encambio Diario, y el sábado en Salsa Picante por las buenísimas. Hasta la próxima. Gracias, Jania.
1: Muchas gracias, Edgar. Edgar Fernando Cruz, aquí en Kilómetro Cero, martes y jueves, la Polaca del Turismo. Pausa y regresamos.
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1: Y nos vamos. Este jueves, la Ciudad de México podrá disfrutar de uno de los fenómenos naturales más asombrosos, la luna roja o la luna de sangre. La posición de la luna hará que el cielo se oscurezca un poco más y que la luna refleje ciertos tonos rojizos. Este eclipse comenzará a las 7:23 de la tarde, pero su punto máximo será hasta las 10:12 de la noche y terminará a la 1 de la madrugada del viernes. A diferencia de otros eclipses, para este no será necesario utilizar lentes especiales, así que si viven en la Ciudad de México, estén atentos y miren al cielo. Ahora sí, Jania, a ti y a todos nuestros radioescuchas, les deseo que tengan una excelente tarde.
2: Muchas gracias, Tatiana. Gracias a todo el equipo, Edgar Fernando Cruz al mando de este barco, Emanuel González, Tatiana Flores, Claudia García Barrientos. Gracias al staff de Audiorama, por supuesto, mil gracias. Pero sobre todo y todas las cosas, gracias a ustedes por estar ahí, del otro lado de esta cajita mágica y maravillosa que llamamos la radio. Nos despedimos con esta canción de salida dedicada al senador desbancado o solitario, el que se quede grande. Es Vive, de Napoleón.

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